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0: Son las 8 de la noche. 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

0: Siempre un placer enorme saludarlos y desde este momento ya estamos en A Que No Me Duermo de Tropicana. Un placer enorme, de verdad que sí, luego de un fin de semana espectacular, extraordinario, donde hicimos una tremenda maratón aquí en Tropicana. Y fue con, hombre, el corazón lleno de dicha, fue que la finalizamos, la terminamos con la satisfacción del deber cumplido, porque nos propusimos 24 horas trabajar por los peluditos, por los gaticos, por los perritos de las diferentes guarderías, también de las diferentes personas que también hacen de esta bonita labor algo bastante titánico, ejemplar. Y de verdad que le damos gracias a toda Colombia. De verdad que sí, le damos gracias a toda Colombia porque, hombre, logramos recolectar 10 toneladas de pepitas, 10 toneladas de alimentos. Así que de verdad que un abrazo bien grande para toda Colombia. Gracias por tendernos la mano y gracias por hacer parte de la historia de la cuarta maratón del humor Luchito al Trote por Colombia. 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De verdad que sí. Gracias. Y bueno, aquí estamos en A Que No Me Duermo de Tropicana. Desde este momento y hasta las 12 de la medianoche vamos a tener varios temas para contarles a nuestros oyentes. Pero antes, una vez más, darle gracias porque tenemos el corazón hinchado de alegría, de felicidad.
1: Gracias, Colombia. 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
0: Eso, la marca más bacana, la que ayuda a los peluditos y a la gente. Y yo lo decía, que son guarderías para peluditos, porque están atentos. Si alguno se enferma, ahí están con las medicinas. Es que si de pronto necesitan algo, ahí están ellos para cuidar a esos peluditos. Y por supuesto también, si hay que bañarlos, si hay que medicarlos, si hay que cuidarlos, ahí están. Por eso son unas guarderías para peluditos. Bueno, ahora sí, señoras y señores, comenzamos A Que No Me Duermo de Tropicana. Aquí está Edgar Alexander Castillo del Caballito y también saludamos a esta hora cuando ya son las 8:09 a Karina Uribe. Cari, bienvenida, buenas noches, ¿cómo estás?
5: Buenas. ¿Me escuchas? ¿Me oyes?
0: ¿Cómo te va, Cari? ¿Qué de nuevo? ¿Qué tal el fin de semana?
5: Muy feria de flores, ¿cómo estás? ¿Bien o no?
0: Excelente, gracias a Dios.
5: A la feria de las flores me voy a encontrar allí. ¿Bien o no?
0: Excelente, gracias a Dios. Cuéntamelo todo, caballito, ¿qué es la que hay por ahí?
5: Caballito, venga, venga.
0: ¿Qué pasó?
5: Porque no puede venir a Medellín.
0: Ah, porque estamos
5: arepa,
0: trabajando.
5: ¿A usted le gusta la arepa?
0: Ajá, pero ven acá, ¿tú por qué estás así hablando como si estuvieras algo? Parito, esta roca, ¿qué está pasando contigo?
5: Mi amor, tengo un muchacho por dentro.
0: Esta cabina, ¿qué te pasó? ¿Te tragaste un grillo, qué? ¿Te tragaste un grillo el fin de semana o te tragaste otra cosa parecida a un grillo?
5: Tragué todo porque
0: ¿en serio?
5: Estaba lista. Uy, no, pero más rico.
0: Esa vaina no es porque hayas tragado, sino porque te pasaste de licor, te pasaste de trago, no, y el alcohol, no, te quemó las cuerdas, sí, señor.
5: No, no me tomé ni uno, papito, ni uno.
0: Ah, no te creo.
5: Me
0: no te creo.
5: Compañía para que me incitara a tomar algo.
0: Bueno, pero sabroso, ¿no? Sabroso. La pasaste
5: muy
0: chévere,
5: rico.
0: ¿No?
5: ¿Viste la cabalgata de Tropicana?
0: Claro, pero por supuesto. Mira, muchos amigos estuvieron allí. Y no, y mira, muchos amigos estuvieron allí en Medellín y cuando veían a los caballitos de Tropicana, repostearon y me mandaban también videos. ¡Qué bacano!
5: Sí, señor. ¡Qué hebre! Caballitos. Es más, váyase al Instagram de Tropicana Colombia, Tropicana Medellín, y ven los caballitos de Tropicana. ¿Pasamos bueno? No, mi amor, nos faltó fue tiempo para disfrutar y sigue la Feria de las Flores en Medellín. Bienvenidos todos los que quieran, todavía tienen tiempo de llegar. Caballito, venga que yo le presto mi casa.
0: Eso,
5: si
0: me
5: quiere
0: gusta,
5: quedar en mi casa,
0: rico.
5: No hay problema. Lo que quiera, estamos listos para recibirlo. Uh-huh. Le tengo el sombrero, el poncho, el carriel. ¿Qué más
0: qué
5: tiene,
0: bacán,
5: mi amor?
0: Bueno, me hace falta, es una buena compañía para disfrutarme la Feria de las Flores. Si no es así, yo no voy.
5: ¿Cómo así que le hace falta una buena compañía? Y no seas fastidioso, pues.
0: Obvio. ¿Yo qué voy a hacer allá como un hongo? Solo, no, señor.
5: No, nada. Yo me acompaño.
0: Ah, ¿en serio?
5: De trabajo, mijo.
0: ¿En qué? ¿Trabajo? No, señor, si yo...
5: ¿Y qué son de trabajo?
0: ¿Ni qué trabajo? Si yo me voy para allá, me voy a disfrutar. Pero bueno, en todo caso, no, ya me sacaste maletas. Nada que hacer. Oye, Karina, bueno, vamos a entrar en materia y a vamos ver, con algo que ha estremecido, ha sacudido al país, porque la semana anterior se conoció un video de un periodista muy conocido, reconocido aquí en Colombia, que es el director, fundador de un podcast, es uno de los más vistos por su trabajo periodístico y demás. Y bueno, él se llama Rafael Poveda. Resulta que unas colegas de él lo increparon, lo llamaron. Bueno, primero le escribieron: hola Rafa, mira, fulanita de tal. Yo creo que ya todo el mundo pues conoce esa historia, que primero le enviaron un mensaje: hola, mira Rafa, soy tal periodista, vamos a publicar algo de ti y tienes derecho a, bueno, a darnos pues tu información de los hechos y tal. Entonces resulta que él comenzó a llamar a las periodistas y tal. Bueno, para brincarnos todo eso, Karina, para evitar otra vez y dar el contexto a la situación, esto todavía la gente lo sigue reposteando y por eso yo he querido traer y preguntarle a los oyentes de Tropicana en toda Colombia, a las mujeres y a los hombres, algo muy sencillo. Es algo, hoy en día, la fragilidad está haciendo estragos, porque de verdad que sí, muchas mujeres han apoyado, luego de escuchar el testimonio de la chica que supuestamente se vio vulnerada, se vio acosada, después de escuchar ese testimonio, muchas personas, hasta las mismas mujeres, se están burlando de ella. Ya las periodistas salieron pues a presentar excusas y dijeron que, bueno, de los errores también se aprende. Pero,
5: total, siempre.
0: Pero voy más allá y es lo siguiente, Karina.
5: Dímelo.
0: Mira, resulta que esta polémica se ha suscitado, bueno, porque el tema del acoso está muy delicado. Pero la pregunta es, ¿hasta dónde es acoso o consentimiento, Karina? O sea, yo creo que si, no sé, tu jefe, de pronto tú te das cuenta si de pronto él quiere algo más allá, ¿cierto? Tú te das cuenta que él quiere más allá y si a ti pues no te gusta la idea, tú automáticamente le dices, bueno, listo, no me parece, yo no quiero, no estoy en el mismo mood que tú y hasta ahí dejamos.
5: Y se puede ver mucho también.
0: Es correcto,
5: ¿cierto?
0: Pero...
5: en muchos lados.
0: Pero también no es chévere que tú aceptes la coquetería, que esto, que lo otro, que las cervecitas, que el regalito, que... Y ya después vienes tú a decir que eso es una cosa, que me estaba acosando. O sea, yo sinceramente...
5: Yo no voy a opinar al respecto, yo me quedo callada.
0: Es correcto, entonces, dice, ¿hasta dónde es acoso o consentimiento? Que los oyentes de Tropicana opinen al respecto, porque bueno, también, o sea, no es que vamos a estar como unos robots y que el jefe tuyo, hola, ¿cómo estás? Sí, hasta ahí, porque ya es verdad. O sea, yo no creo que eso pues deba ser así, ¿cierto?
5: Sí, tampoco usted ni darle mucha larga, claro, ni tampoco medirse en cosas por evitar.
0: Pero entonces, a ti eso de verdad te... Bueno, porque cada quien tiene su opinión. ¿A ti eso de verdad te parece que fue un acoso? O sea, de pronto no, ella que, no. Que
5: la, o sea, la verdad, que la ese invita... tipo de cosas, ese tipo de cosas...
0: No, pero tú como mujer, Karina, ¿pero qué es la cosa?
5: Son muy amplias, o sea, yo siempre voy a defender las mujeres, sea donde sea.
0: No, pero es que uno no puede cegarse, uno no puede estar ciego, no, o sea, y uno tiene que estar aquí, y sopesar las cosas.
5: Pero uno tampoco se puede dejar hacer muchas cosas por tener un trabajo.
0: Por eso.
5: Primero es uno, ¿me entiendes?
0: Es correcto.
5: Primero soy yo, segundo soy yo y tercero soy yo. Si tú no ves que te está yendo bien, porque pasa esto y esto, sea con tu jefe, con la empresa, lo que sea, mi amor, hay que intentar entender.
0: Mira, y hay personas cosas. Hay personas, Karina, que confunden la amabilidad con la coquetería.
5: Muchas veces, diría yo que en
0: la amabilidad con la coquetería
5: se confunde. Un 80%.
0: Es correcto. Entonces, vamos a preguntarle a los oyentes de Tropicana y ya pueden enviar su nota de voz al 310-206-3302. 310-206-3302. Ustedes qué opinan al respecto, qué tienen por decir, qué tienen por acotar, por opinar. Escucharon el video, las palabras de él, las palabras de ella también. ¿Qué opinión les merece al respecto? Si fue consensuado eso. O de pronto ustedes se ven que hubo algún tipo de acoso. ¿Qué dicen los oyentes de Tropicana? Hola, muy buenas noches. Tropicana, la más bacana.
6: Tropicana, la más bacana, caballito. Eso fue que ofendía que el man no la volvió a invitar. Se ofendió. Porque eso sí me parece ridículo que no se acuerda de nada. Que no se acuerda de nada. Ay, Dios mío. Eso fue que ofendía porque el man no la volvió a invitar.
0: Bueno. Ahí están los oyentes opinando. ¿Qué dicen ustedes? 310-206-3302. ¿Qué opinan al respecto? Luego ¿Qué dice? Escuchar las palabras de ella y, por supuesto, también escuchar las palabras del periodista. Hola, Tropicana. Buenas noches.
7: Tropicana, va bacana, Karina. No defienda lo indefendible. Esa es un bambica, lo que es una solapada.
0: Bueno, porque ella también dijo... que por supervivencia, ella le decía al señor que bueno, que le aceptó y tal. Es más, Luchito hizo una parodia de eso y ahorita te lo voy a poner para que le escuche.
5: La pone, yo la quiero ver.
0: Tropicana, buenas.
8: No, mijito, eso no es más nada de ahí. Si la muchacha tú la ofendes o le dices algo que no le gusta, nanáis cucas, como decimos acá en Barranquilla. Negativo procedimiento. ¿Sabes que cuando la mujer cede y tú le caigas en gracia, por ejemplo, en algunos hombres, pues, no en todos, como tú le caigas en gracia, bueno, ahí sí, hasta para la faena. Pero si no hay nada, negativo procedimiento.
0: Bueno, los oyentes de Tropicana, Cari, están opinando. ¿Será que cambias de opinión? ¿Quieres acotar algo? ¿Quieres decir algo? ¿O te vas a quedar ahí?
5: No.
0: Tras bambalina, mirando los toros de la barrera.
5: Uno siempre tiene que pensar primero en uno. Ya, sea por el lado del jefe, sea por el lado de ella, cada quien...
0: Pero bueno, yo te voy a poner una pregunta. Te voy a poner una pregunta. Tú sabes que yo aquí te mamo gallo, te jodo y tal. Bueno, no, el día ese que yo estaba chapeto sí te eché los perros bien. Pero bueno... Pero a ti, tú consideras eso...
5: Se van sabiendo, papito.
0: ¿Tú consideras eso un acoso?
5: Sí, me acosaste y de frente.
0: Ah, sí.
5: Me hiciste de todo.
0: Ah, bueno, pero te acosé en Radio Nacional y las personas me dijeron, ¿sabes qué, caballito? Oh, qué bacano que... diste a conocer tus sentimientos, pero si ya no te hizo caso, ábrala, o sea, y no, es verdad.
5: Aquí podemos estar molestando, pero ya, o sea, cuando ya uno es molestando es diferente. Pero cuando
0: yo
5: ya
0: no te estaba molestando, sí. Yo te estaba diciendo otra cosa de verdad.
5: Vos me acosaste.
0: Tropicana
9: la más bacana. Caballito, eso usó la conveniencia hasta donde le sirvió. Y después la siguió utilizando con ese escándalo.
0: Oh, yo sí quiero escuchar a las mujeres. Yo quiero que las mujeres, las chicas que están escuchando Que No Me Duermo de Tropicana, envíen su nota de voz. Y si de pronto tienen algo que decir, algo que acotar, y de pronto no están de acuerdo con lo que están escuchando, lo pueden hacer. Pero eso sí, con respeto, porque estamos escuchando a todos los oyentes. Queremos escuchar sus opiniones. Hola, Tropicana.
10: Ahí lo que pasa es que la vieja no logró el objetivo que quería. Entonces por eso fue que una le dijo que una cervecita, dos cervecitas, tres cervecitas, y no le entró la de miar.
5: Sí,
0: Aunque la muchacha dijo que él supuestamente le había dicho, yo quiero que me hagas sexo oral. Y ella, ahí se le borró la memoria. Se enlagunó y no se acuerda si lo hizo o si no lo hizo. Entonces resulta que cuando ella se montó al carro, al taxi, comenzó a llorar. Supuestamente comenzó a llorar y se fue a llorar a Caicedo.
5: Y es como lo que hablamos la vez pasada, o sea, también depende si es de un hombre a una mujer o de una mujer a un hombre. Yo vi por ahí que...
0: Jason Guardo, Jason Guardo, tú lo viste.
5: Ese te iba a decir, por ejemplo, Jason.
0: La Mona allá en Medellín. Esas medellinenses son lanzadas así como Karina.
5: Bueno, escuche pues. Él llegó con la intención de disfrutar Tales y Pascuales y decía, yo voy a llevarte. Y llegó una muchacha diciéndole que le diera un beso en la boca.
0: No, o sea, pero dilo bien, Karina. Sí. Oye, te encontré. A ti era que te quería encontrar. Y lo acogió por aquí, por el cuello.
5: Y le va diciendo, te llevaba escribiendo un montón de veces. Y nada. Yo digo, donde hubiese sido al contrario, donde el muchacho hubiera llegado y se lo hubieran tirado entonces a él por acoso.
0: Y nadie dijo
5: porque
0: nada.
5: Porque pa' qué. Exacto, porque pa' qué, o sea, lo que estaba haciendo la peladita tristemente fue un acoso contra él. Y puede tomarse muy a charla. Y puede salir mucha persona a decir, ay, pero fue un juego, lo que sea. Se vio feo, se vio maluco, pa' qué, se vio maluco.
0: Karina, mira, tú sabes que yo soy, bueno, yo soy como soy y en el sentido...
5: No, usted sí es fastidioso.
0: No.
5: Usted es como dice por ahí, como el chichi, no hay de dónde cogerlo.
0: No, señor. O sea, yo soy una persona amplia que cuando saludo a alguien o de pronto a las mujeres les digo, ah, mi amor, ¿qué más? ¿Cómo estás? Y tal. O sea, súper cercano. Después de eso, Karina, me ha dado un pánico, un nervio saludar a la gente así, más bien a las mujeres de esa forma. Caballito, me estaba acosando. Cipote lío, cipote chicharrón, cuidado, tú vas a salir con esas patas de banco, ¿viste?
5: ¿Con esas qué?
0: Con esas patas de banco, con ese domingo 7.
5: No, cuidadito, es más, ¿saben qué? Yo, por ejemplo, soy de las que le digo... Así sea, al del taxi, al del carro, a la tienda. Nosotros estamos acostumbrados así. Le decimos, mi amor, tal cosa. Ay, amor, vení, esto, lo otro, amor, lo otro. Y uno lo toma como normal. Pero puede que en otro lado ese normal no sea bien. Es como decirle a alguien que tenga esposa, amor, tal cosa. No, qué vergüenza, ya me voy midiendo.
0: Tropicana.
11: Buenas. Tropicana, mamá, cara, bacanísima. ¿Ustedes me pueden explicar qué es supervivencia, instinto de supervivencia? Porque lo que yo tengo entendido es, mi instinto de supervivencia es correr por mi vida o defender mi vida, ¿sí? Pero que le recibe una cerveza por instinto de supervivencia, le recibe dos, le recibe tres, le recibe cuatro, le recibe cinco, va al apartamento por supervivencia, no. Ya quería algo, no le salió como quería las cosas, entonces dijo, acá.
0: Bueno, los oyentes de Tropicana están opinando. Opine usted también, ¿qué opina al respecto?
5: Opinar lo que quiera. 310, pueden opinar lo que quiera.
0: 310-206-3302. 310-206-3302. Recuerden que lo pueden hacer, pero con respeto. Hola, Tropicana, muy buenas noches.
12: Caballito, ¿cómo no se va a acordar si le hizo sexo oral o no? Ni porque le hubiera echado escopolamina. Y se subió a un taxi, eso sí se acordó. Eso es pura mentira. Eso es lo que querés. El macho.
0: Y supuestamente, Cari, ella le dijo a él, cuando el señor, el periodista, le preguntó, ¿te pido el taxi? Pásame tu dirección. No, yo lo pido. Lo que pasa es que yo no quería que él tuviera mi dirección por instinto de supervivencia. ¿Qué tal que el mami iba a hacer algo y tal? Pa' que veas tú. Tropicana, buenas noches.
5: Viste
0: Hola.
5: Que todo cambia en el camino.
13: Tropicana, la más bacana de aquí, de la ciudad bonita, mano. De Bucaramanga, un amarillito. Muy buenas noches, caballito. Muy buenas noches, Karina. Listo. Es que es muy berraco creerle porque hay tantas inconsistencias. Pero bueno, el hombre propone y la mujer dispone. No, con todo el respeto, Karinita, porque usted es mujer.
5: Sí,
13: ¿no?
5: Mi amor.
13: Pues yo, en mi concepto, yo no le creo a esa muchacha. La verdad. Un abrazo, Dios los bendiga desde aquí, de la ciudad más bella de Colombia, Bucaramanga, mano.
0: Bucaramanga,
5: ay,
0: mano.
5: Lindo. A todos los amigos tropiamarillitos de Bucaramanga. ¡Mua, carajo!
0: ¿Qué dicen los oyentes? Hola, Tropicana, muy buenas noches. 8 de la noche, 25 minutos, hola.
14: El caballito Tropicana Estéreo.
0: Epa, mi hermano.
14: Una pregunta, ¿qué pasó con el cuento del trifásico que lo han invitado, que no contó al fin qué pasó con ese desenlace?
0: Mi hermano.
5: ¿Qué? ¿Cuál trifásico? ¿Qué pasó?
0: Ay, ¿no te acuerdas?
5: ¿Cuál?
0: El taxista que me invitó al trío con su esposa.
5: ¡Ah! ¡Ay! ¡Ay! ¿Qué pasó? ¿Usted a la final qué? ¿Sí comió por allá?
0: ¿Cómo que qué pasó? ¿Cómo que qué pasó? ¿Qué fue lo que me dijiste tú?
5: Pues yo le dije que no fuera por allá.
0: ¡Obvio! No, no me diste lengua. Como 4 horas dándome lengua.
5: Sí.
15: ¡Ay, la cabeza tocó!
5: Pero como usted, yo así le diga que no, usted hace lo que le da la gana, papito. Oye, pero, estoy ahí, en ese punto.
0: O sea, ¿qué? ¿Tú crees que yo soy como tú que no cojo consejos?
5: Ay, oigan a este, yo digo consejos, pero si son de usted, no mi hijo. Ay, qué peligro.
16: Muy buenas noches, caballito, buenas noches para la hermosa y encantadora Karina. Esa cuestión de instinto de supervivencia es selectivo para mí, desde mi opinión muy personal, es selectivo. Si el mal le gusta, compadre, ahí no existe instinto de supervivencia. Ahora, caballito, estoy muy de acuerdo contigo en lo que dices, que uno tiene que ser ahora muy, tiene que estar uno muy prevenido al momento hasta de saludar, porque ya cualquier cosa es acoso. Y por lo menos acá en la costa sabes que somos muy efusivos y el mi amor, el mi vida, mi corazón es muy común. Entonces claro, hay que ser muy precavidos con esa vaina.
0: Cari, bueno, también la gente que nos está viendo en el TikTok, Cari, está opinando y es válido poder leerlos. En arroba Tropicana Colombia, la gente dice, hola, lo que pasa es que pensó que después de lo sucedido iba a conseguir un buen dinero y le salió el tiro por la culata. Eso dice Hernán Dávila. Hernán Dávila está opinando y bueno, también las personas que quieran opinar lo pueden hacer al TikTok, arroba Tropicana Colombia. Cari, imagínate que tengo hoy una buena noticia.
5: Buena noticia.
0: Es correcto.
5: Me encantan las buenas noticias. ¿Qué pasó? Cuente a ver.
0: Porque imagínate que también vamos a tener la oportunidad de regalar balones de colección mundialista, no solamente a las historias, sino también entre las personas del TikTok.
5: ¿Cómo le parece?
0: Es correcto. Por eso, todas las personas que tengan la oportunidad de conectarse ya a arroba Tropicana Colombia, háganlo para que tengan ustedes la oportunidad de participar en este balón de colección mundialista de Tropicana, arroba Tropicana Colombia. Ahí estamos en vivo en el TikTok. Bueno, Cari, más notas de voz, más oyentes, porque este tema está...
5: Ay, perdona por decirle mi vida.
0: Hombre, qué
5: más,
0: vaina.
5: ¿Qué más dicen? Buenas noches.
0: Esas pelas hoy en día tienen la fragilidad a flor de piel, la personalidad frágil. Sí, todo les parece, ay, me están diciendo esto.
17: Caballito, buenas noches. Karina, Karinita hermosa, preciosa. Mi amor platónico, buenas noches.
5: Ay,
17: no, caballito, eso es más falso que una moneda de cuero. Esa señora, esa muchacha, sí. Ahora la prueba de supervivencia es cuando uno, yo me imagino, ¿no? Cuando uno está en un monte que no tiene nada de comer y entonces tiene que rebuscarse a ver qué comer para poder sobrevivir. Igual que esa mediocre periodista de Mónica. No siquiera terminó creo que la universidad para decir que es periodista. Pues eso es más falso que... Y sí le dañaron la reputación al man.
0: Pero bueno, no. O sea, todavía...
17: Pero en fin, buenas noches.
0: Bueno, todavía no se la han dañado, él se está defendiendo, es correcto, y de verdad yo lo digo, que donde él no hubiese grabado esa llamada,
5: sería otro cuento,
0: donde él no hubiese grabado esa llamada, Dios mío, Padre Santo, bendito, Tropicana, escúchate esto, Cari, porque aquí dice él lo siguiente, escuchado.
18: Hola a todos, frente a las denuncias que se han hecho públicas, quiero expresar mi respeto por las mujeres que han compartido sus testimonios y por el derecho que tiene toda persona, pero especialmente toda mujer, a denunciar cuando considera que ha sido vulnerada. Reconozco la seriedad de esas denuncias y precisamente por ello considero fundamental que sean examinadas con todas las garantías para quienes denuncian y también para mí, como la persona señalada, con derecho a ser escuchado, a presentar mi versión y a ejercer plenamente mi presunción de inocencia y derecho a la defensa. Estoy a disposición de las autoridades judiciales y compareceré con la debida asistencia jurídica para atender las actuaciones que correspondan. Quiero informar que no controvertiré públicamente los testimonios.
0: Okay.
18: Lo hago por respeto a las mujeres que han decidido hablar y porque cualquier respuesta de mi parte debe darse con rigor y responsabilidad ante la fiscalía. Agradezco a las miles y miles y miles de personas que me han expresado su solidaridad. Agradezco la solidaridad de mis hijos, mis hijas y mis seres queridos.
0: Bueno, ahí...
5: Pero habla muy sí. bien el man.
0: Pero por supuesto, si es un periodista...
5: O sea, ¿para qué? O sea, te lo voy a decir, de verdad.
0: Mira, estuvo en los canales privados de televisión. No, también él caballo. Tiene su podcast. Él tiene un podcast que se llama Testigo Directo. Y bueno, no, o sea, él es un periodista de los más conocidos en el país.
5: Yo siento que a veces en un punto también quizás, o sea, es lo como lo que siento que a veces por números o por fama, por estar en la boca de todo mundo, la gente está empezando a hacer quedar mal a otras personas.
0: Y te voy a decir algo, eso lo que tú estás diciendo, ella lo refutó. A la gente, ¿cómo se le va a ocurrir que yo voy a estar buscando fama? ¿Voy a estar buscando qué? Diciendo este tipo de cosas, ¿ustedes qué les pasa? Están enfermos y tal. Eso lo dijo ella también en un video, que no es por fama, sino porque ella ya ahora sí se decidió, tomó fuerza, buscó las personas que la aconsejaron y demás, las personas que la están respaldando en este proceso, y por eso fue que decidió hablar. Entonces, esto es un tema de ires y venires, y por eso... Hoy quise hablar con los oyentes a ver qué opinaban ellos, porque creo que con el tiempo, Karina, con el tiempo, de verdad, cómo va la cosa, va a tocar mandar una hoja de vida y decirle a la chica, ¿sabes qué? Pásame tu correo. Hola, mira, me llamo Edgar Alexandre Castillo Lobo, soy de Barranquilla, tengo tantos años, trabajo en tal lado, gano tanto y tú me gustas. ¿Será posible que te pueda seguir molestando por aquí? Atentamente, Edgar Castillo, y por favor, de antemano, espero que me responda de esa forma.
5: Usted no ve que el tirito es, ay, ¿tienes la hoja de vida disponible? No, así es, o sea, así es para tirarle los perros a uno.
0: Diría Luchito, la madre, no, Padre Santo bendito.
5: No,
0: bueno,
5: pero de verdad que es muy difícil la situación y son dos personajes pues que están por ahí en la boca de todo el mundo. Y hoy día que tanto se puede ser viral, que tanto se puede regar por todo lado, porque lo que usted menos quiere que se vuelva viral, eso es lo que se vuelve viral.
0: Tropicana, hola.
5: Lo que usted menos planea se vuelve viral.
0: Total.
15: Karina, no se ponga a opinar en ese cuento de esa zumbambica,
5: no,
15: porque sale crucificada. Mejor es que ni diga nada. No diga nada.
5: Mor, tranquilo, gordo.
0: ¿Qué zumbambita? Dios mío, gente, una vaina.
5: ¿Sabes qué es un zumbambico?
0: Hola, yo no sé qué es esa vaina, pero yo me imagino que
5: es un animalito chiquitico. No, es un animalito chiquitico muy feo.
0: ¿Y por qué le dicen zumbambica?
5: Porque es muy zumbambica, porque ya es entonces que le dicen que también...
0: Bueno, fea la pelada no es, la pelada es simpática. Que de pronto haya bateado de faul es otra vaina. Tropicana, hola.
19: Bueno. Tropicana, buenas noches. Yo escucho a Tropicana, la más bacana. ¿Cómo están? Dios los bendiga.
5: Buenas, qué mal.
19: Los que ya para atrás por aquí a saludarlos.
0: Eso.
5: No, ay, qué
0: gracias.
5: Lindos.
0: Gracias. Hola, Tropicana, buenas.
20: Caballito, eso es un caso parecido al que le pasó al presidente de Estados Unidos. George Bush.
0: Ah, George Bush.
5: Sí.
20: Que salió el caso de Mónica Lewinsky, que salió...
0: No fue Clinton.
5: ¿Que salió cómo?
0: Mónica Lewinsky fue con Clinton, no.
5: Pero viste cómo dijo que salió...
0: Sí. Le quitó el puesto a Luis Colón. ¿Qué dicen los oyentes de Terreo Picana? Ay, hola. Ay, pero mentira no es. Ah, pues, si las mujeres hacen eso, yo no me estoy inventando nada. Ay, pero caballito, ¿por qué hace? Pero yo no me estoy inventando eso, señora.
5: Bueno, ¿qué más dice?
0: Ay,
5: ¿qué
0: Dios
5: más
0: mío, Padre Santo bendito?
21: Hola, Tropicana. Pues desde el principio ya se sabía que ella lo que buscaba era subir de nivel. Y pensó que aceptando la salida, pues lo iba a hacer. Pero pues, ¿a qué costo también? Entonces, nada que hacer. Ella misma se puso la soga al cuello. Entonces,
0: ¿Aceptarías, Karina?
5: ¿A dónde
21: qué? Por supervivencia, que lo diga una menor de edad, pero una señora ya de casi 30 años. Sí, increíble, la verdad.
5: Una señora, mira, de casi 30 años me está diciendo, señora, venga.
0: Ah, Karina, ¿tú crees? Tú no te cocinas con una olla a presión. A ti que invítate como 4 veces ya. Mira, yo te voy a hacer una pregunta. Y tú disculpa, ay, no. y tú disculpa que yo me meta al rancho, porque esas cosas
5: son de cada quien. Que con las manos untadas ya, diga.
0: Karina, tú en algún momento de tu corta vida, ¿tú te has metido con algún director, o bueno, director no, con algún jefe tuyo? No digamos que aquí, sino, no sé, en algún jefe.
5: No, pero no. No, primero que todo, ninguno me ha parecido encantador. Así que diga,
0: Barro. Yair, memorando por esa vaina.
5: Segundo, todos tienen su familia y yo donde hay familia no me meto a dañar familias.
0: Oh, bastante que le gustan los marios. Los que tienen.
5: Esposa, no.
0: Ah, oh, claro que sí. No, claro, papito, que sí.
5: Yo se lo respeto.
0: Ajá, bueno.
5: Me da mucha rabia incluso cuando yo veo
0: que
5: alguno que tiene familia por ahí empieza de bandido. No.
0: Pero tú nunca.
5: No.
0: O dices, de esta agua no beberé, porque tú no sabes.
5: No, yo digo, de pronto en algún momento que yo me encuentre con que diga, uy, señora María, mi amor.
0: Pero no vayas a salir con tu cuento que te estaba extorsionando después.
5: No voy a salir con eso, no. Yo siento que si uno va a enredarse con eso, ya tiene que ponerse los pantalones, ya usted es grandecito y atenerse a las consecuencias, ¿cierto? Pero no ponerse por ahí a hablar. Eso es como cuando un famoso se enreda con una vieja, lo que sea, y empieza a hablar, yo me la comí, no funcionó, yo estuve con ella y tal.
0: No, pero esa es otra vaina.
5: Contar las cosas.
0: Esa es otra vaina. Eso son un pocotón de pollorones.
5: Una infantilidad.
0: Mira, a mí lo que me causa gracia y lo que también me daba risa, y yo cuando... Mira, yo salí de aquí, eso fue el jueves, yo salgo de aquí de la emisora a las 12 de la medianoche. Me voy a la casa, me como algo, y comencé a ver, y me salió ese video, y yo comencé a verlo. Yo me quedé como que, ¿en serio? Y después, ahora que después, veo y escucho el video de la muchacha, de verdad que me da risa, porque hoy en día que las mujeres no respetan pinta y las mujeres te van diciendo las vainas tal cual como son, o como les parece, y como vengan, te las tiran en la cara. Sale,
5: es
0: entonces,
5: más,
0: ya a un hombre
5: no le gustan esas viejas que son así como tan lanzadas, antes se esconden y se...
0: Correcto. Entonces me daba como risa. Joa, hoy que los tiempos ya han cambiado, hoy que la gente no tiene que ver con nada, hoy que las mujeres tienen una lengua así, que te van diciendo, ¿cómo? ¿Sabes qué, mío? Joa, con esa lengua se bañan y se peinan.
5: Cuidado.
0: Tropicana.
2: Mi humilde opinión, buenas noches para todos. Por comentarios como el que hace la señorita acá, que son muy respetables, que ella defiende a la mujer contra todo, no. Hay mujeres que son canallas con los hombres. Y también no podemos desconocer eso. Si yo veo que las cosas están yendo por donde yo no quiero, tengo dos opciones. O lo hago por conseguir el trabajo, o sencillamente lo paro, pero no me subo al carro y no me voy al apartamento. Hay cantidad de incongruencias. En este caso, las energías no mienten y yo le creo totalmente a Rafael. Él es un hombre y si me coquetea, yo veré si le hago caso o no. Pero no puedo prestarme para luego salir a decir esto. Y viene de Juanita, o sea, nada que ver. Esa es la Vicky Dávila, que esa es la que va a ser su sucesora.
0: Bueno, estamos escuchando a los oyentes. Están son opinando opiniones. Respetuosamente, claro que sí. Aquí son válidas todas las opiniones.
5: Y
0: absolutamente,
5: yo defiendo,
0: todos pueden opinar. Nosotros tenemos una posición central, solamente escuchamos y no juzgamos.
5: Y yo digo, defender las mujeres es cuando de verdad se está poniendo en riesgo, obviamente, su vida, muy evidentemente. Aquí son dos parales, son dos puntos muy diferentes que se están, yo digo, entre comillas, aprovechando también de la manera en que se viralizan las cosas.
0: Hola, Tropicana.
3: Caballito, todos sabemos que a Karina le encantan los hombres casados.
0: Es correcto, no. Sí, señor.
3: Una pregunta, ¿qué pasó con Freddy? Que ese chisme me lo perdí.
0: Está de vacaciones el compa.
5: Es que chisme me lo perdí.
0: 310-06-3302. Karina, ve preparándote. Hola, Tropicana.
22: Tropicana, la más bacana, bacanísima. Pues yo opino que ella creyó que iba a tener a Dios agarrado por los huevos. O sea, que a ella le gustaba el mameo con el man. Buenas noches.
0: Mi amor, hey, ni siquiera te voy a preguntar de dónde eres.
5: Me encanta cómo opinas, me encanta, me encanta. Hey, ¿dónde están las mujeres, muchachos?
0: Ay, no le estás escuchando.
5: Es muy bueno como habla.
0: ¿De dónde es Karina ella? ¿De dónde crees que es?
5: De Barranquilla, mi amor.
0: Pero por supuesto que sí. Bueno.
5: Por supuesto.
0: El último oyente de esta hora, Tropicana Buena.
1: Tropicana, buenas noches. Su merced, ¿me pueden decir el número de el de llamar? Gracias, Dios lo bendiga.
0: Claro que sí, claro que sí. Es el 601-348-7601. Te lo voy a repetir, mi amor. 601-348-7601. Señoras y señores,
5: número de llamar.
0: 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Llegó el momento de...

0: Llegó el momento, pero hoy vamos a hacerlo diferente. Vamos a hacerlo diferente.
1: El dedo.
0: Porque vamos a hacerlo distinto. Vamos a hacerlo distinto. Y es que hoy vamos a enfrentar a dos oyentes, pero lo vamos a hacer con salsita colombiana. Salsa colombiana, salsa colombiana. Dos oyentes que me envíen su nota de voz ya, de una al 310-206-3302. Me tiene que decir: yo soy fulanito de tal ciudad, y mi salsa colombiana es esta, ya de una. 8:41, Karina.
1: Mándelo, lo estamos esperando, listo.
0: Dos oyentes que...
1: 206-3302.
0: Eso, dos oyentes. Dos oyentes para que se enfrenten con salsita colombiana. ¿Cuál es tu salsa favorita colombiana, Karina?
1: Salsa favorita colombiana.
0: Ya te jodí.
1: Diría yo que el Grupo Niche, ¿no? A mí las del Grupo Niche me encantan.
0: ¿Sí?
1: La creería yo.
0: A Karina no le gusta mucho la salsa. A ella le gusta la música. ¿Cómo es que tú dices? De carretera destapada, amor.
1: Musiquita de carretera destapada.
0: Hola, Tropicana, buenas.
2: Yo soy Ángela Roldán y me reporto desde Cali. Y mi salsa colombiana se llama Te Amo, de Willy García.
0: Te Amo, de Willy García. Te Amo, de Willy García. Vamos a ver.
1: Caballo, yo también te amo, ¿sabías?
0: No, no me digas así, que después me engancha. Caballo, me estaba diciendo unas cosas ahí en la
1: emisora. Bueno. ¿Quién más?
0: Bueno, otro oyente. Muestra, espérate ahí.
1: Amor, pero póngalo, pues.
0: Espérate ahí, que no lo encuentro.
1: ¿Qué pelea de caballo tan lento?
0: Si no es que me ponen a parir los oyentes.
1: Para todo.
0: ¿Ah? No. Hay que, coge la suave. Espérate un segundito. Vamos a buscarla bien.
1: A ver,
0: coge esa canción. ¿Cómo que
1: ay,
0: se llama?
1: No, le tocó YouTube mientras tanto.
0: Es correcto. Te Amo, de Willy García. ¿Será esta? Muestra para ahí. ¿Será esta, Karina?
2: Señor, me has mirado a los ojos.
0: ¡Huepaje! La primera canción, Willy García.
1: Listo. Segunda.
0: Ok, la segunda canción, ¿qué dicen los oyentes? 310-206-3302. Me tiene que decir. Mi nombre es fulanito, de tal ciudad, y mi canción de la salsa colombiana es esta. A ver, ¿qué dice este oyente?
1: Póngala.
0: Espérate aquí, que esta vaina se parece a ti, Karina.
1: Ah, lentica, no, mi amor,
0: bastante.
1: A usted la que te parece.
3: Mujeres por allá, tú sabes. Caballo, allá en Barranquilla, cuando uno invita a una mujer a salir.
0: Ajá, pero la canción ya está bueno. La canción es
1: usted, la que usted quiera.
0: No, ahí está.
4: Caballito, puede ser, no te creas tan importante, de Yosimar.
0: No te creas.
4: Acá desde Bogotá.
0: Listo. Hola.
1: Te está diciendo las canciones para que lo corchen a usted mismo, mijo.
0: Esta. Ah, no, nada de esa.
1: ¿Qué?
0: Esa no es. No te creas.
1: Ah, no, caballo.
0: Tan importante.
1: La próxima, ponga usted dos canciones, pues, mijo.
0: Sí.
1: Corchando al caballo.
0: ¿Y cómo se llama el man? Yosimar.
1: Amor, usted es de cerquita de la costa, o sea, tienen que saber.
0: No, señor.
1: Yosimar.
0: No, eso no.
1: A ver.
0: A ver.
1: Ay, no, nada, un caballo tan lento, qué pereza.
0: Es que es el video. Y esta vaina está lenta.
1: Dios. Ey, no,
0: no, no, no, no, no.
1: La voz

0: Bueno, a ver, los oyentes de Tropicana, comienzan a enviar su nota de voz. ¿Y por quién van a votar? ¿Te amo de Willy García o no te creas tan importante? 310-06-3302, ¿qué dicen los oyentes? Karina, me hace el favor y usted me reciba los oyentes.
1: Yo voto, yo voy a votar ya.
0: No, tú no puedes votar.
1: ¿Y por qué?
0: Porque no. Tú puedes, tú no puedes. Bueno, ¿por quién votan los oyentes de Tropicana? 310-06-3302.
1: ¿Primero oyente o segundo oyente?
2: Caballito, mi nombre es el...
0: Nada. Ya pueden votar. No te creas tan importante o te amo de Willy García.
1: Te amo, te amo.
0: ¿Cuál te gusta más?
1: Te amo.
0: Ok, gracias. Yo también te amo, mi amor.
3: Convencido, mi amor. Buenas noches, mi nombre es...
0: Nada, mi amor. Ya escogimos las dos canciones y tienen que votar en este momento.
3: Bacanísima, caballito. El negro está de la salsa. Yo escucho el comparto Tropicana.
0: ¿Cuál? ¿Cuál?
3: Bacanísima, caballito. El negrito de la salsa.
0: No, nada, no. nada. Oye, qué cosa, ya escogimos Tropicana.
1: Acaba, tiré la
4: caballito, buenas noches. Te amo de Willy García.
0: Ok, 1-0. Hola, Tropicana. Por favor, Dios mío. Hola.
1: 1-0.
5: No te creas tan importante. No te creas, Karina.
0: Ok.
1: 1-1. Ey, no, yo no me estoy creyendo. Yo soy Ea.
2: Te amo, Willy García.
1: 2-1.
0: Eso, Karina. Me hace el fa. Lleva los votos ahí.
4: Hola, Karina. Buenas noches. Mira, caballito. Buenas. Me voy por los de mi tierra. Te amo. Te amo, Willy 3-1. García.
1: 3-1,
0: 3-1.
4: Hasta las
0: 12. Eso. ¿Cuánto va la vaina, Karin?
1: 3-1, mi amor.
0: 3-1. Ok, en este
1: ya,
0: momento.
1: Ganó.
0: No, cógela suave, no te preocupes. Espérate bueno, ahí.
1: Ya puedo suave.
0: Sí, otro, Karina, dale.
1: Buenas, Tropicana.
0: Espérate.
5: Caballito, te amo. Pues, de Willy García.
0: Eso. Otra.
1: 4-1.
4: Tropicana, buenas noches, Tropicana. No te creas tan importante.
1: 4-2.
0: Será.
3: Caballo, te amo de Willy García.
0: Señoras y señores, aquí no me duermo de Tropicana. Ya volvemos. 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

La canción se llama Te Amo. La pidieron en Cali y la caleña ganó, sí, señor. ¡Uepa! 8:50 minutos, vamos a la pausa. Volvemos en instantes en Tropical.

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3: Seguimos en Tropicana, 9 de la noche, 10 minutos. Y bueno, una vez más, gracias Colombia, de verdad que sí, gracias. 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
3: Gracias Colombia, gracias, de verdad que sí, gracias. Bueno, Karina, 9:11 en la noche de lunes, cuéntelo, comenzando semana, aquí estamos en A Que No Me Duermo. Cari, llegó el momento, llegó la oportunidad de escuchar otro chisme, de escuchar otra de las cositas que no se nos escapan aquí en A Que No Me Duermo. Así que no de papaya, que nosotros no perdonamos a nada ni a nadie.
7: No lo de que haya, porque sí, salen A Que No Me Duermo.
3: Lo que haya por ahí, nosotros automáticamente lo lanzamos al aire, lo ponemos en contexto para que los oyentes de Tropicana se den un champú, una bandeja y por supuesto también opinen al respecto.
7: Bueno, es que escuche esto, escuche.
8: Se le está cobrando 25,000 pesos por parquear donde parqueó todos los absolutos días de la vida.
9: Estamos trabajando.
8: Si usted trabaja y le cobra a los que van al estadio, a mí no me va a venir a cobrar usted ni me va a amenazar con que me va a dañar el carro si no le pago. No sea descarado. Ya lo estoy grabando, estoy diciendo, le pasa algo al carro y lo responsabilizo a usted. Ningún trabajar, es que yo todos los días parqueo acá y voy es a ir a patinaje, no voy para el estadio.
3: Ay, ¿qué fue lo que pasó? ¿Qué fue lo que pasó, Karina?
7: ¿Cómo le parece que esta muchacha está grabando un video en un parqueadero público, ¿sí?, cerca al estadio? Donde pues a diario van personas normalmente a hacer deportes, ¿cierto? Ella todos los días deja el carro ahí, es un parqueadero normalito, donde puede dejar el carro bajo su responsabilidad el tiempo que quiera, pero que cuando hay partidos o algo ya diferente, los amigos trapitos.
3: ¿Quiénes son los trapitos?
7: Los muchachos que le cuidan a usted el carro.
3: Ah, bueno.
7: Hágale, vaya.
3: Los celadores de Temu.
7: Eso, pero vaya, pero me va a pagar 20 mil pesos que vale, o se demora la cuida del carro, ¿cierto?
3: ¿Cómo así?
7: Ok, entonces, este señor le iba a pagar, le tocaba pagar a esta señora 25 mil pesos al trapito por cuidarle supuestamente el carro, y lo que ella alega es que ella todos los días parquea ahí su carro, nadie le cobra y que ella no va para el estadio, sino que va para otro lado. A lo que va ella es que qué injusticia tener que pagar donde ella todos los días se está ubicando normalmente, y solamente por tener un partido ese día se le sube entonces el precio de parqueo a 25 lucas. ¿Les ha pasado a ustedes que van y parquean el carro normalmente a cualquier sitio, no les cobran, y cuando ya hay un evento especial empiezan a tirarle manito dura al bolsillo? Cuenten a ver, caballito. Lo único que sé es que esta muchacha está súper brava. Dice,
3: con,
7: me cobraban
3: 25
7: mil pesos por cobrar y parquear. Denuncian entonces que los trapitos rojos cerca al Atanasio de Medellín. Es en Medellín, pero creo que le puede suceder a cualquier persona en las otras ciudades, pues porque también
3: bueno,
7: hay
3: yo
7: estadios.
3: Te voy a decir una vaina. Yo te voy a decir una cosa, Karina. A mí, ¿qué? Perdónenme de pronto los que no van a estar de acuerdo, pero es que, primero, ¿dónde está la licencia de él, o dónde está ese papel, o dónde está firmado? ¿Quién se habrá inventado ese cuento? Que porque hay partido, tú vas a poner y vas a estipular tú el tarifario. Primero, loco, nosotros...
7: Pero no se mira, supone que a los de trapito okay. rojo uno le da lo
3: no,
7: que quiera.
3: Allá voy, cógela suave, no te me adelante. Primero, eso no está estipulado, que donde voy a parquear es un parqueadero, está bien. Si pasa alguna cuestión, ya está bajo mi responsabilidad. Pero si tú te acercas donde mí y me dices, vea, como ellos dicen, vea, patrón, ¿entonces qué? Yo lo cuido. Ok, listo, dale, tú lo cuidas.
7: Cuídemelo, amor.
3: Póngalo usted, que si yo salgo de ahí, mínimo, son 7 barritas, 10 barritas, 10 mil pesos, y está bien porque son muchísimos carros. Comienza a sacar la cuenta. Entonces, se ponen bravos porque ponen un precio, para mí, exagerado. Ah, pero cuando le parten el vidrio al carro, cuando ellos tienen que responder, no, patrón, pero es que lo que pasa es que yo no lo vi. ¿Y a ti quién te paga esa vaina? ¿Quién te paga el vidrio? ¿Quién te paga el pasacinta? ¿Quién te paga lo que se robaron ahí?
7: Oiga,
3: o sea, son las vainas que yo no entiendo. Y me da rabia, caballito. Karina, me da rabia porque son unos agiotistas que se quieren lucrar, de mala manera, Karina. Porque eso se lo han inventado ellos y cogen rabia, qué vaina.
7: Yo no estoy de acuerdo en que le haya cobrado 25 mil pesos, pero yo sí estoy de acuerdo en que cobren así sea propina voluntaria por cuidar, porque antes les están prestando un servicio, y se supone que cuando hay un evento grande, un evento de gran magnitud, allá hay otros parqueaderos donde te cobran hasta 50 mil pesos solamente un ratico.
3: Pero son los oficiales, son los oficiales.
7: Listo. Y vaya que usted deje el carro ahí gratuitamente, lo que van a hacer es dañar el carro a otras personas. Antes le están prestando un servicio de buena manera. Yo quiero saber si los oyentes están de acuerdo en pagarle a los muchachos de trapito que le cuiden el carro. Si están de acuerdo en que le cuiden el carro o no le cuiden el carro. Y si usted de pronto ha dado plata a alguien por cuidarle el carro. También
3: mira,
7: depende
3: sí,
7: del tiempo que usted se va a demorar.
3: Mira, yo sí le he tirado la liga, la barba, billetico, el te vi llegar, como tú lo quieras llamar, pero no 25 mil pesos, no 25 mil. 10 mil barritas, lindo. está bien.
7: Pero a ver, ¿qué dicen los oyentes? Pero okay. Usted dijo que no estaba de acuerdo en que cobraran nada.
3: No, porque no estaban
7: autorizados.
3: No están autorizados, entonces no pueden venir a exigir 25 mil barras, esa vaina no va. Que yo les dé 10 mil barritas,
7: no,
3: está
7: señor,
3: bien.
7: No, señor, usted
3: mil
7: está
3: pesos,
7: volteando.
3: Está bien. No, señor,
7: usted
3: no,
7: está
3: no,
7: volteando
3: no.
7: La torta,
3: no,
7: usted
3: yo
7: está
3: no.
7: volteando la torta.
3: Que los oyentes te digan, para que usted vea. Los oyentes sí estaban escuchando y sí me estaban prestando atención. ¿Qué dicen ustedes?
7: Y si hay algún trapito que nos está escuchando, que también dé su opinión.
3: 310-206-3302, ¿qué opinan ustedes al respecto de esta noticia, también de este bochinche que, bueno, Karina nos ha traído a colación? Y bueno, obviamente habrá muchas personas que dirán, ¿sabes qué, caballo? Bueno, pero vamos a dejar. Y también pueden llamar al 601-348-7601, 601-348-7601. 348-7601. Si quiere salir en vivo, puede hablar con nosotros y, por supuesto, opinar al respecto de este tema. Hola, Tropicana, buenas.
7: Que cuenten.
10: Mi opinión es la siguiente. Hay gente, pues, que tiene vehículo, tiene moto y no le gusta pagar un parqueadero particular, un parqueadero privado. Y a veces lo deja en las bahías, lo deja en la esa. Bueno, listo, está bien. Hay gente que cuida. Lo que no me parece es que cobren 25,000 pesos, pero sí, pues, que le tiren algo para la gaseosa. Hay gente que llega y deja carros una, dos horas y dan 200, 300, 500 pesos, carros lujosos de alta gama. Ahora, la cuestión de las motos, aquí en Colombia una moto se demoran 20 segundos en robar. Yo he visto señoras cuidando carros, parqueaderos en motos ahí en Bahía, que pelean con los que intentan de pronto acercarse o alguna cosa. Entonces, al menos hace bulla. Tropicana, la más bacana.
3: Listo, está bien, gracias.
7: Es más, cada quien cobra por lo que cree que vale su trabajo.
3: Pero no, Karina, pero ¿cómo tú me vas a decir esa vaina que son 25,000 pesos? Esa vaina no se puede, es imposible.
7: Entonces no lo parque ahí, ya, es que yo soy el que lo va a cuidar.
3: O sea, imagínate que
7: ya es bajo la responsabilidad de la muchacha o del que sea.
3: Te voy a decir una cosa, aquí en Bogotá yo he aprendido que lo más valioso aquí, primero es el tiempo. El tiempo es lo más valioso aquí. Segundo, ¿dónde tú vas a parquear tu vehículo, tu carro? Y aquí los parqueaderos, adivina cuánto me cobraron por minuto ayer en un parqueadero cerrado, vigilado, monitoreado y con dos guardas de seguridad. 220 pesos el minuto. Me gasté 20 minutos.
7: ¿Y usted en qué carro estaba o en qué moto?
3: Ah, yo no te lo voy a decir, pero ahí. No, entonces.
7: No me va de la cabeza.
3: Entonces,
7: ¿usted en qué carro o en qué moto estaba?
3: Resulta. Estaba en un carro, último modelo.
7: No, señor.
3: Estaba en un carro. Bueno, escúchame. Entonces resulta que antes de entrar, uno lee. Sí. Tú escoges si sí o si no. Si sí o si
7: a
3: no.
7: A mí en un hospital me cobraron por dejar mi moto.
3: Sí, mi amor, te estaban enyesando, ¿qué?
7: Dos horitas me cobraron 32,000 pesos.
3: Bueno.
7: Dos horitas, moto, 32,000 pesos.
3: Es correcto.
7: Ahí sí que me sentí re-robado.
3: No, porque resulta que antes de...
7: Entonces...
3: Ahí había un letrero, si hospital, usted va para eso o no.
7: El hospital que sí tiene plata, el lugar que sí tiene plata...
3: Porque te responden, responden.
7: Señor. Venga. El espacio que si tiene plata, lo que sea, si tiene, puede cobrar por dos horas de parqueadero de una moto 32,000 pesos.
3: Karina
7: pero
3: Uribe,
7: el muchacho
3: te
7: que se va a quedar sentado al lado de su carro o al lado de su moto no puede cobrar 25.
3: Karina Uribe, ay sí.
7: Por toda la
3: se
7: noche.
3: Se va a quedar al lado de tu carro, de tu moto. No, y el pocotón no puede, de carro que está. No, ¿tú crees que él se va a quedar ahí como un Buda ahí, cuidando tu carro solamente?
7: Puede que sí.
3: Karina, eso es imposible porque ellos no están pendientes solamente de tu carro, sino hacerse la plática con nosotros. Karina, lo que pasa es que Karina es de plata. Y a ella sí le gusta que la tumben.
7: En un parqueadero de centro comercial a usted le pueden cobrar mucho.
3: No.
7: Ah, le cobran mucho, pero allá no va a estar el guarda pendiente de su lado. Muy bien, dice el letrero grande.
3: Porque
7: si
3: a ti te
7: deja cosas bajo su responsabilidad.
3: Es correcto, bajo su responsabilidad, pero si te parten el vidrio del carro, del vehículo, ese centro comercial te lo paga porque hay cámaras. Da.
11: Parceros, buenas noches, parceros. De acá desde Pasto, un trapito de Pasto.
7: Pues, mi amor,
11: eso depende donde uno se haga, ¿sí pilla? Eso depende donde uno se haga. Si es un sitio VIP de donde los ricos, donde los que la tienen, claro, uno les cobra eso. Pero si es, por ejemplo, en el centro donde llega todo el mundo, no, pues ahí uno pone una tarifa, 7,000, 8,000, depende. Y eso también el conductor tiene que pararse, ¿sí pilla? El conductor es el que tiene que llegar y decir, al preguntar cuánto vale. Nada, que no me duermo, Tropicana.
3: Un abrazo.
7: Mi amor, besitos.
3: Más oyentes, solo Tropicana.
7: ¿Qué dicen? Buenas.
12: Buenas noches, Dios los bendiga a ustedes en la emisora, a todos los oyentes. Por favor, estoy buscando empleo para mí, como operario, en algún restaurante o cafetería donde me puedan ayudar con un empleo, por favor.
3: No, hombre, mi hermano.
12: Ya estamos sin empleo y en el momento no tenemos alimentos. Tenemos
3: ok, dos... mi hermano, vamos a tenerte en cuenta. Y esta información se lo voy a enviar a los chicos
7: para
3: de...
7: Para las ayudas.
3: A los chicos de Cómo Amaneció Bogotá para que pues te ayuden. Hermanito, un abrazo, va. Y hay que doblar rodillas y pedirle, papito Dios, que nos proteja. Tropicana, hola.
13: Caballito y Karina, muy buenas noches. Espero que se encuentren muy bien. Acá desde las vías Manizales, de las puertas abiertas.
3: Gracias.
13: Un amigo más para todos ustedes. Les cuento que también acá en Manizales es la misma cosa. Cuando hay partidos, cobran el parqueadero, ¿cierto? Los de trapitos, los que están hablando. Pero cuando sí, ya no hay nada, ahí sí bien pueda parquen, no hay problema y todo el cuento. Pero cuando hay un evento, la misma cosa, empiezan a cobrar. Pues la ventaja es que no cobran tanto, no cobran 25, pero sí cobran 10 mil, 12 mil. O sea, es la tarifa como más alta para algún evento. Entonces, eso también suele pasar en todas las ciudades, me imagino yo, pues al menos en Medellín también y acá.
7: Entonces, pero eso es normal.
13: Ahí les cuento, pues. Que tengan buena noche, pues, para todos.
7: La verdad, caballo.
3: Sí, mi amor.
7: Usted es muy tacaño, yo prefiero pagar 25 mil pesos y quedar tranquila.
3: Yo no sé si a ti no te duele la trasnochada, pero a mí sí. Tras que yo vengo aquí, vengo sabroso, me lo disfruto, pero la platica no se bota, la platica se guarda. Y que a mí me cobren 10 barritas, voy para esa. Pero que tú me vayas a cobrar 25, no, señor.
7: Imagínese,
3: me vuelvo un purgante, no, señor.
7: Usted lo hace como una obra de caridad.
3: Yo es que porque me sale de mi corazón, pero que me vayan a extorsionar. Tienes que pagar 25 mil pesos. No los pago, Karina. No me coge rabia.
7: Está trabajando todos los días. Esa persona no va a estar trabajando todos los días. Esa persona, supongamos que trabaja solamente del diario y ese día está aprovechando el partido. Bien, está pendiente de su carro, se lo cuida y listo. Yo prefiero darle los 25 mil a una persona que está trabajando del diario a no un centro comercial o a una parte donde tiene más plata que uno.
3: Karina todavía piensa en pajaritos preñados.
7: Sí, todavía.
3: Que van a estar pendientes de tu carro.
7: Lo único que no pienso, el hombre es tacaño. Es que pereza con la gente tacaña.
3: Bueno, soy tacaño y qué. Soy tacaño y qué. Tropicana. Ey, que 25 mil pesos un ratico, ¿eso qué? Hola.
7: ¿Qué? ¿Un ratico usted paga 60 por otro ratico?
14: Con las buenas noches. Paisa rica, hermosa.
7: Lindo, mi amor.
3: Terca. Paisa linda, hermosa, terca. Tropicana, hola, buenas noches. ¿Quién dice Tropicana? Pero ya ahí lo quité porque sí, Tropicana, hola. Hola, buenas noches. ¿Cómo estás? ¿Cómo es tu nombre?
7: Buenas. No habla.
3: Aló, el del 310, 843, 35. ¿Cómo estás? ¿Estás al aire? Sí. Y entonces
7: el niño le marcó.
3: Sí, se le marcó.
7: Le hundieron el botón que no era.
3: El que quiera hablar con nosotros también lo puede hacer al 601-348-7601. En cualquier parte de Colombia o el mundo, 601-348-7601. Aquí estamos en A Que No Me Duermo de Tropicana. Hola, Tropicana, buenas, Cari, ahí está el oyente.
7: Buenas.
3: No, pero habla. Pero habla más fuerte porque no te escucho. Nada, no se escucha muy
7: no
3: bien,
7: escucha,
3: Karina.
7: No se lo escucha.
3: Es correcto. Bueno, Cari, otro oyente.
15: Tropicana, buenas noches. No estoy de acuerdo que cobren tanto, pero...
3: Ahí está. ¿Viste, Karina?
15: Cobrar para la gaseosa. Hola, Juan Daniel Rubiano, de aquí de Granada Meta.
7: ¡Ey, Wanda! ¡Qué rico! ¡Es de Meta!
3: Desde Granada Meta. Señor, el llano activo, Tropicana.
7: Vea, caballito, Meta 25 mil y listo.
3: ¿Qué?
7: Meta 25 mil y listo. Paga usted 120 mil y 200 mil por un ratico,
3: la
7: por
3: gente,
7: 3 minutos.
3: La gente
7: por 3 minutos.
3: TikTok.
7: Paga 120 mil por 3 minutos. No voy a pagar porque le cuiden el carro.
3: Pero lo pago con sabrosura y con sentimiento.
7: Pues, ¿qué sentimiento, papito?
3: Sentimiento y no me duele, Tropicana, buenas.
7: 3 minutos de sentimiento.
3: Tropicana, buenas noches. Hola, que no me duermo.
16: Tropicana, muy buenas noches. Hola, caballito. Hola, mi cari, ¿cómo estás?
3: Mi amor, hermosa.
7: ¿Está bien o no?
3: ¿Cómo es tu nombre?
16: Bien, bien. Patricia.
3: Patricia, ¿de dónde? ¿De qué parte de Colombia nos llamas, Patri?
16: De Bogotá.
3: De Bogotá. Bueno, Bogotá. Patricia, hermosa, de parte de nosotros, un abrazo y un beso enorme. Y ahora sí, Patricia, ¿qué nos vas a contar, Patricia?
7: Patricia.
3: Sí, Patricia. Como Patricia.
16: Bueno. Bueno, pues me quedaba bendecido que no para ustedes, los escucho siempre. Y bueno, sí, nada, estoy de acuerdo con las tarifas que a veces cobran.
3: Pero espérate. Patricia, dile a Karina. Oh, préstame platica, a ti que te gusta pagar los parqueaderos a 25,000 barras. No, tiramos una liguita para acá, para este lado. Ella es así, terca, terca, terca, terca.
7: Terca, terca. Terca, terca.
3: Terca.
16: No, no, no, no, no, no, mira, uno, mira, mira, no peleen, no peleen, no peleen. No, a ver, a ver, a ver.
3: Es que me da rabia, Karina. Oh, si vos de terca, eche que la vaina.
16: Bueno, yo te digo, los parqueaderos más caros que hay, yo creo que son los parqueaderos de las clínicas, los hospitales.
7: Uy, horrible, terrible.
16: A ti te sacan los ojos, en serio. No. Te sacan los ojos.
3: Sí, yo sé.
7: Y de los aeropuertos.
16: O sea, por 25,000 pesos, eso es barato para lo que cobran en un parqueadero de un hospital. ¿Yo? Carísimo, ¿yo? De verdad, creo que caro, caro, caro. Y yo digo que, bueno, de pronto en la calle, cuando uno deja el carro en la calle, eso ya es responsabilidad de uno. Pero uno les dice, me cuidas el carro, y uno les tira la liguita a 2,000, 3,000 pesos. Pero yo sí lo digo, ellos a veces se ponen bravos porque no les da 3,000 pesitos, 2,000 pesitos. Y la otra vez yo tenía unas monedas.
3: Favor con escopeta se llama eso.
16: Pesos, y les dimos unas monedas con mi esposo y nos tiraron las monedas en el carro. Eran
3: ay, 3,000 pesos. Oye, Patricia, como esa gente me llega a hacer esa vaina, los levanto a palo para que sea en serio.
7: Bueno, pero
3: los levanto
7: hablar,
3: a palo.
7: Usted no puede dejar hablar.
3: Es que me da rabia, Patricia, ¿cómo le van a tirar eso a una mujer tan bonita como tú que la vaina?
16: Y si lo dejan en un centro comercial, obviamente, si tú ingresas con tu carro en buen estado y a ti te roban, a ti te tienen que pagar lo que te roban, lo que pasó en Vive Claro. A toda la gente les pagaron lo que le robaron ese día. Entonces yo pienso que si de pronto no, ahora otra cosa, hay unos pares ahora en la calle donde uno deja el carro y yo no sé, como que eso le cobran a uno. Y pues yo, o sea, a veces llegan la gente con... Exacto, sí señora, y a veces ellos se ponen bravos porque uno les dice no. La verdad no, si no me acuerdo, pero es que
7: los parquímetros.
16: Eso. Y si uno de pronto está un poquitico más atrás y de pronto yo me quedo en el carro y mi esposo se baja, ellos se ponen bravos porque uno no paga, pero si uno está...
3: No te dejes amedrantar, y si tienes que discutir, que pelear, discute y hágalo, porque una cosa es que usted le dé la liga, es más, yo ahorita le estaba diciendo a Karina, ayer fueron 22 minutos que yo pagué y el minuto son a 220 pesos. O sea,
7: Patricia,
3: aquí los parqueaderos son muy costosos.
7: Pero mira, estos pagan por 3 minutos 200,000 pesos. Pagan por...
3: No me interesa, no me interesa.
7: Pagan por no sé cuánto que se beban en la noche, 1,000,000 de pesos. Y a la persona que trabaja el diario le abrega a pagarle 25,000 pesos. No jodas, caballo.
3: Lo que yo te digo es que a mí me roban el pasacinta, me roban la llanta, me roban el panorámico, me parten el vidrio.
16: Mira,
3: y no me lo pagan,
16: pongo...
3: no me lo pagan.
7: Si tiene tanto miedo
16: yo
7: de parquear,
16: un
7: ya
16: ejemplo.
7: Tengo parque y listo. Ahora sí, Patricia.
16: Aló.
3: Dime, mi amor.
16: Mira, yo les digo algo. Nosotros fuimos a votar a Colferias con mi esposo. Y en Colferias no les estipulaban a uno que no les pudiera pagar lo que de pronto no les dice a la liguita. Sino ellos no. 5,000, 6,000. Y cuando uno llegaba, lo que dice Caballito es verdad. No están pendientes del carro, no están por allá mirando ahora cuál otro cogen para cobrarles.
3: Claro.
16: Y si le roban a uno, les. Exacto, patrocito, aquí estoy, pero cuando uno llega...
3: Es correcto.
16: Venga, los 5... Exactamente, entonces uno dice...
3: No, yo a veces soy...
16: Parte.
3: Sí, yo a veces soy así. A veces depende. Cuando yo estoy y tal... Ajá, y luego, ¿y tú no estabas pendiente del carro mío? No, señor, te voy a dar 2 lucas. Ah, patrón, no, 2 lucas, si no, no te doy
16: ahora,
3: nada.
16: Ahora, yo te hago
3: si
16: una pregunta,
3: conmigo,
16: Karina.
7: Muy tacaño, caballo.
16: Cari, yo te hago una pregunta. Si tú pagas 25,000 pesos en la calle y tú llegas y encuentras un espejo, ¿tú pagarías los 25,000 pesos y quién te responde por el espejo?
7: No, eso sí es...
3: Ya te jodieron, ya te jodieron, Karina. No, Karina, pero si tú le ganas esta Patricia,
7: pero
3: ya
7: no,
3: es una vaina fregada.
7: No, porque ya ahí entraría una denuncia.
3: No, gagué, que tú no eres James Rodríguez.
16: ¿Y a quién vas a demandar? ¿A quién vas a denunciar?
3: Sí, es correcto.
7: ¿A los muchachos que estaban cuidando.
16: Y si no están, se fueron, se volaron.
3: Lo que le voy a decir. ¿Y a ti quién te mandó a poner esa vaina?
16: ¿Tienes el nombre? ¿Tienes el nombre? No lo tienes. Te roban y te robaron. Y ahí quedó.
3: Karina, métete en el balde, así como hace el Chavo Locho.
7: Aumenta el porcentaje. Cuando está una persona cuidando, aumenta el porcentaje.
3: Oye, Patri, mi amor, un beso y un abrazo bien grande. Un beso, mi amor, gracias por llegar. Mamacita hermosa.
16: Claro, que les bendiga.
3: Amén. Qué bacano, ¿ah? Bueno, chévere. Ay, Dios mío, bendito. O a Karina, Karina Esterca. Karina, Karina. O a yo sí quiero que nuestro comerillitos.
7: Escuchemos de nuevo.
3: Y lo va a poner otra vez.
8: Es este señor que me está cobrando 25 mil pesos por parquear donde claro. Parqueo todos los absolutos días de la vida. Claro,
9: si estamos trabajando.
8: Si usted trabaja y le cobra a los que van al estadio. Al estadio. A mí no me va a venir a cobrar usted ni me va a amenazar con que me va a dañar el carro si no le pago. No sea descarado. Ya lo estoy grabando, le estoy diciendo, le pasa algo al carro y lo responsabilizo a usted. Ningún trabajar, es que yo todos los días parqueo acá y voy es a ir a patinaje, no voy para el estadio. ¿Qué tal?
7: ¿Qué? ¿Qué? Repita conmigo, caballo. ¿Qué tal?
3: No, 25 barras. Saludos para no, Danilo venga, Caballero en Codazzi. En Codazzi César nos están viendo. Ahí están escuchando Tropicana. Pero escúchame, en Codazzi César nos están viendo, por carajo. Eso,
7: en Codazzi también cobramos por parquear.
3: No, ¿quién dijo? En Codazzi César no cobran. En Codazzi no cobran. Nada.
7: Venga, ¿y cuál es la cómo se les dice a los de Codazzi?
3: Codacenses.
7: Codacienses.
3: No, Codacenses. ¿Sabes por qué es famoso Codazzi?
7: ¿Por qué?
3: Por el Festival Nacional de Vallenato en Guitarra.
7: Uy, qué bien.
3: Sí, eso es espectacular. Eso es espectacular. Bueno, Cari, rapidito notas de voz. Aquí estamos en A Que No Me Duermo, el Caballito Castillo y la Terca de Karina Uribe.
7: Caballo, no me diga terca primero que todo, listo. Segundo.
3: ¿Qué te diga entonces? ¿Cómo quiere que te diga entonces?
7: No me diga terca. Y segundo, le voy a decir una cosa.
3: Te voy a decir, la magnate Karina que paga parqueo de 25 lucas los trapitos.
7: Con el señor. Oh, ella está peleando con el señor, es porque el señor.
3: El día que le roben el crán a la moto vieja esa que tiene por ahí. Y a mí, usted me hace el favor y me paga el crán. ¿Quién te lo va a pagar el crán? ¿Cómo tú vas a reclamar?
7: ¿Qué vas a decir? Mi moto tiene crán.
3: Bueno, no sé, que te. Bueno, ni Dios lo quiera, pues, ni Dios lo quiera. Que te roben el espejo.
7: No.
3: Ni Dios lo quiera.
7: Yo la he ido bien siempre con los amigos trapitos. Entonces, un abrazo para todos los trapitos.
3: Ay, padre,
7: y sigan cobrándole a la gente. Ténganse el tacaño.
3: No sea tan usurero. Agiotistas.
7: Caballo, pagan por una boleta en un estadio hasta 500 mil pesos.
3: Y porque voy a ver un espectáculo.
7: El que tiene pa'l whisky, tiene pa'l hielo. Páguelo.
13: Lo que dice el caballito es que responden. Lo primero que dice en la entrada, al lado del precio, es que no se responden por daño de su vehículo ni por objetos hurtados.
7: ¿Vio?
3: Ojo, pero.
7: Aparece un letrero grande.
3: No, ojo, pero en centros comerciales. Bueno.
7: Dependiendo del centro comercial.
3: Es correcto. Los centros comerciales a ti te piden, aquí te piden para tú salir y entrar el documento de la moto, o sea...
7: La matrícula.
3: Sí, la vaina de propiedad, la tarjeta de propiedad. Si a ti te piden eso, obviamente te tienen que responder, porque ¿cómo es que te van en un parqueadero privado, vigilado, supervisado, te van a robar? Mi plata
7: y si le responden como las aseguradoras, en 3 años hábiles.
3: No importa, pero me responden, mi vainita me la pagan en cualquier momento.
7: Que me respondan.
3: No importa, eso está ahí, un ahorro Tropicana.
10: Sí, muchachos, pero realmente la calle es pública. Entonces a mí sí me parece que cobren y exijan por estar ocupando algo público, no es. Ahora, que ellos, uno quiera votarle la liga. Ahí sí ya es otra cosa, ¿sí? Pero 25 mil pesos, nada. Ni en el centro comercial que dice el caballo que más lo malo es el que queda en la 26.68 o que queda en el norte.
7: Es que
10: además,
7: sí
10: si quiero pagar algo que hay quien responde. Más no va a sacar ahí como el seguro.
3: Sí, Karina, ¿no? Y en serio, porque de pronto, bueno, ahora que yo estoy acá y me he dado... El paseíto aquel y he ido pues
7: pero
3: a conocer.
7: Pero no se puede que se ha dado los paseítos, pero, porque no me contó quién le prestó carro.
3: Pero imagínate que, vaya, pues, son costosos.
7: Tiene que contar.
3: O sea, aquí lo real importante es el tiempo, el tema de las distancias y el tema del parqueadero. O sea, es súper costoso. Cari, oyentes, hola, Tropicana, buenas noches. ¿Con quién? ¿Cómo así? ¿Qué quiere? Si uno respeta, pero, Karina. Tropicana, ya, hola. Hola, Tropicana, buenas.
17: Hola, Camilo. Buenas, hola, Camilo.
3: Camilo, ¿cómo te va?
7: Ay, Camilo, ¿en dónde estás que te he preguntado?
3: ¡Camilo!
7: ¡Cami!
17: Señor, es que tengo 24 años hoy.
3: Camilo, pero ¿por qué hablas así, Camilo? Te voy a regañar. Camilo, pero
7: Camilo lo tiene... A ver, despídeselo un poquito, sí, mi amor. Lo tengo muy pegado.
3: Mirimo está hablando, tú no sabes por qué.
7: Me imagino la respiración auricular en el oído.
3: Sí, no. Es fastidioso. Camilo, ¿de dónde estás llamando, papá? No, qué vaina, Camilo. O sea, serio, Camilo. Hombre, Cari, ¿será que este ya lo escuchamos o no?
18: Tropicana, la más bacana, bacanísima. Caballito,
3: dígalo.
18: Y Carinita,
7: mi vida.
18: Esos manes son oportunistas, es vienen correcto ahí y son, la mayoría son viciosos.
3: Sí, es verdad.
18: Entonces no te responden por el carro. Te cobran por adelantado, por el evento, porque esos están en conciertos, están en todas esas vueltas, ellos ya saben. Te cobran 15, 20 mil pesos. Pero cuando pasa la grúa, entonces se pierden y ¿quién responde? Entonces, ahí como es la vuelta, Karina. Y no los defienda porque esos manes son bien jodidos. Saludos y bendiciones, soy Milton Tropicana.
7: Pero no todos son así, porque le tiran a todos. No todos son así.
3: Todos son así, hombre, todos.
7: No, señor.
3: Todos son así. Bueno, Cari, son las 9:40. En la próxima hora, Cari, vamos a tener historias, confesiones de que la mejor confesión, la mejor historia, vamos a premiarla con un balón de colección mundialista. Ya lo saben. Cari, ¿de qué van a ser las confesiones?
7: Ya, corazón, que estamos hablando de conductores.
3: Ya vienes tú con tu cosa. Ay, Dios mío bendito.
7: Ya que estamos hablando de trapitos rojos.
3: Sí.
7: Ay, no. ¿Cuál ha sido tu último trapito rojo, caballito?
3: ¿Mi último trapito rojo? No recuerdo.
7: Mi último trapito rojo, adivina cuál fue.
3: ¿Cuál fue tu último trapito rojo, Cari?
7: Mori, imagíneselo. Mentira.
3: O sea, no. tú me dices a mí que si quiero
7: mi
3: saber...
7: Mi último trapito rojo fue la camisa de Tropicana, que es hermosa, es roja.
3: Ajá, pero ¿de qué vamos a hablar? ¿Cuáles son las historias?
7: Vamos a hablar hoy de historias... raras, extrañas en un taxi o un vehículo de transporte público.
3: Historias raras, historias random, historias de no creer que les haya sucedido, en el carro, en su taxi, en su vehículo. Sea. Bueno, también puede ser de plataforma,
7: sea como,
3: ¿no?,
7: usuario o como conductor, okay, lo que sea. Si usted dice, vea, yo iba en un taxi y cómo le parece que mientras que iba en el taxi iba viendo que el señor iba, vea, pegado de aquello.
3: ¿De qué aquello?
7: No, de la palanca, amor, así como en pleno. Okay. Nos cuenta.
3: El señor pegado de la palanca, ¿cómo así? Eso está como extraño, raro.
7: ¿Cómo que extraño? Usted al lado no tiene la palanca, primera, segunda, tercera, cuarta, que así.
3: Ah, pero como estabas diciendo que viste por el espejo, yo me imagino otra cosa.
7: Uno ve por el espejo si va atrás.
3: Ah, entonces, son dos márgenes en la parte de atrás.
7: Ay, no, qué pereza también con caballo explicarle todo, amor.
3: Ah, pero si entonces, o sea...
7: Bueno, historias raras en los taxis que le haya pasado a usted.
3: Hasta el momento, Cari, hasta el momento yo creo que este tipo de historias, el que va ganando es el amigo que iba en su taxi, iba con la susodicha que tenía esposo y el esposo era un policía, y los pararon y vamos a ver que el policía, el esposo de la muchacha, fue quien los paró. ¿Te acuerdas?
7: Ay, a mí me gustó más la del pico.
3: No, es que la del pico fuerte. O sea, no, eso no se hace.
7: Que estaba,
3: mío,
7: con,
3: no se
7: estaba
3: hace
7: con el compañero de toda la vida. En un carro. Estaba por allá pegado del micrófono. Llegó el esposo. Llegó el esposo y le dijo, hola, mi amor. Le
3: no.
7: El pico del espejo. Y a también, y al del carro le dijo,
3: mi amor, es que le supo el pico. Ay, a cloro. Ay, Dios mío, qué vaina.
7: Eso bueno, ha sido lo que me ha gustado.
3: Bueno, ¿qué dicen los oyentes? 310-06-3302. Recuerda, Cari, que en la próxima hora y hasta las 11:30 de la noche vamos a escucharlo, vamos a elegir el ganador y, por supuesto, vamos a hacerle llegar el balón mundialista de colección. Eso es a partir de la próxima hora. Recuerden que es muy importante que usted primero nos envíe su nota de voz, luego la palabra confesión para saber que se está, okay, confesando y no es una opinión. Y tercero, el nombre completo, el nombre de su barrio, la dirección de donde usted reside y, por supuesto, el número de teléfono para ponernos en contacto con usted. ¿Qué dicen los oyentes? Últimas notas
7: dicen,
3: de voz.
7: ¿Qué dicen?
19: Oh, caballito, yo pago 25 lucas siempre y cuando me laven el carro.
3: Ahí
19: y
3: está.
19: Me laven el overhaul. Ahí sí pago los 25 lucas. Mientras tanto son 10 pesos, 8 pesos. Lo que te nazca el corazón.
3: Eso.
19: Oh, 25K. Multiplícalo por 100 carros. Hola.
3: Analiza tú. Papi, ni yo me hago esa plata aquí trabajando mensualmente. Tropicana, buenas.
7: Ay, no,
20: mi paisita
7: pues
20: hermosa. Buenas noches, ¿cómo estás, mi vida?
7: Bien, ¿y tú?
20: Uy, caballito, ¿cómo así que pagar 120 mil pesos por 3 minutos? No, que si se aguante, ¿vio? Caballito.
7: ¿Vio?
3: Karina no respeta, Karina. Lengua larga esa. Oh, hombre.
7: Lengua larga no.
3: Lengua larga. Ella ¿cómo que me sirvió de cama?
7: Los hombres pagan 200, 300, ay, que no sé qué en tal clamping.
3: Pero lo pago...
7: Por 3 minutos, ¿y son culpa de quién? ¿De ustedes?
3: Pero lo pago porque, ajá, tropical.
21: Yo la verdad acá deseo dar voluntario, como 1,000 pesos, 2,000 pesos. Pero a veces esos señores, hay una viejita que ellos se enojan si uno no les da plata. Pero sí, obviamente la propina es voluntaria.
3: Que lo sepa Colombia, que lo sepa Karina. Yo quiero que los oyentes de Tropicana me manden una nota de voz al 310-206-3302 y le dan a Karina. Ojo, a Karina, ¿qué? No creo. Karina, tacaña. Manden su nota,
7: amor,
3: de voz. Manden la nota de voz.
7: Es caballo,
3: manden
7: bien,
3: la nota de voz. Karina, no manden, creo. No
7: digan,
3: creo.
7: Tacaño, caballo, sí, tacaño,
3: claro,
7: caballo.
3: Sí, claro.
7: Ay, sí, así. Ay, qué rico. Eso también es muy tacaño mismo.
22: Ay, sí, así. Así.
7: No venga aquí a exigir cosas que no puede.
3: Karina, ganar. Karina es. Hola. Oh, no. La que más paga parqueadero 25 mil barras. ¿Cómo te parece?
7: No, pero vean, les voy a decir una cosa. Yo prefiero pagar eso que pagar es que en un hospital de verdad por 2 horitas 30 y punta de pesos. Uy, no.
22: Pues mi caballito. Terrible. Cari, yo creo que el señor sí sabía a qué le sabía al señor del vehículo cuando yo con la esposa.
7: ¡Ay!
22: Porque la esposa llegaba de hablar por el micrófono y le daba los besitos a la esposa. Dios mío.
7: Pero como que sabe.
22: Cosas que se ven.
7: Viste que es muy buena la historia.
3: Mira, porque ya me está mandando confesiones. Me dice: hola, mi nombre es. No lo digas y quiero confesar.
7: Hola, mi nombre es No lo digas.
3: Es correcto. Porque sale ahí en el WhatsApp. Sale en el WhatsApp.
7: No lo diga.
3: Bueno, yo no voy a decir que se llama Steven, pero... Tropicana. No, mentira, no se llama Steven, no me mires así. 9:45 minutos, hola Tropicana, buenas.
23: Mi hermanito, yo acaba con las muy buenas noches.
3: Mi hermanito, dígalo.
23: De toda esta vaina yo saco una conclusión.
3: Ajá.
7: ¿Cuál?
23: Ay, Karina está con el tema que dura 3 minutos.
3: ¿Para qué tú,
23: ¿cómo
3: veas?
23: Sabe ella esa hueá? ¿Cómo sabe ella esa película?
3: Los viajes que le caen a ella.
24: En la próxima hora.
23: Pues no, son culés de vivo, marica. Se te pierde algo, te rayan algo, te pasa algo... Papi, te toca ya, perro.
3: Es correcto.
23: Ya sabes que esos manes son culés de vividores.
3: Sí. Es correcto, así es. Así es. Bueno, señoras y señores, 9:46. Cari, ¿qué tal si recibimos un par de llamadas en vivo? Pero también, ¿sabes qué? Estamos olvidando a mi gente linda de TikTok, @TropicanaColombia. Ingresen ya ahí, estamos en vivo para toda Colombia, para el mundo. @TropicanaColombia. Si también te parece y si quieres, si te da la gana, si te ronca, si te estira, quieres saludar a la gente de TikTok, lo puedes hacer. Si no, no hay ningún problema.
7: ¿Cómo así que si me da la gana, haga el favor, mijito?
3: Porque ella es así, Karina. Karina, Karina es así, pero bueno.
7: Y hoy le voy a dar un regalo a los que estén conectados en TikTok.
3: Uy, qué rico.
7: Un regalo bien rico, bien espectacular. Me encanta. Que entren. ¡Ay, no!
3: 601-348-7601. Que llamen ya de una para saludarlos. ¿En qué? En 4 minutos. Hacemos una breve pausa y en la próxima hora, recuerden, ya pueden enviar su nota de voz. Los que ya ganaron pueden participar con su nota de voz, pero no ganan balones. Hola, sí, Tropicana,
7: no,
3: buenas.
7: Es que caballo no guarda plata, va a guardar secretos.
3: Tropicana, hola.
23: Mi hermanito, el Yocaba. Todo bien.
3: Mi hermano, Mira. Excelente. Bueno, ahí le paso a Karina. Caramelecela.
23: Karina, mi amor, ¿cómo estás? ¿Cómo te va?
7: ¿Cómo estás, mi vida? ¿Qué puedo escuchar?
3: ¿Pagando parqueadero 25 barras?
23: ¿Cómo la gritona? ¿Soy el de la gritona, te acuerdas?
7: Ay, sí, me acuerdo de la gritona, claro. Amor, venga, pregunta técnica. Se la amor, venga, que se la voy a poner así, bien, bien duro. Si vamos usted y yo en el carro para un concierto o para un estadio, vamos los dos en el carro, parqueas y te dicen 25 mil pesos y tú estando conmigo, ¿los das o no los das?
23: Con tú pagaste los 100, mi amor.
7: ¿Ah? ¡Ay! ¡Me encanta! vea, hombres así.
3: Mi hermano, cójanla suave, no se vaya a meter en camisa de once balas, cuidado. No se vaya a meter en camisa de once balas.
7: Ay, mi amor, rico.
23: Y al yocaba, hay que darle vida feo, le va a yocaba, te va a barro ahí. Y que tres minutos,
3: ¿puedes creer? Me dice, ¿Y qué minuto y medio? ¿Y qué minuto y medio?
23: Los tres minutos que han de tiempo en el partido.
3: Qué barbaridad, Dios mío, bendito. Qué locura. Mi hermanito bacano, gracias.
23: Yocaba, haga una preguntita.
3: Dígalo.
23: Ay, ese balón, ¿para cuándo?
3: Mi hermanito, no. Mira, la semana pasada también les dije que nosotros estamos esperando consolidar un número, fijo de ganadores para comenzar a enviar los balones. Ya tenemos...
23: Con la repartición, va a repartir.
3: Karina lo va a repartir.
7: Yo los voy a repartir, me voy a ir para toda la ciudad.
23: Ah, una belleza, pero Karina tiene cuatro balones ahí, a mí me acomodo.
3: Karina que va a poner una venta de fruta allá en Medellín.
23: Una venta de fruta.
3: Sí, por, con esos melones.
23: ¿Cuánto culé de melones? Culé de melones.
3: Eso,
7: eso. Mi amor, cuidado. Hay buena fruta.
3: Bueno, Karina, hacemos la pausa. Volvemos en instantes, señoras y señores. En la próxima hora, los oyentes de Tropicana van a confesarse enviando su nota de voz al 601-348-7601 y al 310-206-3302. Confesiones en Tropicana.
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3: Señoras y señores, así empezamos esta nueva hora de Confesiones en Tropicana. Hoy vamos con historias de taxistas. O más bien historias de taxi. Taxistas no, sino de taxi. De taxi, de plataforma. Eso que te sucedió o que hiciste en un taxi, en un vehículo particular también, de plataforma. Eso que viste. Si de pronto también te pidieron el favor de que te unieras. Eso que te pidieron. Ah, lo que pasa es que ella no tenía plata o él no tenía plata y dijo, yo hago esto y lo otro y te pago de esta forma. La mejor confesión, la mejor historia, lo vamos a premiar con un balón de colección mundialista. Por eso llegó el momento de enviar su nota de voz al 310-206-3302. Recuerden enviar la palabra confesión después de haber enviado su nota de voz. 19 minutos en Tropicana, las confesiones ya comienzan. Y bueno, hoy me estaban dando lengua, me estaban diciendo de que lo que yo estaba comiendo no pegaba con lo que yo estaba tomando. Yo no sé, pero, cada cabeza es un mundo y cada quien come como le dé la gana, ¿no? Porque resulta que hoy me estaba comiendo algo, me estaba tomando algo. Y la gente que me estaba diciendo, ay, esa combinación, ¿qué? Esa vaina no pega. Y no te voy a decir.
4: ¿Qué combinó?
3: No te voy a decir. Está ahí en Instagram, en @caballitocastillo. Pero súper. A mí, por ejemplo, a mí me gusta. La gente no, que eso es una. Que eso no combinaba, que eso no pegaba, que los sabores, que esto, que lo otro. Que eso sí es muy ordinario. Bueno, mejor dicho, me dejaron una cantidad de vainas, un poquetón de mensajes.
4: No, así usted que... sí es ordinario, entonces no venga aquí a defenderse.
3: Pues eso soy ordinario, ¿qué?
4: Es muy ordinario, pues le digo sinceramente.
3: Pero bueno, si a mí me
4: pero
3: gusta,
4: pero ¿qué más así se va a hacer? No habiendo correcto. Más, con mi hombre me acuesto. Mentira, no.
3: Ya quisieras tú.
4: Bueno, confesiones.
3: Ya quisieras tú, señoras y señores, en Tropicana comenzamos las confesiones. Hola, muy buenas noches.
4: Buenas
3: ¿Y cuál
4: noches.
3: Es tu confesión?
5: Buenas noches, caballito. Buenas noches, Karina Hermosa. De acá, desde Barranquilla. Ahora mismo desde Barranquilla. Bueno, mi historia es que una vez recogí dos pacientes en un motel muy conocido en Soledad, el Paraíso Romano.
3: Sí, lo conozco.
5: Entonces, la nena se monta atrás, el man, que era una nena, se monta atrás y el otro se monta adelante. A uno lo dejo en un punto y me pregunta que cuánto le cobro por llevarlo al otro lado, o sea, a su casa. Yo sabía que el man no se iba a bajar del carro porque obviamente le daba pena. Y le dije 20 barras, ahí mismito. Man dijo, dale. Pero cuando íbamos llegando, el man me dice a mí que frene en un negocio de comidas rápidas. Porque él iba a buscar una salchipapa y me iba a reconocer alguito más.
4: Yo le dije, bueno, listo.
5: Llegó, se bajó, recibió su salchipapa. Cuando iba llegando a la casa, la salchiva para la esposa. También así, besito en la boca y todo. Y
4: ¡no!
5: Salchipapita, y como uno acostumbra siempre, por lo menos yo que soy un driver particular, no taxi, acostumbro a parquearme en el lugar donde dejo el servicio para esperar el próximo. Y resulta de que el hombre estaba full del love con la hembra. Salchipapita en la boca y todo.
4: ¡Ay, no!
5: Joda, yo estaba, era que le hacía una extorsión.
3: O sea, eso es un gallo tapado. Patea con las dos doble vía.
4: No, si hay juez madre.
3: Ida y venida.
4: No.
3: O sea, el man es un hembrito y una hembrita también. Pero así bueno, cada quien con su cada cual, ¿no?
4: O sea, y así dicen que
3: Karina,
4: eso no puede...
3: No, y si no. tú... en algún momento, quizás con una persona, tu novio de años,
4: quizás que
3: te enteres que el man es, ajá, doble vía, patea con las dos.
4: Con las dos.
3: Sí.
4: Yo le diría, ¿por qué no fue sincero?
3: Con ser esa tranquilidad.
4: Es más, no, obviamente me enojaría, pero ser sincero es más valioso que seguir jugando.
3: Mi amor, tú con ese muchacho no hacías el amor. Tú hacías era arepa.
4: ¿Tú hacías qué?
3: ¡Arepa!
4: Ay, sí, así. Ay, qué rico. Ey, no, y puede que le salga uno más de uno así.
6: Ah, así.
4: Que a mí me digan, por ejemplo, que Caballito no salió tal, sino pateando con las dos.
3: ¿Qué vas a decir?
4: A ver, eso tiene carita.
3: ¿Carita de qué? ¿Qué vas a decir?
4: Usted tiene carita, usted llega y ve los manejos y dice, ay, amor, ¿qué más, pues?
3: ¿Carita de qué?
4: No, no, acéptelo, en cualquier momento, mono, bueno, se le moja la canoa.
3: ¿Cómo le vas a poner a este man?
4: ¡No, que usted no es James Rodríguez!
3: Bueno, sí, yo estoy buscando también una muchacha que de pronto me vuelvo hombre, ¿vas para esa, qué?
4: ¿Que le pate con las dos?
3: Sí, a tu compañerito, no, vas para esa, ¿no?
4: ¿Ah, sí? No, mi amor, yo
3: no. No, ay, entonces, ¿viste? Entonces no me puedes criticar. No vas para esa, ¿no?
4: No, mi vida. Creo otras opciones.
3: Bueno, ¿a ese cómo le vas a poner?
4: El pateador.
3: No, ¿qué pateador? Ni qué pateador.
4: Patio donde no era.
3: El caconator.
4: El del otro patio.
3: ¿Cuál del otro patio? Karina, pero habla bien.
4: El de la salchipapa.
3: Salchipelota, ponle tú ahí. Tropicana, buenas, más confesiones.
4: Salchipelota.
7: Eran las 10 de la noche, piloteada.
3: Mierda. Dale.
4: Taxi, un
3: del año 68. Bueno, ya. Las confesiones en Tropicana, la emisora más bacana, la emisora diferente. ¿Qué dicen nuestros oyentes? ¿Qué opinan ustedes? ¿Qué confesión van a hacer en el día de hoy?
8: Tropicana, la más bacana, Caballito, Karina, le habla el Tasiri de aquí de Cali. No, yo hoy tengo mucha historia porque yo llevo más de 20 años manejando taxi en la ciudad de Cali. Aquí le voy a contar una de tantas de que no te lo puedo creer. Una ocasión salí a trabajar madrugadito, un sábado amanecer domingo. Salí a trabajar en mi taxi madrugadito, iba parando por un barrio acá en Cali, que se llama El Ingenio, que es un barrio más o menos de estrato 5, iba normal en el taxi. Cuando yo veo que eso era como un habitante de calle, no sé, yo lo vi que cayó como de un segundo piso, se tiró al antejardín. Entonces yo me paré, yo estaba mirando toda la acción, ¿no? Y el hombre traía un costal en la espalda, venía con un costal. Yo lo tenía en la jugada, ¿no? Él cayó y salió con el costal. Y salió a caminar y casualmente venía pasando una motorizada de la policía. Entonces, como él sintió que venía la policía, él cogió el costal y lo escondió en otro antejardín, metió el costal ahí y siguió caminando y se fue como a darle la vuelta a la manzana, ¿no? Esperando que pasara seguramente la policía. Entonces, cuando él llevó el costal ahí, se fue a darle la vuelta, yo arrimé en el taxi, cogí el costal y lo eché al taxi. Los monté al taxi, el costal. Y me quedé por ahí parado, pero pues como está así, es todo polarizado. Bueno, pasaron por ahí unos 5 o 10 minutos y volvió otra vez por el costal. Pero yo ya lo había echado al taxi. No, ese muchacho buscando el costal, eso le rascaba la cabeza, eso buscaba en todas las casas, eso miraba para todos lados. Yo creo que que le había hecho el costal y buscaba por todos lados y no lo encontraba. Y yo en el taxi, bueno, el caso es que yo salí y me fui. Cuando ya estaba por allá en otra parte, revisé el costal para ver qué traía en el costal.
4: ¿Qué traía?
8: Ese muchacho en el costal traía un cucharón de revolver mazamorra, de esos de aluminio. Traía una máquina de moler maíz, de esas antiguas, las que uno le echa el maíz con la mano.
3: Sí.
8: Una máquina de esa nuevecita. Y traía una greca.
3: ¿De café?
8: Una greca de panadería, la traía completa, con donde le echa la leche y todo. traía una greca en ese costal. O sea que resumidas que otra vez como que había planeado toda la noche robarse eso, y a la madrugada iba pasando yo y pues
4: no,
8: yo luego me reía solo.
4: Ey, no, mejor dicho,
8: es una de las tantas historias que tengo para contarles.
4: Ey, no.
8: El Tasiris de acá de la ciudad de Cali, Tropicana, la más bacana.
4: Ey, no, lo dejaron embalado sin el cucharón. Ay,
3: la
4: no.
3: Gente de Cali a esta hora también escuchando aquí.
4: Ey, no.
3: De Tropicana.
4: No.
3: Ey, Karina, ven acá. Se me perdió el de la confesión, el de la salchipapa. ¿Será?
4: Qué pereza.
3: Espérate, cógela suave.
4: Yo pedí una salchipapa.
3: Ay, qué cosa tan sabrosa. Ajá. Karina, se me perdió.
4: Ay, amor, vaya, búsquelo. Lo tiene ahí pegadito. Más abajito lo tiene.
3: Jue madre. Amigo, ¿cómo es tu nombre? El de la salchipapa se me perdió. Bueno, más oyentes. 310-206-3302.
4: ¿Este le perdió el de la salchipapa?
3: Sí.
4: No.
3: No, pero no te preocupes. Este dice una confesión, pero bueno, ese no lo voy a poner.
4: Los hombres están despistados, pues, no, sinceramente.
3: Ese tampoco. Bueno, de pronto esta, a ver.
6: Parceros, buenas noches, parceros.
3: Ah, no, nada.
4: Mamor.
3: Este fue la... Espérate ahí, Karina.
4: El otro es el del costal.
3: ¿Será que este sí? Bueno, aquí está una confesión. Recuerden que hoy pueden ganar en la mejor confesión, el balón de colección mundialista, Cari. Y también recordarle que tienen que enviar su nota de voz primero, contándonos su historia, su confesión, y luego la palabra confesión. Los que ya ganaron pueden participar contándonos su historia. Pero que van a ganar otra vez, imposible, porque aquí lo más importante es premiar a todas las personas en Colombia. Tropicana, buenas noches.
9: Hola, Tropicana. Buenas. Karina. Caballito, buenas noches, ¿cómo están? Un saludo para todos los oyentes. Tengo varias confesiones, pero hoy voy a comentarles una que me pasó en mis ratos libres o en momentos que tengo espacio. Trabajo como en driver y una vez me pasó un caso que me pareció como interesante. Me pareció como curioso. Eran tipo 10 de la noche, un sábado. Y yo recogí en una casa a una muchacha, la cual salió a dejarla al esposo, y pues se despidieron de beso. El man me saludó y le abrió la puerta a la muchacha, ella ingresó.
4: Sí.
9: Y yo arranqué a la dirección que aparecía en la plataforma. Pasadas unas 3-4 cuadras, la muchacha me dijo que la llevara a otro lado, que no la llevara al sitio que había pedido el esposo. Entonces yo, pues muy amable, le dije, claro, con gusto. Y en esa entablé una conversación con ella, en la que pues se fue muy amena la conversación. El hecho fue que ella me dijo que si de pronto él me llamaba, como él quedó con mi número,
4: no.
9: Que si de pronto él me llamaba, que yo le dijera que la había dejado en el sitio que él había pedido, ¿no? Entonces ella me cambió el destino. Llegamos a una casa donde, de un barrio donde estaban rumbeando unos amigos de ella. Salieron muy amables a recibirlos, pero la muchacha anotó mi número y me dijo pues que si yo le podía hacer varias carreras, o sea, en toda la noche para estar pendiente de ella. Y yo le dije que claro, que yo ese día iba a trabajar tipo 4 o 5 de la mañana, hasta las 5 de la mañana más o menos. El hecho fue que tipo 2 y media de la mañana ella me llama para que la recoja. Yo fui y la recogí y la llevé. Me dijo que la llevara a un sitio por ahí cerca al estadio de la ciudad donde yo vivo. Yo la dejé ahí.
4: ¿Qué ciudad?
9: Es más, no la dejé. Ella me dijo que esperáramos ahí en el carro. Y al momentico llegó una camioneta. La camioneta, ella se baja, se sube a la camioneta y me dice que después me vuelve a llamar. Pasadas más o menos 2 horas, vuelve y me llama. Y me dice que la vuelva a recoger ahí en el mismo punto en donde se bajó en el estadio. Me pidió el favor que la llevara nuevamente a donde los muchachos que estaban tomando en la casa. Que ella necesitaba como, no sé, como tomarse unas fotos o algo, creo, en lo que me iba contando. Entonces la llevé allá. Ella ingresó y ella me dijo que la esperara. Ingresó, se demoró más o menos unos 20, 25 minutos. Volvió y se subió al carro y me dijo que la llevara para la casa de ella. Yo la llevé a la casa de ella y el esposo pues salió a recibirla y ella se despidió. Obviamente me pagó muy bien las 3 carreras más o menos. Y ya, ese es uno de los tantos casos que uno vive como,
4: pero venga,
9: como conductor así de vehículo en los fines de semana o en cualquier día. Me pareció un caso, pues, como para contarlo.
4: Uf. Espera, no entendí. Espera. O sea, el que le pidió el carro era el mozo o el marido.
10: Como que el marido.
4: Entonces, ¿y entonces donde ella llegó al final fue quién?
10: Fue donde el mozo. Y después llegó donde el marido y tal, mami, a ver cómo estás y tal.
4: Así. Pero tal, llegó donde el marido, pero ella, o sea, ya le había dicho que iba para una dirección X, digamos, a pasar bueno.
10: Es correcto. Y ella se desvió. Karina, pero eso es normal en las mujeres, ¿no? Eso es normal en las mujeres, ¿verdad?
4: No es normal. No es normal, por eso estoy sorprendida.
10: Oh, la sorprendida, Karina. Está sorprendida porque ella nunca ha hecho esa vaina.
4: Yo nunca he hecho eso. Mentiras, no, tampoco. Iba a decir que, pero no.
10: Juzguen ustedes.
4: Pero increíble.
10: Juzguen ustedes. Pero bueno, sí, aquí como no se trata de juzgar a las personas y de pronto ponerlas en el paredón, cada quien con su cada cual. Bueno, Cari, hasta el momento, ¿cuántas notas de voz llevamos?
4: Tres
10: noticas de voz. ¿Y cuál te ha gustado más hasta el momento?
4: Las tres.
10: Ok. Entonces, 10 de la noche, 25 minutos a los que van llegando a la sintonía, les contamos que hoy estamos escuchando notas de voz, confesiones en servicio de taxi, ¿no?
4: Sí, taxi, conductores, lo que haya pasado así, pero raro, extraño.
10: Ok. Tengo más historias al 310-206-3302. ¿Qué dice esto, oyente? Pero ya, bebé, ya me la mandaste, mi rey hermoso.
4: Amor, ya sabemos que eran las 10 de la noche, piloteaba tu nave.
10: Es correcto, ya me la mandaste. No te preocupes, que ya la escuchamos. Hola, Tropicana, buenas noches.
11: Tropicana, la más bacana, bacanísima. Caballito, Karina, mamacita.
4: Mi amor,
11: la JS.
4: Jotica.
11: Les cuento que yo entré a trabajar en un conjunto cerrado en el pueblo mío y había una administradora divina, hermosa, buena, inspiraba sexo esa mujer.
4: ¿La administradora?
11: Y todos los otros celadores detrás de la hembra y nada, y yo la cogí, la enredé en una semana. Uy, pero qué mujer.
4: ¿Cómo que la enredó?
11: Caballito y Karina, a esa mujer no le gustaba y no solo hablar por la flauta. Se metía abajo el mostrador a la hora que fuera. Desayuno, almuerzo y comida. Desesperada. Confesiones.
10: Pero esa está como inconclusa, ¿verdad? Está como incompleta.
4: Pasó a la final. O sea,
10: es correcto. Yo quedé preñado. Yo quedé como que me faltó el pedazo. Sí, me falta el pedazo. Bueno, paso oyente, Tropicana.
12: Bueno, mi historia es que yo manejo plataforma. En algún momento recogí un servicio de una pareja, más o menos, póngale usted, entre unos 50, 50 y pico. Las dos personas eran contemporáneas, el hombre y la mujer.
4: Sí.
12: Y me preguntaron que pues cuánto cobraba por la hora. Yo le dije que pues por la hora le cobraba 70 mil pesos, dependiendo de lo que quisieran hacer. Pues me informaron que querían fumar X cosa y bueno. El caso fue que me ofrecieron el doble y después terminaron dándome casi 320 mil pesos por el servicio por una hora, mientras que ellos hacían el delicioso de atrás. Subí, como es polarizado, puse el aire acondicionado Y bueno, ahí sus pasajeros hicieron lo que hicieron, la pasaron bueno, me pagaron y cada quien por su lado. No pasó más nada, pero pues
4: Morir, pasó como lo más
12: así que digo yo pues.
4: No, señoras se y señores, ahí adelante, ay, muy difícil.
10: Y esa vaina es muy difícil, Karina. Claro. Yo me imagino, uno ahí tragando en seco y los otros contando plata delante de los pobres.
4: Contando plata.
10: Imagínate, esa vaina no se hace. Compañerito, voy para eso, te bajas de esta vaina. De una.
4: O sea, eso es con todos los poderes, incluso. Claro. No me vengan a negría.
10: Imagínate, yo viendo a Karina ahí, no, señor, mira. Karina, ay, entonces yo qué. Familia Miranda. No, señor.
4: No, amor, usted sí Miranda, usted sí Piolín.
10: ¿Dónde la viste tú? No se te ocurra. No se te ocurra, Karina, porque te daño. Te daño esa vaina. Bueno, más oyentes. ¿Qué dice nuestra gente en Colombia? 310-206-3302. 310-206-3302. Recuerden que la mejor historia, vamos a escogerla a las 11:30 de la noche para regalarle el balón de colección mundialista. Ese que tenemos aquí en Tropicana, edición limitada. Buenas noches, Tropicana, la más bacana, bacanísima.
13: Buenas noches, caballito, buenas. ¿Cómo está? Vale, la historia que yo le tengo es, yo trabajaba con las plataformas.
4: Sí.
13: Y resulta que a mí me habían puesto los cachos hacía mucho tiempo y, bueno, la tusa y la vaina y todo eso. Y resulta que me llegué y me salió un servicio ahí en la 26... al lado de unos hoteles y salió una pelada, pero una pelada muy bonita, y bajó con un tipo y el tipo, mejor dicho, acaban de salir del hotel y casi que se la comía ahí en al frente del carro mío. Pues se subió la muchacha, ¿entendrán? Que me llevé a tal lado, bueno, la llevé. Cuando llegamos a la casa salió el esposo con un ramo de flores, un oso de peluche grandísimo, y pues le abrió la puerta y la cogió a besarla y todo. En ese entonces la carrera me abarcaba como 15 mil pesos, 16 mil pesos. Yo me acordé de pronto de lo que me habían hecho a mí, ¿no? Y le dije, me dijo, ¿cuánto es? Le dije 30 mil. Y ella me miró a mí como con los ojos así abiertos, como que, vi, ¿qué pasó ahí? Yo también le hice como que, ¿sí me entiendes? Como que, ¿paga o hablo? Pero lo hacía más como por, no sé, como por rabia de que le hagan a uno eso, ¿no? Y viendo el muchacho como la recibió, mejor dicho, bueno. Y entonces ahí medio fue a mí como otra vez nostalgia y recordar todo lo que me había pasado.
10: Ay, ay, ay. Como dicen por ahí,
4: yo haría lo mismo. No,
10: se
4: no.
10: Te revolvieron los cachos.
4: ¿Por qué tienen que hacer eso?
10: Pues, quien riendo la hace, llorando la paga, dicen por ahí.
4: Y el hombre bien bonito allá esperándola con flores y todo. No. Como dicen por ahí, uno si no lo han querido nada, pues, haga el favor.
10: Bueno, Cari, 10:31 en la noche de lunes comenzando semana. Allí estamos en A Que No Me Duermo para toda Colombia, todas las ciudades conectadas a Tropicana en su ciudad. Y recuerden que solamente tenemos un Tropi WhatsApp si está aquí en Bogotá, si está en Medellín, está en Barranquilla, está en Cali, está en Armenia, está en Pereira, está en Pasto. Solamente tenemos un Tropi WhatsApp habilitado, es el 310-206-3302. Si usted está por allá en los lados de Sincelejo, Montería, Cartagena y se gana el balón, vamos a enviarle el balón a la sede de Tropicana Caracol Radio en la ciudad. Vamos a escribirle, mi querida amiga, mi querido amigo, ya puede ir por el balón y listo. Usted pasa con su cédula, por supuesto, por el balón mundialista de colección que estamos regalando por contar la mejor historia en A Que No Me Duermo de Tropicana. Hoy, Karina, ¿cuál historia es?
4: Esa me gustó mucho. Ya saben, entonces, hoy son historias raras, extrañas, o no tan raras para muchos, pero diferentes en los taxis, en los vehículos de transporte público.
10: Tropicana, buenas.
14: Tropicana, la más bacana. Ahí soy taxista, Tropi Amarillo de Cúcuta. Ahí mi historia es, una vez recogí a una señora, sí, ya mayorcita de edad, la cual...
10: Una cuchara, una veterana.
14: Pues la hija estaba en una fiesta y la señora muy preocupada, pues, fue a buscarla.
4: Más raro.
14: Sí, la hija pues no le quiso salir, dijo que no iba, que no sé qué, que va allí, que va acá. Y la señora pues salió ahí a la avenida, me sacó la mano, normal. Yo paré, la subí y siempre estaba a una distancia prolongada donde estaba la chica bailando, rumbeando, a donde vivía la señora llorando y todo. Se subió al carro pensando en que el problema que se le iba a fomentar con el esposo, porque la estaba esperando en la casa, porque quería que le trajera a la hija, porque ella fue la que le dio permiso. Bueno, pasó así, fue tanto que llegamos a una relación o un diálogo muy ameno y todo eso, y terminamos ahí dándole duro a esa vaina como sello notario. Viene ahí dentro del carro, bien sabroso, bien rico, y tanto así que la señora, sí, muy bien, llegó y me dijo, no, que nos fuéramos para un hotel. Sí, nos fuimos para un hotel, ahí tuvimos los tres, anal, vaginal, oral, bien bacano. Y cuando estaba haciendo el anal, ya, como quien dice, ya estaba reexcitadísima. Y las palabras que ella me dijo fueron, uy, así me duela ahorita de placer, no importa que ahorita me tengan que oler de pronto los golpes que me va a dar mi marido. Pero era algo desesperante de esa señora, ¿no? Fue tanto así de que duramos en el hotel hasta las 5 de la mañana, y ella muy campante me dijo que fuera y la llevara hasta la casa normal, y se bajó del taxi, todo normal, y hasta el sol de hoy no supe qué pasaría, si el señor la golpeó o no la golpeó. Tampoco tuve el atrevimiento de volver a pasar por allá ni nada. Ella me dio el número, yo le dije que yo la llamaba, pero nunca la llamé. Esa fue mi historia, que después de un dolor de pasión estaba decidida a sentir dolores de pronto de maltrato verbal o físico.
10: ¿Cómo te parece, Cari?
4: No, esa sí me dejó impactada, ¿no?
10: ¿Cómo te parece?
4: Uy, no.
10: Bueno, ¿a este cómo le vas a poner?
4: Ni modo ponerle la palabra con la que la vamos a identificar.
10: No, pónsela. Ya, oral, vaginal, ya. Esa es verdad. Esa es, no. Listo, ya, bien. Karina, no, pero ¿cuál? ¿Golpes qué?
4: Golpe.
10: Golpe
4: con golpe, yo pago. Ey, no, pero qué peligro.
10: Karina,
4: no.
10: Mañana me haces el favor y te colocas un collar de limón y te tomas una pastillita para la voz, y también te vas a tomar miel de abeja. Me haces el favor. Porque bueno, habla,
4: es que a mí me gusta tenerla gruesa.
10: Hablas así como una chicharra. ¡Ay, amor, qué!
4: No, así no estoy hablando.
10: Tiene la voz más gruesa que el caballo.
4: Amor, ya estoy mía. Si acepta o si no acepta.
10: Bueno, pues. Karina, 10:36. Todos
4: estos también.
10: Bueno, ya. Uy, Dios mío. Bueno,
4: entonces, ¿cómo le pongo?
10: No sé, como tú quieras. Como tú quieras. Tropicala, buenas.
15: Caballito y Karina. Pues una vez me pasó, fue con una usuaria. Yo manejo Tropi Plataforma acá en Bogotá. Pues la usuaria se montó y todo. Y cuando me iba a pagar, dijo, uy, vecino, se me quedó la billetera. No encuentro la billetera.
4: ¡Más raro!
15: No sé quién. Le dije, pues llamé a un amigo, me dijo, no, pero ¿a quién voy a llamar para pagarle? Ni nada. Entonces nadie me presta ahorita, y bueno. Le dije, y bueno, entonces, ¿cómo me vas a pagar? Pues me dijo, pues no sé, pues como quieras, pues pídeme lo que quieras que yo te pago. Pues uno caballero, no, pues mira, a ver, y después me los envías, pues confío en ti. Y yo, no, es que no quiero quedarme bien. Esa quería que le diera. Y pues tocó. Tocó cobrarle por derecha. Eso sí fue muy bacano. Para
4: cuando aquí. toca, dijo la loca.
10: Bacano, mi hermano, bacano. Por lo menos la gasolinita se la pagaron en especie. Qué vaina linda, qué vaina, no, deliciosa.
4: Caballo. Le dieron gasolina, pero de otra manera.
16: Ay, sí, así.
4: Así decía la del audio anterior.
10: Ay, hombre, a la muchacha le hicieron la tonería, pintura y le hicieron calibración de llantas también.
4: Alineación, mi amor.
10: Sí. Bueno, Cari, ¿qué dicen los oyentes de Tropicana? Buenas noches, 10:38, 10:38 a las 11:30 de la noche vamos a elegir al feliz ganador o ganadora del Tropi Balón Mundialista de Colección. Recuerden que tienen que estar en la sintonía, porque al final nosotros decimos el oyente ganador o la nota de voz ganadora o la historia ganadora. Tiene que llamar ya de una al 601-348-7600 y si usted no está ahí, pierde. La semana pasada, no sé si fue miércoles o jueves, perdió una señora de Cali porque no estaba, pues,
4: por despistada.
10: Es correcto. Estaba despalomada.
4: Tiene que quedar todo el programa porque la entrega es al final. Total. Nos llaman ustedes a nosotros. Así para es. Poder saber que está conectado.
10: O sea, ¿okay? Obviamente nosotros decimos quién es el ganador o la historia ganadora y decimos además que nos llame ya en vivo. Por eso usted tiene que estar atento a la sintonía en el TikTok y por supuesto también en la frecuencia de Tropicana en su ciudad. ¿Qué dicen los oyentes? Hola, Tropicana, buenas noches.
17: Señores Tropicana, buenas noches. Buenas. De hablar Alberto de acá de Neiva. Tengo una confesión que me pasó.
4: A ver.
17: Hace como más de... hace un tiempo. Trabajaba con una empresa. Salíamos de Garzón Huila. Entregábamos mercancía de... para supermercados y otros. Saliendo del pueblo de Garzón, Tour del Huila, hacia Pitalito. Se nos subió, en una curva, se nos subió una mujer, mona, desnuda. Se nos subió el bumper del carro. Sí. Muy desnuda. Nos asustó porque no nos dimos cuenta en qué momento se nos subió el carro. Y el camionero, el conductor le pitaba, pero ella no. Él paró el carro. Yo le dije que en nombre de Dios, ella que quería, que necesitaba. Ella pegada en el bumper, dando la cara a nosotros. Entonces, el señor llegó y pagó la luz del carro, todo. Y en el momento ya se bajó, se subió del lado derecho y se bajó por el lado izquierdo del bumper del carro y se metió al monte.
4: ¿Qué?
17: En conclusión, un fantasma que nos subió ahí, un fantasma mujer, llegamos a Pitalito, asustados. En una bomba le hicimos comentario a un camionero. Y él nos dijo que esto le ha pasado también otra ocasión. Y al parecer es un fantasma que ha quedado por ahí penando. Porque alguien también le ha contado la misma historia. Entonces, estas son situaciones que pronto personas que han fallecido en carretera y quedan penando por situaciones que pronto no llegaron a hacer, ¿no? Esto fue lo que nos pasó hace varios años, por no decir para irnos 20, 25 años. Esa es mi confesión desde Neiva.
10: Mi hermano, un abrazo, pero bueno, esta es una confesión paranormal.
4: ¿Pero en el carro? ¿Tiene que ver en el carro?
10: No, pero se sale de contexto. Obviamente hay que agradecerle al amigo que nos envió su historia, su confesión. Y si tiene otra, lo invitamos, Cari, a que nos las envíe el miércoles. El miércoles vamos a tener historias
4: paranormales.
10: Es correcto. Le temes a la oscuridad. Ellos están aquí. Guau,
4: guau, guau, guau.
10: Qué guau, guau.
4: Eso es de otro lado, Chito.
10: No importa. Pero ya no lo dan, ¿cierto? ¿O sí?
4: De más que sí, pero es del otro lado, Chito, que nos van a echar.
10: No importa. No dan trabajo allá. En este momento en Tropicana.
4: Es como eso, nosotros estamos aquí en la malla.
10: ¿En cuál
4: porque
10: malla?
4: A nosotros nada se nos vuela.
10: Nosotros aquí no somos cajón para estar guardando vainas a la gente.
4: ¡No, señor!
10: Si usted da la papaya, no, nosotros aquí lo banderíamos para que sea serio y seria. Y es con 43 minutos. 43. 43 más 3. 6, ¿cierto?
4: 46, mi amor.
10: Ok. Todavía queda chance. Karina Uribe, hasta el momento, ¿cuántas confesiones van?
4: Morban, 6.
10: 6 confesiones. Ok, dale, perfecto. Y con esta sería la séptima y escuchamos a nuestro oyente. Buenas noches. Hoy estamos con confesiones en Trope Amarillitos, en plataformas, lo más raro, loco, random que le haya sucedido, que usted haya visto o haya participado. Puede enviar su nota de voz al Trope WhatsApp al 310-206-3302 en cualquier ciudad de Colombia y del mundo. Solamente tenemos habilitado el 310-206-3302. Hola, Tropicana, buenas.
18: Caballito, Rey, buenas noches.
10: Un abrazo, papá.
18: Carinita, mi amor, mi vida.
4: Mi vida, mi amorzote.
18: Bueno, voy a tirar mi confesión. Recalco que yo no he ganado nunca antes, caballito. No vaya a ser que me hagas como la confesión anterior que mandé y no me pusiste a participar porque dijiste que ya había ganado. Yo no he ganado, caballito. Bueno, yo era el del tamal. Bueno, mi confesión ahora...
4: Amarrado. O con la presa adentro.
18: Yo recogí una pareja de amigos, supuestamente. Ellos estaban en la 93 con 43 acá en Barranquilla.
10: Al norte.
18: Un sector, ajá, de restaurantes y discotecas y bueno.
10: Sí, claro.
18: Uno de los muchachos estaba completamente borracho, caballito, pero miércoles. Completamente borracho. Y eran unos muchachos como entre los 20 y 25 años. Ellos iban para la residencia para el César Palas.
10: Uy, ¿cómo?
18: Iban a pasar la noche porque supuestamente iban a dormir para poder coger el bus temprano para irse a su casa. Les dije yo, pero ven acá, si tú quieres yo te hago el favor y te llevo a tu casa, ¿cuál es el problema? No, que es que si yo llego a esta hora me regañan, que no sé qué, yo mejor espero a que sean las 5 de la mañana y cojo un bus y me voy para mi casa y yo, no jodas. Yo les cobré 20 mil pesos de ahí de la 93 hasta allá, hasta el César Palas, la 38 con circunvalar. Y allá van a pagar una amanecida que vale como 90 o 100 mil pesos. Yo le dije, tírame mejor a mí los 70 mil pesos y yo te llevo hasta allá, hasta tu casa, a Soledad. Es más, los llevo a los dos. Ya, si uno vive aquí en un punto, yo lo vivo en el otro punto, yo los llevo, no importa. Sí. No, lo mejor no, porque es que después nos van a regañar, que no sé qué. Va, caballito, y ese muchacho estaba, era borracho, yeah, borracho, eso no podía ni
4: controlar. Llevado.
18: Y el que estaba buenizado era el que estaba hablando conmigo. A mí me late que este mal le quería hacer el daño al otro, vale. No. Y por borracho, bueno, ahí quedó. Me estaba echando el cuento de que estaba pesado y que los amigos lo dejaron tirado porque estaba pesado. Y vamos a ver que el amigo más caricativo se lo llevó para la residencia, caballito.
10: ¿En serio?
18: Allá lo sacó y lo puso como trinque en tenedor, como lo puso.
4: Mi amor, papa caliente.
10: Sí, señor.
18: Esa es mi historia, caballito.
10: Los tobillos se lo pusieron como audífono, como la semana pasada, Karina Uribe.
4: Ey, a mí no me los han puesto así.
10: Ah, bueno, a ti te lo pusieron
4: no,
10: mejor.
4: De vez en cuando, mi vida, sí. No se puede decir que no, de vez en cuando.
10: Sí, Karina. Karina, pero tú sí llegas hasta por allá, sí, tú sí llegas hasta por allá. No, pero yo no creo.
4: Mi amor.
10: Ay, yo no creo que Karina llegue hasta por allá.
4: Audífonos, diadema y todo.
10: ¿Será? No, yo no creo que tú llegues hasta por allá.
4: ¿Por qué no cree, mi vida?
10: Porque no creo.
4: Que no creo, no creo. No, mi amor. Poco creyente, bebé.
10: Karina.
4: Le falta calle, papito.
10: Mira, son las 10 de la noche, 47 minutos. Y hasta el momento, ¿cuántas confesiones llevamos? Hasta el momento, ¿cuántas confesiones? Historias del taxi, de no sé, de plataforma también. Si de pronto ustedes, su vehículo los tienen en alguna plataforma y ha pasado algo, lo pueden decir, lo pueden contar para que participen.
4: 7. Guárdenlas ustedes también ahí donde están para que ahorita nos digan cuál les parece la mejor.
10: Ok, por ejemplo, es que no ha dicho los nombres. ¿Cómo se llama esta?
4: Está como papa en tenedor.
10: Como papa en tenedor. La anterior, a ver si la gente de pronto copia.
4: ¿Cómo?
10: La anterior, ¿cómo se llamaba, Cari?
4: Ya le voy a decir. La anterior se llama... Ay, no, pero es que esa no la puedo decir la palabra.
10: Ay, pero dale, Karina Uribe, pero ¿por qué esa te da pena?
4: No, a mí no me da pena.
10: No te dé pena, yo le doy permiso que diga lo que usted diga. Hágalo,
4: amor,
10: dígalo.
4: No, esa se llama por la puerta de atrás, pero al contrario.
10: ¿Cómo así? ¿Cómo, Karina? Enredaste a la gente, oye. ¿Cómo así por la puerta de atrás y al contrario? Ah, ya sé, al derecho y al revés.
4: Al derecho. Como rotico.
10: ¿Como rotico de qué? Bueno, mira, casi se me va esta vaina. Bueno, Karina, son las 10:49. Volvemos en instantes en la que no me duermo de Tropicana. Váyase a la desconexión.
4: Aguja y hilito.
10: Váyase a la desconexión ya. ¿Cuál aguja ni hilo? Por delante y por detrás. Chao.
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0: Seguimos en las confesiones de Tropicana, que no me duermo, el programa más importante y el que de verdad no deja dormir a los oyentes, el que no deja dormir a la gente en Colombia. Todas las noches, desde las 8 y hasta las 12, Colombia se conecta con A Que No Me Duermo. Aquí estamos, Karina Uribe desde Medellín y el caballito Edgar Castillo desde Bogotá, la capital para toda Colombia y el mundo. A los que van llegando a la sintonía, bienvenidos sean todos, qué bueno que están con nosotros. Y también saludamos a nuestra gente que nos sintoniza, nos ve, nos comparte y disfruta de A Que No Me Duermo de Tropicana. En el live de TikTok, ahí estamos como arroba Tropicana Colombia. Gracias, de verdad que sí, a todos ustedes. Un abrazo enorme. 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
3: Bueno, Cari, en este momento vamos a recibir a más oyentes al 310-206-3302. Solamente no se paran de las y medias 20 minuticos. En 20 minutos, entonces, ya elegimos el ganador, Karina Uribe.
4: Que manden historias. Eso está bueno, está chévere. Me encanta porque salen historias que uno cree que ni siquiera existen. O sea, yo no sé por qué, pero ¿qué? Pasa de todo. ¿Qué? ¿Quién? ¿Auca qué? Mi amor, mándela.
3: Tropicana, buenas noches. Y los oyentes siguen enviando su nota de voz, Cari. Bueno, nuevamente, Cari, repetimos, reiteramos que no vamos a poder escucharlas todas, pero no se preocupen, que en cualquier otro momento que tengamos esta misma temática, usted repite su nota de voz y listo, lo escuchamos, porque aquí todos los días tenemos historias, todos los días tenemos chismes. ¿Qué pasó?
5: Son las 11 y 11.
3: Pido un deseo. Dios mío, que Karina caiga.
4: ¿Qué se volcan a este? ¿Qué le pasa? ¿Qué estabas comiendo, caballo? A ver, yo miro.
3: Mi amor, estoy fit porque estoy muy gordo. Estoy comiendo maní.
4: ¿Maní?
3: Sí.
4: Ojo, ¿y no qué haremos?
3: Qué rico.
4: Iba de paseo a Barranquilla y se manda tres perros. No.
3: Perras, me haces el favor. Allá en Barranquilla hay una vaina que se llama las perras calientes.
4: Ay, no, pero acá en Medellín, por ejemplo, las perras son deliciosas.
3: Ah, bueno, allá también son más ricas.
4: Tienen pura tocineta, así como...
3: Sí, y allá tienen queso costeño y le echan suero salado, sabroso.
4: ¿Suero?
3: Sí.
4: Ah, o sea, pues, las perras con suero.
3: Obvio, sabroso. Bueno, Karina, 11 minutos. Buenas noches, ¿cuál es tu confesión?
6: Tropicana, muy buenas noches. Tengo una historia de InDrive. Yo soy conductor de plataformas. Ay, vale. Pero trabajo más en el día. Y un día un compañero me dijo que por qué no trabajaba de noche, que de noche era mejor el servicio, que se ganaba más, que no soñaba tanto. Y pues un día me dio por probar de noche.
4: ¿Qué?
6: Y sí, empecé a trabajar de noche y agarré un servicio a las 10 de la noche, un señor que salió de una discoteca y íbamos hablando normal, en el carro ahí, muy conversador el señor y todo, ¿saben? De un momento a otro, ya cuando íbamos casi llegando al punto de que él marcó, se me quedó el man dormido total. Yo llegué al punto donde él marcó y miraba para todos lados y ahora dónde, cuál casa será y todo. Y lo movía y lo tocaba y le decía, señor, despierte. No, ese señor no se despertaba. Venía un vigilante y le pregunté, ¿usted conoce a este señor? Y me dijo, sí, este señor es Pepito Pérez. Yo, sí, eso. ¿En dónde vive él? Vive allá a una cuadra. Lo llevamos entre el vigilante y mi persona, lo bajamos, tocamos la puerta, cerró la mujer, bueno, la cantaleta, la gritadera. Lo acostamos ahí en un sofá y me fui. Primero, pues, estuve asustado porque pensé que el señor le había dado un infarto, pero bueno, después el vigilante me dijo que el señor siempre llegaba allí, llegaba dormido. Luego de eso, como tipo 11:30 de la noche, agarré una carrera de dos mujeres, una pareja de dos mujeres de otra discoteca, y de un momento a otro estas dos señoras empezaron a pelear y a gritarse de toda mierda, y pues una de esas me agarró, me aruñaron el cuello y estaban que se morían de la rechera y dándose duro y todo, ¿sabes? Me tuvo que frenar el carro, decirle por favor bájense el carro, yo ya no los aguanto más a ustedes. Pero Dios mío, yo decía, uy, fue madre, dos cosas en menos de una hora y media.
4: No vuelvo a trabajar de noche.
6: 2:30 de la mañana, que ya iba allá para mi casa, y yo voy a sacar una carrera que me lleve por los lados de mi casa. Y sí, efectivamente me salió una carrera de otra discoteca. Y se montó el señor, conversamos, toda esa vaina. Y ya faltaban como 3 cuadras para llegar a donde lo iba a dejar. Y el señor me ha pegado una vomitada en el carro de padre y señor.
4: De noche,
6: o sea,
4: no vuelvo.
6: Era impresionante ver el tablero de mi carro lleno de vómito por todos lados. Pues me tengo que irme con el hombre para un lavacoche, lo lavaron, dije que él me tenía que pagar todo eso. En fin, Tropicana, decidí no trabajar de noche, porque la primera vez que quise trabajar de noche, mi Dios me mostró que ese trabajo no era para mí de noche. Yo pronosticaba llegar a las 3 de la mañana a mi casa, llegué a las 7 de la mañana, bueno, arrecho, con, bueno, ya mi carro lavado, llevé al borracho vomitadora a su casa, y en fin,
3: no, manda
6: la
3: cácara.
6: Verdad que,
3: yo lo dejo allá abajo.
6: Ese día me marcó para no trabajar de plataforma InDrive de noche. Bueno, una feliz noche, Tropicana.
3: Un abrazo, hey, no. Gracias.
4: ¿Cómo les pasa eso, ah?
3: Eso sucede. Mira, yo te voy a contar rapidito que el trabajar de noche,
4: traen lo suyo.
3: Trabajar de noche te saca.
4: No es para todo mundo.
3: Te saca el cuero curtido, o sea, tú aprendes ahí sí o sí aprendes. Yo trabajé de noche. Yo era administrador.
4: No voy a decir nada.
3: No, es que esto ya es muy distinto. Pero cuando a ti te toca lidiar gente, yo fui administrador de un bar en Barranquilla, y cuando estaba borracho el man, esa botella está mala, y como tú ibas a pelear con el cliente, pero a veces te tocaba pararte duro porque tampoco ibas a perder una botella de esas tangaras.
4: Entonces, me encanta como dice el oyente, arrechera,
3: o sea, Karina, arrechera, estaba molesto.
4: Mora, acá en Medellín arrechera es otra cosita. Ya
3: yo sé, yo sé que a ti te gusta, yo sé que tú andas así en todo momento, pero cógela suave.
4: Acá, mi amor, estar arrecho es otro cuento. O sea,
3: está caliente, está ovulando.
4: Pilas, porque el señor estaba arrecho y las muchachas estaban arrechas y con las uñas en el cuello.
3: El señor muy seguramente es santandereano, allá donde es Ronald, donde Andrés, y por eso dices, Karina, pero de por Dios, ahí en Barranquilla también es otra vaina. Pero bueno, ya lo saben, muchachos.
4: ¿Qué es en Barranquilla?
3: Que es calentura, que es cuando la mujer está ovulando y está buscando macho. Es eso.
4: Pero, o sea, caliente de...
3: Claro, de trin.
4: De contentica.
3: Es correcto, claro que sí. Entonces no, ya lo saben también, que esto es un programa que se escucha en toda Colombia y en nuestras regiones. Las palabras tienen diferentes
4: estamos
3: significados.
4: Estamos aprendiendo.
3: Por ejemplo, para Karina, decir una chimba, eso es grosería. Pero no, pero para ella me dice,
4: no,
3: ¿cómo es que tú me dices? La vulgaridad.
4: La chim.
3: No, la vulgaridad de nosotros. ¿Qué a ti te gusta decirla?
4: La mondá.
3: Eso ahí es normal y eso ahí le da risa. Pero para nosotros ahí es una vaina. Te escucho una señora en Barranquilla, apaga el radio.
4: Ay, no, señora, no lo vaya a pagar. Haga el favor, estamos aprendiendo aquí. Es más, si hay una palabra así extraña, nos van contando en cualquier momento de las intervenciones.
3: Por ejemplo, si una mujer allá te dicen, ay, Karina, tú sí eres carita hecha cara, te están diciendo que eres carita bonita, que tiene una cara hermosa.
4: Sí, si aquí te dicen que cara de culo, me entiendes.
3: ya.
7: Buenas noches. Aquí no me duermo. Les habla el Jones.
4: Amor.
7: De Pasto, Nariño. El Jones.
3: Ey, el Jones. Un abrazo, no te había reportado hoy.
7: Confesión. Yo soy un tropio amarillito. Eso era un domingo a la madrugada. Sábado para domingo, 2 de la mañana.
4: Y hermoso.
7: Cierran las discotecas por acá. Y voy buscando mi carrerita cuando ponen 3 la mano, 2 hombres y 1 mujer. Cuando me piden servicio, me dicen que les haga 2 carreras. La primera a cierta parte, a dejar a la pelada. Listo. Fueron a dejar, se bajó el 1, la dejó en la puerta, se despidió, había sido el novio. Y la dejó, se entró la muchacha y siguió conmigo el muchacho.
3: ¿Ya?
7: Aquí fueron
4: ese, ya
7: no,
4: ese ya sonó, yo creo. Sí.
3: ¿En serio? Sí, ese me lo mandaron ahorita.
4: Pero fíjate que no lo hayan reenviado.
3: ¿Sí?
4: parece que ya sonó así.
3: ¿Sí?
4: ¿Qué fue? Llegó el esposo, se despidió y siguió la carrera con él, ¿no?
7: No. A mí me dicen que arranque, pero que no va en el sitio del destino, que ya me decían. Cuando en el camino ya iba el uno, que pa' dónde va el otro, que...
3: No, lo, porque acuérdate que la otra era ella sola. Ella sola, pero entonces aquí me están diciendo que iban como varios ahí.
4: ¿Van varios?
3: Sí, van listo, varios, van varios. Ok.
7: Y quería ir a tal sitio. Cuando luego me dicen, vea, llévenos para un hotel. Cuando voy arranco, cuando empezaron. Ah, un piquito por aquí, abracito por acá, caricia por aquí. El uno le tocaba el lápiz, el otro le tocaba el sacapuntas. ¿Qué había sido? Que los el parcito había sido del otro equipo. Ahí se fueron calentando en todo el camino hasta llegar, salir a las afueras de la ciudad, a un motel. El uno había tenido novia, pero también había tenido su cuento raro. Ah, ya en todo el camino se iban amacizando, ya se iban calentando. Cuando ya
4: rica la vaina.
7: Al sitio, cuando ya se bajaron, pidieron habitación y todo. Y hasta ahí llegó el Jones, los dejó y se vino. A que no me duermo.
4: Jones, hubiera entrado usted con ellos también, mo.
3: ¿Y para qué? ¿Qué tal que al Jones le lo cuajan y lo hubiesen hundido?
4: Les tenía la puerta.
3: ¡Ay, hombre! ¡Pasto! ¡Pasto, Nariño, pasto! Karina, bueno, ¿de qué parte tenemos rato que no recibimos notas de voz? Yo creo que ya está dividido
4: Tunja,
3: todo.
4: De Tunja.
3: ¿En serio? Sí, de Tunja todos los días de mandan.
4: Tunja, no, de Tunja no he escuchado.
3: Mira, de Popayán, de...
4: Cúcuta, de Cúcuta.
3: De Cúcuta también, de Bucaramanga, de Cali.
4: Pero yo siento que Tunja Cartagena. Es de donde no han mandado casi.
3: ¿Será?
4: Y ¿será?
3: ¿De dónde? No,
4: de donde Manizales, Pereira,
3: no,
4: Armenia.
3: No, no, no, sí. Armenia, ¿será?
4: Armenia, de pronto hace días que no mandan.
3: ¿Verdad? ¿Hay una persona de Armenia
4: o
3: si escuchando?
4: Mandan, pero entre todos.
3: ¿Sí? ¿Será que en Armenia y en dónde me dijiste, en Popayán?
4: Tunja.
3: ¿Será Popayán, que por... en Armenia y en Tunja en este momento están escuchando a Que No Me Duermo de Tropicana? Solamente por saber. Solamente por saber, se pueden reportar enviando una notica de voz y digan, sí, aquí estamos escuchando al 3206-3302. ¿Ya fuiste a Salento?
4: Uy, sí, espectacular.
3: ¿Te gustó?
4: Muy lindo Salento, ¿sí? Comer trucha.
3: Espectacular, trucha. Claro.
4: Deliciosa, mi amor.
3: ¿También le diste comida a las truchas allá en...?
4: No, porque yo acá también tengo trucha, entonces yo le puedo dar comida.
3: ¿Sí?
4: Acá. Pero mira, sí, monté en un caballo, mi amor, y subí hasta la Palmarra.
3: A ver, ¿qué me yo creo que estoy yéndote por allá, a ver.
7: Tropicana, buenas noches, Karina. El equino, Dios me lo bendiga. Una noche.
3: Mira, aquí me dice, caballo, estamos activos, 11 y 22, y ya me había mandado su nota de voz desde las 10 y 40.
7: En los alumbrados, aquí en Medellín.
3: Ah, no, es de Medellín.
4: Ey, es de Medellín, listo, sí. Malvarí.
3: Ah, pero bien, de tu tierra. Pero será que hay alguien de Popayán y de... Armenia. Bueno, escuchamos esto.
4: Tuna y Armenia.
3: Esa vaina, tú mismo.
7: Yo soy taxista. Recogí una pareja, matrimonio. Y una mona muy hermosa, nunca se me va a olvidar, con su marido. Y esa mona es periodista. Trabajaba en Muy Buenos Días.
3: Uy, ¿cómo?
4: ¿Qué?
7: Y ella iba como tomadita de tragos y empezó como a tocarme el cuello y acariciarme y... Y se pasó para la silla de adelante,
3: anda,
7: de copilota, y el marido lo único que me dijo era que tranquilo, cuidado, se choca. Y para que ella, muy hermosa y todo, y pues cómo me iba yo a poner resistencia y semejante actriz, belleza. Porque ella es actriz, modelo y...
3: ¿Cuál es esa, cariño?
7: Y de un momento a otro que le prestara el micrófono y...
4: ¿Qué?
7: Yo lo presté y ella se entretuvo ahí un rato. Desde los alumbrados del Parque del Río hasta Itagüí. Nunca se me va a olvidar. Y se bajaron en una discoteca. Me invitaron.
3: ¡Hijo de madre!
7: Y siempre me dieron una suma de dinero para que me quedara callado.
3: Y no te quedaste callado.
7: Teléfono que
4: no, lo contaste por Tropicana.
3: Y en toda Colombia.
7: Lo guardo. Y me dijeron que cuando quisiera que los llamara, que ellos son de mente
3: abierta.
7: Open mind. Me dijeron que ellos, que tranquilo, que no ella joda, era así loco. Cuando se tomaba los traguitos, ella era así toda
3: alborotada. Alborotada.
7: Eso me pasó con aquella mona hermosa, mamazota, Karina. Mona. I love you, mami.
3: Hola, loco, ahí definitivamente.
4: Venga, venga.
3: Mi hermanito, definitivamente a mí lo que me ha faltado es salir con Karina y levantarla a trago, hombre. ¡Combi, cómo no!
4: Vení. Entonces, vení.
3: No te va a decir quién es.
4: No.
3: No te va a decir quién es, Karina.
4: No, usted y yo.
3: Mira, Karina, ve.
4: Venga, espere.
3: López John, desde Popayán. Desde
4: pero
3: Popa.
4: Yo vení.
3: ¿Qué pasó?
4: Vamos a actualizar esta historia.
3: Karina,
4: estaban
3: no.
4: Estaban en los alumbrados.
3: Ajá.
4: Estaban en los alumbrados,
3: ¿sí?
4: ¿Cierto? Una presentadora de Muy Buenos Días.
3: De Muy Buenos Días. Puede ser Muy Buenos Días o puede ser otro canal,
4: listo,
3: no sé.
4: Digo Muy Buenos
3: porque
4: Días.
3: Porque tú sabes, listo, que la gente se entre, no sé.
4: Era cuando era Buenos Días, listo. Una mona ella. Se subieron al taxi.
3: ¿Quién era mona ahí?
4: Y se fue conversando por el micrófono hasta el sur del Valle de Aburrá. Que a ella le encantaba cuando estaba tomada.
3: ¿Pero cuál es esa mona? Yo no recuerdo ninguna mona.
4: Pues aquí vamos a decir palabras de monas que me acuerdo. Laura Acuña es mona.
3: No, hombre, no.
4: De las que estuvieron.
3: No, hombre, no.
4: Sí.
3: Ah, yo no me pinto a Laura Acuña en eso.
4: ¿Cómo se llama la otra?
3: ¿Cuál?
4: La que estuvo también una
3: Jessica
4: mona.
3: Cediel.
4: Bueno, Jessica Cediel también.
3: Bueno, Milena López, que era ahora es compañera de nosotros aquí
4: Milena
3: en Besa.
4: Milena López.
3: No, pero Milena.
4: Jessica Cediel.
3: Janet Balman.
4: Laura
3: también
4: Cuna.
3: Estuvo ahí con J. Mario. Bueno, ya.
4: Pero
3: está.
4: Es una mona que
3: ya.
4: El chisme.
3: Ya.
4: ¿Ustedes creen
3: bueno.
4: que cuál puede ser?
3: Popa, Jan. Otro oyente, Tropicana. No, este no le hemos.
8: Hola, ¿qué tal, muchachos? ¿Qué tal? ¿Cómo están? Buenas noches. A ver, les cuento una historia ligerito. Yo soy conductor también de plataforma de acá de la ciudad de Popayán. Resulta que recogí una parejita en una zona X acá en Popayán. Y el muchacho estaba ya súper tomado, entonces a mí me tocó que ayudarlo a subir al carro, que estaba muy tomado. La muchacha me dijo que por favor le ayudara. Cuando ya lo ayudamos a subir, ella me dijo, vamos a tal lugar, pues al donde ellos vivían. Cuando yo ya a lo que íbamos en camino, ella me comenzó a hablar, me comenzó a contar cosas. Bueno, comenzamos a hablar mientras él estaba ahí borracho. En eso se acercó como a la mitad del vehículo y me comenzó a hablar ya más cerca y como a tocarme el brazo. Y yo le pues yo pensé, esta muchacha también está ya tomada. Cuando me dijo, ayúdame a entrarlo aquí al apartamento. Llegamos, me bajé, lo ayudaba y ella me dijo, espérame el carro, ya salgo y te cancelo. Y yo le dije, ok, vale. Cuando se subió acá al vehículo, me dijo, la verdad es que no tengo plata. ¿Te puedo cancelar de otra manera? Ya, resulta que yo le digo, ¿y cómo así?
4: ¡Credicuero!
8: Tú ya sabes.
3: ¡Credicuero!
8: Y la muchacha estaba un bebesote. Entonces, pues ya pasó lo que pasó. Comencé a tocarle el ovejo.
4: ¿Qué? ¿Cuál ovejo?
8: Piquitos vienen, cogí, estaba en una faldita y la pasé para acá, para el lado del conductor. Y bueno, como papa en tenedor. Este carro no es polarizado, entonces en ese momento estaba haciendo algo de frío, entonces subí los vidrios y eso se empañó un momentico y ahí estábamos dándole. Cuando yo sentí que me golpearon el vidrio y se me ocurrió, no pensé en el momento, medio lo bajé y eran un par de tipos con una pistola. No, que asaltada, que me pegaron ahí, la muchacha encima mío, eso yo no me podía ni mover, ni abrir nada, mejor dicho, usted... Imagínense la escena nomás, muchachos. Resulta que ya, bueno, se robaron y ahora sí, va a llamar a la policía. Llamé a la policía y resulta que en ese momento había estado de patrullaje mi cuñada, que es patrullera. No, mejor dicho, qué problema para contar. Nos tocó inventar otra podería por ahí porque no iba a quedar mal en la casa. Y en últimas eso que iban a revisar videos, bueno, eso, yo le dije, no, deja eso quieto, que hasta me amenazaron, entonces mejor dejar eso quietico, para que no me vaya a pasar nada a mí, con tal de no calentarme en la casa.
4: Bien, María, claro.
8: Bueno, muchachos, esa es mi historia. Que pasen buena noche, Dios les bendiga.
4: No.
3: Hermanito, un abrazo, ¿eh? Gracias. Bueno, ahí querías la gente de Popayán, y ahí están nuestros amigos de Popayán. La gente en Armenia. ¿Será que...?
4: Le voy a decir pues la verdad. No, no.
3: ¿Qué pasó?
4: Qué desespero.
3: Mira, Karina, lo que pasa es que...
4: ¡Qué decepción! O sea, se tapó toda una mentira para que en la casa no lo descubran. ¿Cómo así?
3: Mira.
4: Si usted está tan aburrido en la casa, entonces no. ¿Para qué puso a hacer esas cosas? Si está tan contento, ¿para qué puso a hacer esas cosas?
3: Mira, no te desesperes por eso. Porque resulta que también nos están escuchando en Armenia. Pero sería bacano que nos enviaran la nota de voz.
4: Notica,
3: sí, notica. Claro. Me dice, hola caballito, buena, reportando sintonía desde Armenia. Oh, imagínate, Karina. Me acaban de mandar 4 podcasts en un solo. Una nota de voz de 16 minutos, 30 segundos.
4: ¿Qué?
9: Hola, señores de Tropicana, buenas noches. Saludándolos desde la ciudad de Pasto.
3: Pasto, otro.
9: Aquí trasnochando.
3: Mi hermano, pero no. Fernay Paredes, un abrazo, mi hermano.
4: Un pedacito, deja un pedacito.
3: No.
4: Solo un pedacito.
3: 11:30, señoras y señores, en este momento Tropicana. Ha llegado el momento, Karina Uribe.
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3: Tropicana. Karina Uribe, en este momento usted tiene la gran responsabilidad. No, mi hermanito, mira, me dice la historia buena. Claro que sí es muy buena, pero se nos va el tiempo.
4: Resumida.
3: Es correcto, se nos va el tiempo. Si usted mañana... mañana no, porque mañana vamos con otra vaina. Pero, la próxima... Guarde la historia. No la vaya a borrar, guárdela, déjela ahí. Cuando nosotros otra vez volvamos con historias de... Porque ustedes tienen muchísimas. Ustedes tienen muchísimas historias, ¿cierto, Karina? Los taxistas son los que más tienen historias porque... Todos los días, en todo momento, cada fin de semana están en la calle. Tienen muchísimas, muchísimas historias. Entonces, no se preocupe, mi hermanito, y usted y a todas las personas. Mira, en este momento tengo 16 notas de voz ahí en espera. 16, Karina, más las notas de voz que ya tengo en la bandeja de entrada. Entonces, a todos ustedes, muchísimas gracias por escucharnos.
4: ¿Qué tienen la bandeja de entrada?
3: Por enviar 16 notas de voz. Y también tengo las que tengo en la... en la bandeja de entrada y en espera. Entonces, no se preocupen que esta semana o la próxima vamos
4: también
3: con más.
4: También tenemos historias. Claro, más sí, historias.
3: No, bueno, Karina, ahora sí, llegó el momento. Señoras y señores, 11:32 minutos en A Que No Me Duermo. Estoy en Tropicana para toda Colombia. ¿Cuál es la historia ganadora? Pero, ¿será que la gente del TikTok te ayuda o qué?
4: Yo creo que sí, me ayuda.
3: Bueno, dale de una. Hola, Tropicana, buenas noches. ¿Con quién hablo? Hola, Tropicana, buenas. Hola, a la una.
4: Buenas.
3: Hola, a las dos. Hola, a las tres. Se fue.
4: Nos tienen para todo duro.
3: Dale, Cari, entonces, ¿cuál es el oyente ganador?
4: Espéreme que estoy por acá mirando los comentarios. ¿Cuál fue el que más les gustó?
3: Un abrazo para Ferney Paredes. Un abrazo, Fer. No se preocupe, mi querido amigo, que... Esta semana o la próxima vamos con esa historia, pero tiene que ser resumida, ¿oyó? Porque 16 minutos es muchísimo. Máximo. ¿Qué? 4 minuticos, 3, Cari.
4: Dice, saludos desde Tunja, Brandon. Ey, Cata, por acá también está. El del carro con los del delicioso.
3: Dicen
4: el carro con los del delicioso. El cuento de la mona de buenos días. El de la mona de buenos días me gustó.
3: ¿Qué otra?
4: Dice, hola muchachos, saludos, sintonía desde España. Lady Flores también, saluditos por acá. Entren ya a TikTok y me dicen cuál fue su favorita.
3: @ Tropicana Colombia, pueden ingresar. Y también pueden votar entonces por la confesión que más les haya gustado. O también por nota de voz. O también, si quieren, nos llama al 601-348-7601. Eso sí dice, mi nombre es fulanito de tal ciudad. Y yo voto por la confesión esta. 601-348-7601. Cari, es muy importante que sepan los oyentes que cuando vayan a llamar al 601-348-7601, tienen que tener el volumen del radio en mínimo, bien bajito, para que nos puedan escuchar por el teléfono. Sí,
4: que le gustó mucho el de al derecho y al revés.
3: Ese también es bueno.
4: Ese está bueno.
3: Ese también es bueno. Ese también es bueno. Bueno, Cari, pero también...
4: Saludos desde Bogotá.
3: Mira, lo bacano de todo esto es que los invitamos a que nos sigan en redes sociales, en @caballitocastillo. Y el tuyo, Cari, es...
4: Karina Uribe 28.
3: Y también...
4: Me pueden encontrar en TikTok, en Instagram, en todos lados.
3: Tropicana y... Colombia, Tropicana Colombia, porque todos los días nosotros subimos clips aparte, grabaciones de lo que sucede aquí en A Que No Me Duermo. Por ejemplo, ya subimos la del besito... con sabor a cloro, también subimos la historia paranormal, subimos varias historias, entonces para que ustedes pues la vean ahí, la comenten y estén enterados de todo lo que pasa en A Que No Me Duermo de Tropicana. Entonces, 11:35.
4: El de las tres carreras,
3: sí,
4: el que pagó con Credicuerpo.
3: Credicuerpo.
4: Ey, no, hay muchas muy buenas, yo creo que las historias estuvieron nítidas.
3: Es correcto.
4: De verdad, me gustaron mucho. Sí. Me gustaron mucho. Es más, les voy a acordar de unas por acá para que ya me digan. Les voy a acordar de unas. Bueno, la de la mona de RCN, buena.
3: Esa es buena. ¿Qué otra?
4: Ay, mi hijo, tocó. Flores, el que llevó las flores, el que le dio las flores a la muchacha en todo el ingreso y ella venía de por allá de estar enredada con otro man.
3: Es correcto, joder.
4: Y al derecho y al revés, es la que le dieron por aquí y por allá.
3: ¿Cómo le daña a uno los sentimientos? Bueno, Cari, entonces.
4: La de la salchipelota, buenísima.
3: Karina Uribe, decídete, 11:35 minutos. Karina Uribe, decídete. Decídete, mi amor, decídete. Bueno, más bien los oyentes, más. Sí. Más bien los oyentes que se decidan, porque aquí lo importante es que ustedes...
4: La opinión.
3: Claro, es que ustedes decidan. A ver.
10: Tropicana, buenas tardes. Yo quiero...
3: Noches.
10: Soy Juan Daniel Rubiano.
4: No,
10: de aquí de Granada, me voto por la primera, la de la salchipapa.
3: La de la salchipapa.
4: La de la salchipapa, buena.
3: Bueno, notica de voz al 310-06-3302. Para ustedes, ¿cuál historia debe ser la ganadora del balón de colección mundialista? El balón que no lo tiene nadie. El balón que todo el mundo desea tener. Pero uno solo en esta noche va a tener la oportunidad, la dicha de ganárselo con Tropicana en A Que No Me Duermo. A ver, para toda Colombia. ¿Qué dice Karina? ¿Qué dice Karina?
4: La mona, dicen, la de la mona del canal.
3: La mona del canal. Sí.
4: Sí, la mona del canal. O sea, como papa en tenedor. Ey, no, pero a ustedes les encanta es cuando los ponen a sufrir, ¿cierto?
3: Tropicana. Hola,
11: buenas noches, Tropicana. Me gustaría que ganara el muchacho que llevó a la muchacha y el novio la estaba esperando con ramo de flores, sí, osito de peluche. Se le cobró 30,000 pesos por quedarse callado.
3: 30,000 barras por quedarse callado, Karen.
12: ¡Payaso! No, la historia ganadora, la del beso con cloro, beso con cloro.
3: No, pero la del beso
4: esa
3: con cloro
4: no
3: fue.
4: No está hoy.
3: No está hoy. A ver, ¿qué dicen los oyentes? 310-06-3302 para ustedes. ¿Qué historia debe ser la ganadora en la noche de hoy, lunes, comenzando semana en A Que No Me Duermo de Tropicana?
4: Los estoy leyendo en el TikTok de Tropicana Colombia.
3: Ingresen
4: ahí
3: ya.
4: Los estoy leyendo.
3: @TropicanaColombia.
4: Ingresen, vea, ahí los tengo. Ingresen, muchachos. Vamos a ver cuál es el que gana también con las opiniones desde el TikTok, ¿ok?
3: Bueno, por acá, profe, pero enviamos un abrazo bien grande al profesor Rodrigo Muñoz, quien fue mi profesor de fútbol en Llantería Muñoz. Un abrazo, profe, bendiciones, ¿ah? Que entre otras cosas también estuvo en Cali representando a la costa, a la región, con Atlético Colombia, para que usted vea. Un torneo en la ciudad de Cali. Claro que sí. El profe Rodrigo Muñoz. Un abrazo, profe. Gracias. A ver. ¿Qué dice el chacal?
13: Mi balón, para decirle el nombre de la monita mamacita aquella.
3: Karina quedó impactada.
13: Capaz la volví a ver, pues no pasa nada.
3: Karina quedó impactada.
4: Ey, que me diga, por favor, si la mona es una de las que mencionamos ahorita.
3: A ver.
4: Yo creo que esa. A ver, ¿qué más dicen?
3: ¿Qué dice la gente en el TikTok, Cari?
4: dice por acá un muchacho, dice que, ay, no, ninguna, porque todas son mentiras, esas las estaban inventando. Ey, William.
3: ¿Será? No, yo no creo, yo no creo.
4: No.
3: Esta gente es incapaz de mentir.
4: Para Yuri, para Mauricio, Liliana, Erika, William, Jesús está por acá, John también, Brandon, José Luis, Angie, Paola, Luis Felipe, Oscar Garzón, Silvia también, Edison Guzmán, saludos. Lindo, ¿quién?
3: Karina, aunque es? Hay algunos conductores que son mentirosos. Hay unos que son mentirosos.
4: ¿Conductores?
3: Sí, son labiosos. Sí, son labiosos. Tienen parla, tienen labia.
4: La de salchipapa, la de la salchipelota.
3: Sí. Entonces, ¿qué será esa? ¿Qué, Cari?
4: Está entre la de las monas y la de la salchipelota. O sea, la de la mona.
3: Ok. Entonces, yo creo que.
4: El primero de los dos que marque.
3: Sí. El primero de los dos que marque gana. 601-348-7601. Te lo voy a repetir, pero más lento. 601-348-7601. ¿Será Cari? Tropicana, que no me duermo. Buenas noches.
4: Buenas.
14: La de la mona.
3: Pero
14: la
3: tú
14: de
3: por,
14: la mona.
3: Oye, pero ven acá.
14: La mona.
3: ¿Tú por qué hablas así? Tropicana, buenas.
15: Buenas noches.
3: Mi hermano, primero bájele el volumen a su radio. Bájele a su radio y nos escucha por el chat. Mi hermanito, ¿cómo es tu nombre?
15: Al piso. Realmente la que ganó fue la de la veterana que le dieron como sello notario. Eso es.
3: ¿Cuál es esa?
15: Imagine, primero la pasión y después el dolor. Fácilmente, es como la veterana.
3: Bueno, un abrazo, pa, gracias. El primero que llame entre la salchipelota
4: o la mona.
3: O la mona.
4: La mona de la presentadora.
3: ¿Esa?
4: Sí.
3: ¿Sí?
4: ¿O cuál es?
3: Pues no sé, si tú eres la que lleva eso.
4: Sí, la que tengo acá, la mona, es la de la presentadora.
3: Dale, entonces, el primero que llame gana. El primero que llame entre ellos dos gana de una. Al 601-348-7601. A ver, porque ya son las 11:40 de la noche. 11:40 de la noche.
4: A los que se han estado conectando, vean, todos los que están por acá ingresando al TikTok, si me da un corazoncito en la pantalla, o sea, si toca la pantalla, me va a aparecer su nombre para poder leerlo. Dice Will, saludos desde Canadá. Un abrazo para caballo. La buena, mi vale, dice así.
3: Un abrazo, mi hermanito. Buena, mi gracias. Vale.
4: Listo, Javiercito también, un abracito, dice la salchipelota, un abrazo, mi amor, Olver Valencia, Dios te bendiga, gracias por escucharnos, conectarse, bueno, gracias.
3: 601,
4: si no mira, marca
3: mira,
4: ninguno,
3: lo que pasa es que la gente no escucha, hoy. Lo voy a regañar porque no me escuchan atentamente, amigos de Tropicana, mi gente linda, mi gente bonita, mi gente espectacular, no llamen al Tropi WhatsApp. Ese no es para llamadas, ese es solamente para WhatsApp, mensaje de texto o notica de voz. Si usted, ahora que les estoy diciendo, el primero que llame, les estoy dando el número, se lo estoy repitiendo muchísimo, 601-348-7601, ese es el número de llamadas. El 310 no recibe llamadas, el Tropi WhatsApp solamente es para WhatsApp. Entonces, el primero que me llame al número fijo que estoy dando, ese va a ganar, pero entre las dos historias. Karina me dice que es el de la salchipelota y el de la mona. ¿Ya?
4: El de la mona, sí, señor.
3: Ya, bueno, Karina.
4: Ahí está, ¿y si no?
3: Y si no, otro, Karina.
4: No, yo creo,
3: no, ya, otro, sí, otro.
4: Bueno.
3: A ver.
4: Otra que tuvo.
3: Tropicana, hola.
16: Karina, hola, mamazota.
4: ¿Qué más? ¿Con quién hablo? Ese yo creo que
16: con el de la historia de la mami, pero no le puedo decir el nombre.
3: Ah, no, tú dijiste que si te dábamos el balón, decías quién era la hembra.
4: Ey, bueno, solamente digo, dígame algo.
16: Me acaba de mandar una nota por el Face.
3: No, hombre, no.
4: Oiga, mentira.
16: Le voy a mandar el pantallazo.
3: ¿Y tú? Dejemos así.
16: No, le voy a mandar, bueno, le voy a mandar el pantallazo. Ahora.
4: Mándale,
16: y la hora para que... Me está marcando.
4: Venga, solo una pregunta.
3: Karina, no, pero entonces...
4: ¿Fue una de las que mencionamos?
3: ¿Se fue? ¿Colgó?
4: ¿Colgó?
3: Sí. Karina, mira, mañana, mira, Karina, yo te voy a encomendar una cosa a ti. Si no lo haces bien, lo hago yo. Mañana a las 11 y 15 de la medianoche o a las 11 y 20, por muy tarde, ya tenemos que tener al oyente ganador.
4: ¿Y por qué me echa la culpa a mí?
3: Porque son las 11 y
4: 43. ¿Los oyentes?
3: 11 y 43. 11 y 43 y todavía nada.
4: No entregamos hoy nadie, no entregamos.
3: Sí, tenemos que entregar. Entonces, mira, ese colgó el oyente, entonces el otro, el de la salchipelota, pues ya ganó. Que llame ya de una porque colgó.
4: Y si no, que llame la otra que tuvo votaciones.
3: Bueno, ya.
4: La de las rosas.
3: Dale. Un minutico, si no, no damos el balón también, ¿es verdad? 601-348-7601, que llame de una, a ver si está por ahí. Hola, Tropicana, buenas noches.
4: Buenas.
17: Hey, Equino. Ese balón es mío.
3: Papi, pero ya hay mejor dicho, tú.
4: No la podemos quemar.
3: ¿Verdad?
17: No la podemos quemar.
3: Pero entonces es mentira.
17: ¿Cómo? No, ya le conté mi historia en mi amarillito.
4: Pero entonces, ¿por qué nos cuelga?
3: Karina, los paisas son mentirosos.
17: No, espere. Espere, Esquino. Ante todo el respeto. Una mamadota es al sobre. De pronto me promete otras cositas, hombre. Después le sigo contando porque eso termina.
4: Bueno,
17: ahí.
4: Listo. No le vamos a preguntar quién, pero entonces, ¿por qué nos cuelga?
17: Mamacita, porque me llamó y me dijo que ya me compraba los balones que quisiera, pero que me quedara callado.
3: Bueno, ya, ya.
4: Y mentira, yo no le creo.
17: Mami. Míreme, póngase los zapatos de ella, Karina. Karina, póngase los zapatos.
4: No me tiene que mandar pruebas para yo creerle.
17: En este momento,
4: no.
17: Espere. En esos momentos tiene familia.
4: ¿Tiene familia?
17: Y tiene y conserva mis números telefónicos.
3: Bueno, parale bola. Mira, bueno, mándame el nombre tuyo, los datos tuyos, en el WhatsApp.
4: Callo, ojo se ahoga.
17: Epa.
3: No, lo que pasa es que me estoy comiendo unos maní para también tragar la mentira esa que me acabo de echar.
17: ya tengo la leche para que pase bueno.
3: No, señor, mándosela a Karina, que a Karina sí le gusta. Dale, mijo.
17: Mira, mamacita, lo que pida.
3: Listo, papito, dale.
4: Pero chao,
3: pues, un abrazo. Mentirosazo, carajo. Mándame la nota de voz de una.
4: Eso era mentira, cierto.
3: Pero el de la salchipelota, como lo llamó, se fregó. Bueno, Cari, vamos a recibir rapidito, oyentes. 4 minuticos. Dale.
4: ¿Quiénes llaman? ¿Quiénes marcan? A ver, yo veo.
3: 601-348-7601. Llame de una. Para saludarlo, nos cuenta dónde está ubicado usted. ¿En qué parte de Colombia?
4: Yo voy a venir a Medellín.
3: Obvio, Cari, mi amor, esta semana. Dale, contesta.
4: Buenas, Tropicana.
18: Hola, hermosura, buenas noches.
4: Ay, ¿cómo estás? Bien, el amor.
18: No, pues contento porque ya me voy a dormir. Voy a tener sueños mojados contigo.
4: Ay, rico, qué es eso tan bueno, ¿eh?
3: Bacán.
4: Como si estuviéramos
18: caballito, buenas noches, mi hermano.
3: Mi hermanito querido, la buena. Ya no te pregunto dónde estás llamando porque ya sé que es de Pasto, por supuesto, mi hermanito. Más oyentes, son la Tropicana, buena, Tropicana.
18: Ey, caballito, la verdad que ese paisa les echó a ustedes mentiras y se las comieron completas.
4: ¿Viste?
3: Oh, sí, mi señor,
4: amor,
3: usted tiene toda la razón.
18: Mentiras.
3: Y tú, mentiras. Y como un tonto te creía. Mi hermanito, ¿de qué parte de Colombia me llamas?
18: Dejaron tramar ahí del paisa.
3: Papi, ¿de qué parte de Colombia? ¿De qué parte de Colombia llamas?
4: ¿De qué parte de Colombia? ¿De dónde?
3: Nada, se cayó la llamada. Otro oyente, dale, Cari.
4: ¿Quién más, Tropicana? Buenas noches.
18: Tropicana, buenas noches. Hola, Karina.
4: ¿Qué más, mi amor? ¿De dónde?
18: De acá, de Cali. Quiero faltar al respeto, que es que la historia es una mentira inventada, mejor dicho.
3: No, pero ey, la del
4: de acá de Medellín, la mona.
18: Ah, digo que ya. Con 20 años en esta labor.
3: No, y ustedes tienen muchísimas historias.
4: Ustedes tienen más historias que le digo. Es más, a mí me encanta irme montada en un taxi, no haciendo cosas malas, preguntando qué le ha pasado.
3: Mi hermano, Karina es más caliente que el sol de Barranquilla.
4: ¡Cuidadito!
3: Mi hermano, un abrazo. Gracias a la gente de Cali. Más oyente. Dale, Karina, dale. Otro oyente.
4: Buenas noches.
18: Buenas noches. El que le cabra yo de la llamada de Cúcuta. Cúcuta presente.
3: Ahí está. Y que Cúcuta no nos escuchaba.
4: Como sello de notario.
18: Eso, como sello notario, esa era la ganadora.
3: Gracias, otro oyente.
4: Mi amor, ¿quién más? Tropicana, buenas noches.
3: 601-348-7601, llamen de una para saludar. ¿En qué parte de Colombia están? ¿Dónde están disfrutando? ¿A que no me duermo? ¿Cómo es la vaina? Casi me ahogo.
4: Le metió el maní por donde no era amor.
3: Sí.
4: Yo se lo saco.
3: Por el guarguero. Ahí está, dale, Cari. Este es un oyente internacional.
4: Buenas noches.
19: Hola, buenas noches. ¿Qué más? ¿Cómo están?
4: ¿Qué más? ¿Con quién hablo?
19: Hola, con Javier Rodríguez, desde Baltimore, Maryland. Un saludo para el caballito y para ti, cariñita, mi
3: hermano,
19: amor.
3: Un abrazo, gracias.
4: Amor, venga, como chisme, ¿cuánto vale una llamadita de hasta acá?
3: Nada, gratis.
19: Una cuesta 0,01 centavo porque tengo una aplicación que se llama Voz Revolution y cuesta 0,01 centavo. Ay, o sea que mira, con $10 hablo todo el año.
3: No jodas.
4: Uy.
3: Hey, papi, amor, pásame esa aplicación. Bueno. Esa vaina no funciona aquí en Colombia.
19: Papi, no sé si funciona, se llama Borre. Sí, funciona, porque es para llamar a cualquier parte del mundo. No solamente tengo minutos para Colombia, sino para cualquier parte del mundo.
4: Ay, no, venía. Mándame el nombre del interno, listo, está muy bueno.
3: Mi hermanito, bueno, saludo para quien está ahora que ya nos vamos.
4: Chao, mi amor.
19: Hey, un saludo en Malambo a mi gente bella, querida y hermosa, que los amo mucho.
3: ¡Eso! La gente de Malambo, bacano.
19: Bendiciones.
3: Un abrazo. Chao, Karina, mi amor, un beso y un abrazo, bebé. Que la pases súper bien. Venga. Mañana nos escuchamos bien temprano, 8:00 p.m. Y nada.
4: Listo.
3: Ahí estamos en la jugada. Ya. Eso sí, mañana Karina Uribe, 11:20 p.m.
4: A la Feria de las Flores me voy a encontrar allí. Mis querencias me tamores.
3: Te voy a poner a correr. Chao, chao, mi gente. Los quiero mucho. Chao, hasta mañana.
0: Karina Uribe y Edgar Castillo, Caballito, ya están en... ¡A que

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0: son las 4 de la mañana. 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

0: Llegamos a las 4 de la mañana. ¿Cómo están? Qué rico saludarlos. Primera hora de noticias, de buena música con Tropicana. Por aquí esa chavita feliz, por supuesto, de acompañarlos. ¡Qué bochorno, Dios mío! Oiga, está haciendo un calor impresionante. Un calorón, dirían por ahí. Pero bueno, siempre con la mejor actitud, que es lo más importante. Y colocando ese gran y maravilloso día en manos de nuestro Padre Celestial, de nuestro Papito Dios. 317-26-00-983. A esta hora, ¿dónde anda la gente? Reporte sintonía. 317-26-00-983. Vea, si usted a esta hora está llegando aquí al departamento del Huila, es transportador, está por la ruta 45. Si ustedes, por ejemplo, nuestros amigos marmoleros de corazón que siempre están en sintonía con Tropicana, mi amigo, levánteme la manito de una vez, o mi amiga, a través de nuestro WhatsApp para saludarlos. Por aquí llega Chavita, por supuesto, con el señor Néstor Hoyo, nuestro director, que también nos va a acompañar en esa primera hora, contándonos un poco acerca de las noticias más importantes. Néstor, buenos días.
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2: Un bendecido martes, hoy es 4 de agosto, ¿qué tal? Buenos días, aquí estamos acompañándoles en cómo amaneció en Tropicana, la más bacana, bacanísima. Una temperatura a esta hora sí agradable, bastante bochorno durante las últimas horas. Bastante bochorno, hemos estado muy atentos con el tema de clima en algunas zonas rurales de Neiva. Se ha venido presentando algunas lluvias o zonas rurales de la capital del departamento de El Huila. A esta hora, no olvide, usted escucha, ve y comparte Tropicana, la más bacana, bacanísima. ¿Qué les contamos? ¿Cómo amanece la ciudad? La información y positiva. Se estará ya interviniendo, se estará pavimentando la transversal séptima. Preguntarán ustedes, ¿cuál es esa transversal séptima? Pues la vía que se encuentra detrás de la cabecera de la pista del aeropuerto Benito Salas, en la parte norte. Esta vía que conecta al barrio municipal. Barrio municipal, precisamente durante el fin de semana, se estuvo interviniendo, se estuvo limpiando y ya se dispone para implementar la pavimentación, andenes y el alumbrado público. Es un anuncio que ha hecho el alcalde de la ciudad de Neiva, precisamente aquí en Tropicana, Germán Casagua Bonilla. Un feliz martes. A esta hora yo escucho, veo y comparto Tropicana.
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1: Ya son las 4 de la mañana, 8 minutos. Aquí estamos en esa primera hora.

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1: 4:11 p.m. Bueno, pilas porque ya estamos haciendo el conteo. Faltan 119 días para el 1 de diciembre. Ya nos está respirando.

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1: Yo escucho, veo y comparto Tropicana, 4 de la mañana.

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1: Muy bien, estamos recorriendo la ciudad en este amanecer del martes. Recuerde, yo escucho, veo y comparto Tropicana, la más bacana, bacanísima. Mire, una de las problemáticas que hemos venido abordando en nuestro programa y con nuestros oyentes ha sido el tema de la semaforización en Neiva. Es preocupante. Hablábamos de un sector que viene ya hace varios días sin funcionamiento una intersección semafórica y es la carrera 25 en el sur de la ciudad de Neiva, en el sector del barrio Timanco. Barrio Timanco, con esta intersección por la carrera 25, hombre, un cruce bastante, bastante peligroso. En Neiva no puede haber un poco de viento, no puede caer algo de agüita, porque de una vez el servicio de energía se interrumpe, afecta, y por lo menos ayer, al mediodía, varias intersecciones semafóricas, por lo menos en el sur de la ciudad de Neiva, estuvieron afectados por estos bajones de luz. Obviamente, en el transcurso de la tarde, se fue restableciendo, pero sí muy compleja la situación, por lo menos este punto que nos han venido referenciando los oyentes de Tropicana en el sur de la capital del departamento de El Huila, sobre todo que esta es una intersección semafórica relativamente nueva. A esta hora de la mañana, más información, las inquietudes y lo que está pasando en temas de seguridad. Atención que la rápida respuesta de patrulla de la policía, sumada a la información aportada por la víctima, se permite recuperar una motocicleta luego de haber sido hurtada y aprender al presunto responsable, que es un adolescente. Esto permite fortalecer las acciones de seguridad y protección al patrimonio ciudadano. Pues gracias a la rápida reacción de las patrullas de la policía, fue recuperada una motocicleta y fue aprehendido este adolescente involucrado en este hecho. La situación se presenta sobre la carrera 15. Estamos a esta hora con la información. 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
1: Ya son las 4 de la mañana, 24 minutos. Yo escucho, veo y comparto Tropicana, la más bacana, bacanísima. Bueno, pila, ya doña Otilia está haciendo el tic-tac, tic-tac, el conteo regresivo. 119 días. Oiga, es que faltan ya menos de 17 semanas. Es que esto ya está respirándonos en la nuca.
0: ¡Claro!

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1: Estamos al aire en Cómo Amaneció Neiva. Quiero saludar a mi gente del Tolima. Aquí está Tolima Grande reunido a través de los 98.3. Un abrazo a la gente también de Pitalito, Santa María, Algeciras, a esta hora escuchando Tropicana.
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1: Feliz amanecer a todos ustedes. A esta hora les estamos acompañando con las noticias de Neiva y el departamento de El Huila. Recuerde, yo escucho, veo y comparto Tropicana. Estamos conectados a través de nuestro Facebook, Instagram y TikTok. Ahí estamos conectados en las redes de Tropicana, la más bacana, bacanísima. Oiga, les tengo un dato, ya que este próximo viernes estará posesionando como presidente de Colombia Abelardo de la Espriella. Se conoce uno de los invitados internacionales y será el presidente de la FIFA, Gianni Infantino. Ha confirmado su asistencia a la posesión presidencial, precisamente en la ciudad de Cali. Además, estará recibiendo a delegaciones internacionales y altos invitados a la ceremonia de investidura. Yo escucho, veo y comparto Tropicana, la más bacana, bacanísima. Una noticia lamentable, ya 3 años del asesinato de la subintendente Paula Cristina Ortega Córdoba Neiva a manos de las disidencias de las FARC. La memoria de la uniformada contrasta con la impunidad. Aunque sus verdugos fueron condenados a 33 años de prisión, la fuga no resuelta de uno de ellos, hablamos de Nelson Ocampo Morales, mantiene abierta la herida. Aquí estamos a esta hora en Tropicana. ¿Cómo amaneció Neiva?
0: La Navidad no

0: buenos días. 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
1: Son las 4:39. Oiga, quiero saludar a la Manchita Blanca a esta hora que se transporta, ve el servicio especial, escuchando siempre la emisora más bacana, bacanísima.

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1: Llegamos a las 4:43, avanzamos en esta buena mañana. Llega Miguel Morales, No Debí Enamorarte, en la emisora Matacana 98.3. Buenos días.
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1: ¡Los acompañamos! Son las 4:48. Yo escucho, veo y comparto Tropicana, la más bacana. ¡Feliz mañana, buenos días! Recuerden que luego de las 6 de la mañana llega el mejor equipo de la radio del sur de Colombia.

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1: 4:52 minutos de la mañana. Aquí está nuestro querido Peter Manjarres, el papá de los amores, como le dicen por ahí, ¿no? Tragado de ti en Tropicana. Buenos días.
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1: ¡Nos está respirando en la nuca! 4:56 4:56 En esa buena mañana yo escucho, veo y comparto Tropicana.
0: ¡La Navidad!

0: son las 5 de la mañana. 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

mucho. Veo y comparto Tropicana la más bacana, bacanísima. Por aquí continuamos, segunda hora con la emisora más bacana, bacanísima. Gracias por estar en sintonía con nosotros, a nuestros campesinos, a nuestras amas de casa que a esta hora se conectan, disfrutan, cantan. Vean, mientras están ahí camellando, mientras están trabajando, mientras están arreglando lo del día a día, corre, corre, que a veces uno

0: Tengo que tender la cama, organizar todo. Yo sé que muchos de mis amas de casa me van a entender. Pero bueno, mientras usted está en ese corre-corre, no se preocupe, tranquilo, relájese, maneje los tiempos, diría doña Otilia, y disfrutemos de esta buena programación musical con la emisora más bacana. Estamos en esta segunda hora con la emisora más bacana, 317-26-00983. Por aquí está Chavita.
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0: En este gran y maravilloso día, hoy quiero pedirles a los oyentes, bueno, yo sé que están muchos, como les decía yo, están con eje corre, corre, de aquí para allá. Tomémonos unos minuticos para el día de hoy, darle gracias a Papito Dios por darnos un nuevo día, por darnos unas nuevas oportunidades el día de hoy, que yo sé que hoy será un día cargado de las mejores noticias. Así que quiero que usted está en ese corre, corre, tranquilo, no se me preocupe. Si usted es conductor, si tiene la posibilidad de parar unos minuticos, hágalo y acompáñeme en esa oración. Si usted es ama de casa, está ahí tratando de organizar lo que más pueda, lo más rápido para salir a trabajar, tranquila, tómeseme unos minuticos para hacer esta oración conmigo. Papito Dios, en esta mañana quiero entregarte mi vida completa para que seas tú quien tome mi mano y me ayudes a vivir de una manera buena, digna y provechosa. Te ruego, Papito Dios, que me des sabiduría, dignidad y autocontrol. Te suplico que me ayudes a tomar buenas decisiones el día de hoy. Que mi razón se imponga frente a la emoción. Líbrame de los peligros, de la tentación. Ayúdame a recordar que los grandes logros son el resultado de la dedicación y el empeño constante. Papito Dios, tú me reconoces en la oscuridad de todos mis defectos, en la luz de mis virtudes. Es por eso que te pido que me ayudes a eliminar de mi vida todo aquello que me entristece, que me agobia, pero que también me des humildad para regocijarme en tu amor y en tus cuidados. Papito Dios, no permitas que los problemas o las preocupaciones me impidan disfrutar del maravilloso regalo de la vida y hazme entender que cada instante es divino y especial, que tu mano siempre me sostiene y que aquello que hoy parece un gran problema puede transformarse en una poderosísima bendición. Papito Dios, te ruego que me señales el camino que debo seguir para alcanzar la paz y la serenidad que tanto anhela mi alma y que solo se alcanza gracias a tu compañía. Papito Dios, gracias por escuchar esa bonita oración, por permanecer siempre a mi lado, principalmente cuando más requiero de tu presencia. Te entrego ese nuevo día y la manera en la que lo voy a vivir para que seas tú quien guíe mis pasos y me lleves a destinos llenos de dicha, bienestar, prosperidad y sobre todo milagros, Papito Dios. Y hoy, para todos los oyentes, deseo que el sol de este día despeje cualquier tristeza, cualquier preocupación que tengan en su mente y en su corazón. Y que sea Papito Dios el que derrame en cada una de sus vidas y la vida de sus familias una hermosa lluvia de paz, prosperidad, felicidad y sobre todo muchas bendiciones. Gracias por escuchar esa bonita oración. A todos los oyentes, que hoy sea un gran y maravilloso día. Que sea un día lleno de muy buenas noticias el día de hoy. Dios los bendiga. Gracias por acompañarnos desde muy tempranas horas de la mañana. Y gracias, como siempre, por acompañarme en esta bonita oración. Papito Dios, bendícenos el día de hoy en este martes. Y bendice a las familias de cada uno de los oyentes, cada uno de los miembros de la familia. Dios los bendiga en el nombre del Padre, del Hijo, del Espíritu Santo. Amén.
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0: Muy bien, avanzamos en esta segunda hora de noticias con la emisora más vacuna.

0: bacanísima. Chavita por aquí continúa acompañándolos desde las 4 de la mañana. Mucha atención a esta hora. Les contamos que la rápida reacción de la policía permitió recuperar una motocicleta NKD que había sido hurtada mediante la modalidad de alado y aprehender a un adolescente de 17 años señalado de participar en este hecho. El operativo se inició cuando, luego de que la víctima denunciara el robo y entregara un video de seguridad que permitió identificar las características de ese presunto responsable. Minutos después, las patrullas ubicaron al joven movilizándose en la motocicleta cerca de una estación de servicio sobre la carrera 15 y, al notar la presencia de los uniformados, abandonó el vehículo e intentó escapar, pero fue alcanzado y aprehendido. 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Mucha atención porque se ha conocido la condena a 4 responsables de atacar a una pareja de adultos mayores durante un intento de hurto en el municipio de Garzón. Un juez de conocimiento condenó a 3 años y 6 meses de prisión a Albert Brandon Sandoval, Ginette Pilar Zamudio, Oscar Steven Salinas y Dubán Daniel Núñez, tras avalar el preacuerdo suscrito con la Fiscalía General de la Nación. Los procesados aceptaron su responsabilidad en los delitos de hurto calificado y agravado en grado de tentativa y también lesiones personales dolosas por hechos ocurridos el pasado 7 de marzo en una vivienda de un conjunto residencial en una zona rural del municipio de Garzón. 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Aquí está la buena música. ¡Buenos días!
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1: Llegamos a las 5 de la mañana, 13 minutos. Yo escucho, veo y comparto Tropicana. Estamos al aire desde las 4 de la mañana acompañándolos con esa buena programación musical, con las noticias más importantes a través de Cómo Amaneció Neiva.

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1: Llegamos a las 4 de la mañana, 17 minutos. Ojo, porque ya nos está respirando en la nuca. Ya con Doña Tulia comenzamos a hacer la cuenta regresiva para el primero de diciembre. Ya nos quedan 119 días. ¡Ay!

0: buenos días. 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
1: Feliz mañana, buenos días, 4 de la mañana, 20 minutos.

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1: Muy bien, vamos a hablar un poco acerca de las noticias de Colombia y el mundo en esa buena mañana. Mucha atención porque integrantes de la primera línea construyeron en tiempo récord un nuevo muro alrededor del monumento de la Resistencia en Cali con el propósito de proteger la estructura levantada, recordemos, durante el estallido social del año 2021. La obra realizada entre el viernes y el domingo fue presentada a través de un video difundido en redes sociales, y es que la intervención ocurre en medio de la controversia que rodea el monumento y a pocos días del plantón convocado en ese lugar para el próximo 7 de agosto, fecha en la que también se realizará en Cali la posesión del presidente electo Abelardo de la Espriella. Yo escucho, veo y comparto Tropicana hablando un poco acerca de temas nacionales. Se conoció que el vicepresidente electo José Manuel Restrepo aseguró que actualmente no existen los recursos suficientes para garantizar la financiación del programa Adulto Mayor, una de las iniciativas sociales dirigidas a la población de mayor vulnerabilidad en el país. La afirmación ha generado mucha preocupación sobre la continuidad de ese beneficio y el futuro de miles de adultos mayores que dependen de este apoyo económico.

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1: Avanzamos. 5 de la mañana, 28 minutos. 5:28. Ya nos está respirando.

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1: a nuestras rutas escolares a esta hora, reportando sintonía por acá la ruta número 4, vea, del Colegio Anglo-Canadiense, la número 14 también. ¡Uy! ¡Qué bueno que nos estén acompañando en esta buena mañana! A los estudiantes, a los profesores que van ahí en la ruta, por supuesto, a nuestros

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1: Son las 5 de la mañana, 37 minutos, 5:37. Yo escucho Tropicana, buenos días.

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1: ¡Qué bueno acompañarlos! 5:42. Bueno, doña Otilia y yo ya estamos haciendo el conteo regresivo. Espero que ustedes también nos apoyen en eso porque ya nos está respirando en la nuca. Y cuenta de eso es que ya la programación comienza a cambiar y comenzamos aquí a poner de esos tropicales bailables espectaculares de diciembre. Así que usted póngase cómodo y disfrutemos de esta buena programación con Tropicana.
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1: Llegamos a las 5:46. No se les olvide que luego de las 6 de la mañana llega el mejor equipo de la radio del sur de Colombia. Nico Vázquez, Néstor Hoyos, Doña Otilia, Don Franco, las noticias del entretenimiento. Aquí estamos, siempre con ustedes.
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1: Estamos al aire. 5:49. Buenos días, ¿qué se cuentan? ¿Qué ha pasado? ¿Qué hay de nuevo? Si tienen denuncias, ahí está nuestro WhatsApp 317-2600-983 en la emisora Mapacana.

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0: bien, oyentes y seguidores de Tropicana, la más bacana, bacanísima. Muy buenos días, aquí estamos acompañándoles en cómo amaneció de Tropicana, la más bacana, bacanísima. Hoy es 4 de agosto del año 2026. Isabel Muñoz con la frase, buenos días.
1: Hola, Néstor, feliz mañana, buenos días. 6:05 a.m. Mi frase para el día de hoy. Aunque no entiendas el proceso, confía. Dios no escribe historias vacías.
0: Uy.
1: Esa es mi frase para el día de hoy.
0: Repítala.
1: Claro que sí. Aunque no entiendas el proceso, confía. Dios no escribe historias vacías. Muy Esa bien. Es mi frase para el día de hoy. Que tengan un maravilloso día.
0: Muy bien. Don Nico, buenos días, ¿cómo amanece?
2: Néstor, ¿qué tal? Un abrazo grande para usted, para Chavita, para todos los oyentes de Tropicana. Aquí estamos, oiga, batallando con el calor, ¿no? Últimamente. Es difícil conciliar el sueño, la verdad, últimamente. Lo digo aquí al aire a través de Tropicana. Y pero yo ya tengo el ventilador de Tropicana, ya lo tengo. Claro, yo bien, tengo bien, mi bien, propio bien. Ventilador de Tropicana en la casa para poder dormir fresquito y tranquilo, Néstor, la verdad.
0: Hoy estaremos entregando los ventiladores, los ganadores de la semana anterior. Doña Oti calienta, Doña Oti calienta, porque entregaremos más ventiladores aquí a través de Tropicana, la más bacana, bacanísima. Son las 6:06 a.m. Don Nico, ¿cómo estará el clima para hoy en la ciudad de Neiva?
2: Buena pregunta, Néstor. No, yo le pongo, la verdad, sin mirar todavía el estado del tiempo, unos 36, 37 grados, que ya estamos sudando en este momento. Ya,
0: está todavía el bochorno, a pesar de que tenemos un cielo parcialmente nublado. Tenemos Así un cielo es. Parcialmente nublado. Yo la verdad pensé que ayer iba a caer la chispita.
2: Yo también, pero...
1: Fue un amague.
0: Por las zonas rurales de Neiva sí llovió duro.
1: ¿Ah, sí?
0: Sí, estaba lloviendo duro.
1: Ah, vea.
0: Estaba lloviendo
2: duro. Yo siempre tengo esa duda porque aquí en Neiva, o no sé si es en gran parte de Colombia, que hay algunos sectores donde llueve y hay otros donde no llueve. ¿Por qué ocurre eso? Es la pregunta.
0: ¿Por qué aquí no abren la llave?
2: O se abre por partes, por algunos partes, sectores.
0: Sí. Siempre ha pasado eso acá en Neiva. Si en el sur está lloviendo, aquí en el centro está seco. O eso si está seco en el sur, acá en el centro tremendo palo de agua.
1: Sí. No se pone de acuerdo.
0: No se ponen de acuerdo. Nico, ¿cómo estará la temperatura para hoy? La mínima y la máxima.
2: Mire, Néstor, usted hablaba de la temperatura. Hoy tendremos una precipitación, lo que dice el estado del tiempo, del 10% de posibles lluvias. Tendremos vientos a 5 kilómetros por hora y tendremos una humedad de 66% para el día de hoy, con una temperatura que hasta el momento está empezando con 25 grados centígrados mientras vamos viviendo el día de hoy.
0: Muy bien.

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2: Muy bien, un abrazo grande, son las 6:08 de la mañana, llegan los titulares en Tropicana, la más bacana, bacanísima. Mucha atención porque el Huila mantiene monitoreo ante alerta naranja del volcán Puracé. Según el Servicio Geológico Colombiano, el volcán mantiene actividad sísmica. ¡Tropicana! Mucha atención porque intenso verano mantiene en alerta 22 municipios del departamento del Huila. Esto por amenaza de incendios de cobertura vegetal. ¡Tropicana! Mucha atención porque más de 57 mil millones serán invertidos en las obras del Circuito Turístico Sur. Se reactiva la pavimentación de 16 kilómetros entre Isnos, Obando, Bordones y La Laguna. ¡Tropicana! Atención porque el Huila sigue sumando medallas en los Juegos Centroamericanos y del Caribe. William Nicolás Rodríguez ganó medalla de plata en ajedrez. ¡Tropicana! Mucha atención porque presunta explotación ilícita de yacimiento minero donde dos personas fueron capturadas en el municipio de Palermo. ¡Tropicana! Atención Neiva, gracias a la reacción de las autoridades, la policía recupera motocicleta en inmediaciones de la carrera 15. Un menor fue aprehendido. ¡Tropicana! Mucha atención porque cuatro personas fueron condenadas a 3 años y 6 meses por hurto calificado y agravado. Esto en el municipio de Garzón. ¡Tropicana! Mucha atención porque en zona rural de Suaza, un hombre perdió la vida en un acto de intolerancia. Esto tras ataque con un arma blanca. ¡Tropicana! Atención porque en el norte del departamento del Huila, Neiva y Aype, los municipios más afectados con el arranque del fenómeno del Niño. ¡Tropicana! Atención porque invasión de predios, un papá caliente en los últimos días, o una papa caliente con más de 400 personas, han invadido predios de protección ambiental y uso público donde las autoridades han intervenido. ¡Tropicana!
3: El tema ayer en las últimas horas estuvo tensionante precisamente en el municipio de Palermo tras la intervención de el ESMAD. Hoy La Nación titula ¿quién está detrás de estas invasiones a estos predios?
4: Sí, sí.
3: Súmele a eso, desde la alcaldía comenzaron con el censo de las familias, habían más de 100 familias, pero según los funcionarios llegan, hacen el censo, pero es un tema de nunca terminar, porque de la nada siguen apareciendo personas.
4: Imagínense usted.
3: Siguen apareciendo personas y siguen y siguen y siguen.
4: Y siguen llegando.
3: Es un tema de no controlar quién está detrás. Y ojo, porque en otros casos o en otras situaciones, eso es un negocito de unos pocos. Son beneficiados con viviendas por parte del Estado. Luego las arriendan o las venden, se inventan su tramoyuela, las venden, las arriendan y, mejor dicho, lo vuelven una tetica, perdónenme la palabra.
4: Lo vuelven un negocio.
3: Entonces así vuelven, salen y invaden. No sabemos si este sea el caso del municipio de Palermo, pero se ha conocido otros casos y otras historias, por lo menos acá en Neiva. Por lo menos aquí en Neiva. Pero bueno. Estas familias, serían 100 familias, aseguran de que no tienen para el arriendo, que están muy costosos. El tema del costo de vida, pues los tiene afectados. 6:12 de la mañana, confirmada la presencia de Gianni Infantino.
2: Oiga, sí.
3: El presidente de la FIFA en la posesión de Abelardo de la Espriella.
2: ¿Eso ya se había visto antes en alguna posesión de algún presidente, no, cierto? ¿O no, es la primera vez?
3: No es la primera vez.
2: Vea.
3: Siempre se han tenido los dignatarios, presidentes y demás en las posesiones presidenciales.
4: Siempre algo muy político.
3: Más bien político, pero ya en este caso, gremios como el tema del fútbol, pues es la primera vez que yo veo una figura como la de Gianni Infantino, el presidente de la FIFA.
4: Le tengo una ñapa, Néstor. para hoy martes fue convocado en un plantón en la institución educativa La Asunción del municipio de Tello como muestra de apoyo a Carlitos. Resulta que ese fin de semana su mamita publicó un video a través de redes sociales donde este joven que presenta una discapacidad cognitiva, al parecer le estaban haciendo bullying en su colegio. Pues la comunidad del municipio de Tello se ha unido para hacer el día de hoy un plantón frente a la institución educativa. Según la denuncia, el estudiante habría sido encerrado en un salón por algunos compañeros y en medio de la desesperación por salir mientras era objeto de burlas, rompió una ventana sufriendo una cortada en una de sus manos y el caso ha generado indignación en la comunidad.
3: ¿Qué está pasando con el bullying y qué está pasando en las instituciones educativas, tanto públicas como privadas? Profesores, ¿qué está pasando? ¿Cómo están ustedes manejando el tema del bullying?
4: Muy triste, la verdad.
3: Néstor, voy a dar esta opinión personal. Yo veo que los profesores, y eso está muy bien, y me perdonan si hiero susceptibilidades, pero yo veo a los profesores que estudian, hacen posgrados, hacen magíster, hacen hasta doctorados y hasta misia y huemadres, pero un tema como el bullying no lo tienen controlado. No hay un acompañamiento, no hay un seguimiento. Estoy viviendo una situación de alguien muy cercano que está sufriendo de bullying.
2: Duro.
3: Y me duele escuchar esta noticia de este niño que por burla, que por una mofa, todo lo que se puede generar. Como padres de familia, ¿qué le estamos enseñando a nuestros hijos? Este tema del bullying, Secretaría de Educación Departamental, Secretaría de Educación Municipal, callados, no pasa nada. No hay una línea directa, no hay una línea de atención, no hay unos profesionales especializados para manejar el tema del bullying, que día a día sigue creciendo y que tanto en colegios como las autoridades lo están callando y lo quieren tapar con un dedo, quieren tapar el sol con un dedo. ¿Cuántos niños en este momento no tienen esa carga por el bullying? ¿Cuántos niños y niñas no son humillados? ¿Cuántos niños y niñas no llega uno más grande y abusivo y le quita la loncherita? ¿Cuántos niños y niñas no le dicen a otro que por qué no lo habrían... Le dicen cualquier cantidad de palabras que se quedan con esas heridas toda la vida. ¿Qué están haciendo instituciones educativas? ¿Qué están haciendo rectores? ¿Qué están haciendo psicoorientadores, psicólogos y demás profesionales? El bullying no se termina en el observador del alumno. El bullying no se termina llamando al papá del niño que estalló y que reaccionó por las agresiones de los otros. Porque lamentablemente así pasa en los colegios.
4: Sí.
3: El niño que está siendo víctima de bullying reacciona, le casca a los otros y ahí sí llaman al papá, lo sancionan, lo castigan, lo humillan, lo excluyen y ahí sí el malo de la película,
4: el malo es el niño,
3: es el que está sufriendo de bullying. Es triste, Isabel, Nicolás y oyentes, cómo está la educación nomás con el tema del bullying. No nos detengamos con la educación, con la calidad de la educación, porque eso es otro tema.
4: Sí, sí, sí.
3: El tema del bullying. Qué tristeza que sigamos conociendo estos casos. Profesores, psicoorientadores, coordinadores, señores de la DID que se la pasan gritando y hablando y
4: que se la pasan en paro
3: y protestando. ¿Qué están haciendo ustedes por los profesores para que se capaciten, para que aprendan? Así como citan para asambleas y para así como citan para sus temas sindicales, ¿qué están haciendo los señores de FECODE? ¿Qué están haciendo por el bullying? No nos podemos pasar la vida hablando de cosas que tal vez no tienen que ver con la educación. Se la pasan más hablando de cosas distintas al tema de la educación, y sé que los maestros tienen sus derechos y tienen que protestar, pero nunca he escuchado a la DIV, a FECODE, nunca he escuchado que hagan algo por el bullying de los estudiantes, o al menos que promuevan algo para que los maestros cada día se capaciten y tengan un buen manejo del bullying. Esta vez fue un niño que se cortó por romper la ventana y salir porque tal vez tienen miedo del encierro.
2: Dios santo.
4: No, y es que es un niño que presenta una discapacidad cognitiva. Su propia madre lo dice y en el video se puede evidenciar que el niño se le ve bastante asustado, se le ve bastante afectado por esa situación que vivió en esa institución educativa. Estoy mirando, Néstor, las redes sociales de la institución educativa La Asunción, eso es en el municipio de Tello.
3: En Tello, en el norte.
4: Y ellos han dado un comunicado oficial, dice: la rectoría y el comité escolar de convivencia se dirigen a ustedes con el propósito de brindar información clara. Queremos manifestar a la opinión pública que la institución educativa ha actuado y continúa actuando con la mayor rigurosidad ética, institucional y legal. Básicamente es algo muy, muy largo, pero dicen que están activando, o que activaron más bien, la ruta de atención integral,
3: sí,
4: indagación y debido proceso y, según dicen ellos, acompañamiento al, obviamente, a ese menor de edad y a su familia. Pero su mamá ha dicho: hoy vamos a hacer plantón sí o sí en la institución.
3: Pero venga, ojalá que esa ruta de atención que hayan activado en el colegio, espero y aspiro, que no haya sido que el niño esté sancionado, que le hayan puesto su observación del alumno. Y espero que no haya sido castigado, y espero que se hayan tomado de verdad todas las medidas, se hayan hecho la rigurosidad y el seguimiento, porque es que en eso termina el bullying, Isabel, Nico y oyentes.
2: Sí, señor.
3: En eso termina, en un llamado al padre de familia.
4: Y ya.
3: Hasta le estarán cobrando la ventana a la mamá. Hasta le estarán cobrando la ventana a la mamá.
2: Qué triste.
3: Me imagino yo, y espero estar equivocado. Es muy complejo.
4: No, y también, ¿dónde está la Secretaría de Educación, no? Porque me imagino que también ellos tienen que estar muy pendientes. Pero bueno, desafortunadamente son como los monitos de WhatsApp.
3: Qué tristeza, desde, sí, que desde que la educación se ha permeado de la política. Por eso es que vamos para atrás. Por eso es que pasan estas situaciones. Por eso es que no hay medidas. Miren, aquí me están indicando que muchas veces la ruta es mandarlos al psicólogo del hospital y al niño que reacciona. Los que generan el bullying están cagados de la risa en la casa. Me perdonan, pero estoy muy tocado por este tema del bullying en los colegios. ¿Y sabe qué más me duele, Isabel, Nico y oyentes?
2: Sí, señor.
3: Que en los colegios privados, tanta plata que les pagan y tampoco hacen nada. Aquí ya, por lo menos hace recientemente, hay un colegio privado donde un niño se suicidó. Ya han habido algunos casos por esos temas de bullying. Sencillamente por no hacer el seguimiento.
2: ¿Será que falta más autoridad por parte de los docentes?
3: No, más que autoridad, ¿no? Acompañamiento, seguimiento. Es que vuelvo y le digo, es que el bullying muchas veces, espero estar equivocado,
2: sí,
3: muchas veces terminas en el observador del alumno.
2: Sí, sí. Y
3: muchas veces, muchas veces el bullying, ¿sabe cómo lo terminan en los colegios? Llamando al papá y a la mamá del niño que es víctima, o de la niña que es víctima del bullying. Eso es lo único que saben hacer. Estamos todavía en el siglo XIX, siglo XX. Con el observadorcito del alumno. Uy, y ya.
2: Y eso ya es viejo, esa vaina. ¿Ah? Ese método, ya deberían existir nuevas normas,
3: es
2: ¿no?
3: Es allá donde yo voy. Tanta cosa y que estoy estudiando y que magíster y que doctorado, y en pleno siglo XXI seguimos con el bullying. ¡Qué tristeza! ¡Qué tristeza! 6:22 en Cómo Amaneció de Tropicana, la más bacana. Bacanísima. Vamos a estar también con los oyentes en minutos a través del 317-2600-983. ¿A qué hora es el plantón, Isabel?
4: Bueno, el plantón está previsto para el día de hoy, en las primeras mañanas del día de hoy, a las 7 de la mañana, según lo que se ha podido conocer, y estaremos muy, muy pendientes porque obviamente, como lo decíamos, este caso ha generado indignación no solamente en el municipio de Tello, sino también en todo el departamento del Huila.
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3: 6 de la mañana, 22 minutos.
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0: Bendito sea Dios por este nuevo día. Gracias, papito Dios, por esta bendición que nos permite levantarnos y estar con la salud, con la vida, al lado de los nuestros. Gracias, papito Dios, por ser tan bueno y por ser tan generoso, por amarme, por acompañarme, por no dejarme solo. Papito Dios, hoy quiero poner en tus manos el transcurrir de este mes de agosto. Hoy ponemos en tus manos esta palabra o esta acción que tal vez está afectando mi vida y se llama miedo. Concédeme esa gracia de poder cumplir esos propósitos. Concédeme esa gracia de poder intentar, de poder hacerlo. Si me equivoco, si me caigo, ayúdeme a levantarme, pero no permitas que el miedo me impida poder realizarme. No permitas que el miedo me aleje de ti. No permitas que el miedo me permita hablar. No permitas que el miedo me permita expresarme. No permitas que el miedo me permita y me impida mejor ayudar a las demás personas. En esta buena mañana, pongamos a los pies de Jesús ese miedo. ¿Cuál es su miedo? ¿Cuál es esa preocupación que tal vez lo paraliza o la paraliza? ¿Cuál es ese impedimento que no le está dejando avanzar? ¿Cuál es ese miedo con el cual usted anoche se acostó y que hoy tal vez sigue rondando en su mente? Aplica la frase, todo lo puedo en Cristo porque me fortalece. Y hoy les quiero compartir esta maravillosa oración que dice: Señor mío y Dios mío, gracias por mostrarme el camino en cada etapa de mi vida. Te pido fortaleza ante aquello que me aterra, ante lo desconocido. También te pido que en cada una de mis caídas me tiendas tu mano y me levantes. Ayúdame a nunca desconfiar de ti. Aumenta mi fe para reconocerte siempre como el verdadero camino. A ti, mamita María, te pido que me guíes en este caminar que me lleva a los pies de nuestro Señor Jesucristo, tu Hijo, y decir como San Pablo: yo sé en quién tengo puesta mi fe. Señor, pongo en tus manos las intenciones de cada uno de los oyentes, de cada uno de los seguidores que en este momento se unen a este devocional. Concédeles esos propósitos, concédeles esa valentía, esa sabiduría, esa paz que tanto necesitan esos corazones, esas mentes. Te lo pedimos, Señor Jesús, en esta buena mañana o en esta buena tarde, en esta buena noche, en el momento que usted se encuentre con este devocional. En el nombre del Padre, del Hijo y del Espíritu Santo.
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1: Muy bien, yo escucho, veo y comparto. Tropicana, Chavita, vamos a esta hora con nuestros oyentes. 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
2: ¡Tropicana! Yo, junto con mi hijo, tuvimos una experiencia muy difícil con una profesora del Colegio de Promoción Social, y el año pasado yo lo reporté también con la emisora. Yo lo dije en la emisora. La profesora me le pegaba al niño, me le hacía bullying en el tema de que porque él es gordito, que él no tiene a su papá, que él es huérfano. Le decía a los compañeritos que se burlaran de él. Cuando él pasaba el tablero me lo pellizcaba, me le pegaba con un anillo que tenía en el dedo y me le pegaba en la cabecita. Cuando había reuniones de Andrea Boletín me decía, yo se lo voy a hacer entregar. Necesito que lo saque. No pueden ser dos primos acá en el mismo salón. Eso es incontrolable. Eso no sé qué. Mi hijo pues tiene una condición de TDAH y de aprendizaje lento. Yo pasé el reporte, llevé todo eso. Fui a la rectoría y el rector me dice, sí, hagamos una carta y hablamos con la profesora. La profesora ya tenía pues como antecedentes de eso con otros niños en otros años. Y ella sigue igual. Entonces, pasó todo el tiempo así y cuando ya iba a terminar el año, mi hijo, ella me dijo, le voy a hacer perder el año. Yo le hágalo perder, hágaselo perder y verá, le dije yo a ella. Yo tuve que enfrentarla, yo no soy grosera, pero tuve que enfrentarla en el hecho de que tenía que respetar a mi hijo, que no me le hiciera bullying a mi hijo. Mi hijo no quería ir a la escuela. Pasé el reporte al secretario de Educación. Me dijo, ¿tiene evidencias? ¿Tiene fotos? Grabaciones, yo pues obviamente como si ni siquiera se podía colocar una cámara porque ya todo allá lo robaban, se robaban los cables, se robaban los computadores, porque eso pasaba con esa sede en esa escuela. Nunca se hizo nada, nunca hicieron nada, nunca solucionaron nada, la profesora sigue ahí y ella lo que decía era pues como a fin de cabo yo me voy a pensionar.
3: Imagínese usted.
1: Muy bien. Y venía de la misma maestra, ¿no?
3: Venía de la misma maestra.
1: Venía de la misma maestra el
3: bullying.
1: Increíble. 6:36, ¿qué dicen los oyentes en nombre de Colpensiones?
4: ¡Tropicana! Hola, muy buenos días, Tropicana. Me pasa lo mismo a mi hijo aquí en Palermo, Guida. Me le hacen bullying, permitido por la profesora María Isabel. Es una profesora que comparte el bullying para mi hijo. Hay niños que me le dicen, mi hijo es de 10 años, en Palermo, Huila, en el colegio El Bosco. Es muy duro que le hagan bullying a un niño, y mi niña en estos momentos está pasando por eso, desde Palermo, Huila.
1: Palermo, Huila.
3: Imagínese, vea. Ya van dos que son los mismos profesores los que inician todo.
1: La profesora María Isabel. De Palermo, del Colegio Bosco, dice...
3: Bosco, así es.
1: Vea, lo dicen los oyentes.
3: Lo dicen los oyentes.
1: 6:37 minutos, Tropicana, muy buenos días.
5: Yo escucho, veo y comparto, Tropicana, la más bacana, bacanísima. Buenos días, viejo Néstor, buenos días, Chavita.
3: Hola.
5: Bueno, bendecido día primero que todo para ustedes y la mesa de trabajo, para todos los que estén activos y los que no estén activos. Bueno, Tropicana, ese temita del bullying, eso viene desde hace muchísimo tiempo. Y claro que sí, los colegios tienen que estar al tanto. Pero esa gaminería y esa patanería y esa gente desadaptada que... Bueno, gente no, esos niños desadaptados, porque de ahí empieza el desorden y llegan a la universidad y quieren volver las patas arriba. También depende de los papás. Hay papás que son permisivos, ya en la gran mayoría. Entonces, ¿cómo no quieren que los chinos también? No estoy justificando, ¿no?
3: Sí.
5: Ojo. La culpa empieza por los papás y sigue por los chinos. Entonces, si los papás no les andan duro, ya los profesores no es como antes. Los profesores no les pueden andar duro. Donde un profesor le llegue a alzar la voz a un niño, ya es maltrato infantil. Y se descrían los muchachitos. Payasadas del gobierno. Antes que le jalaban a uno hasta la oreja, le metían su pellizco y qué.
3: Es que todo ha cambiado, Néstor. Desafortunadamente ese tema, lo que dice el oyente es verdad. Ahora con esa generación de cristal, sí, la verdad es, no sé, los colegios muchas veces quedan como cruzados de brazos. Pero mire que en muchos otros de los casos, y lo dicen los mismos oyentes, el bullying empieza o las burlas empiezan desde el mismo profesor. Entonces, ¿qué está haciendo el colegio
6: por
3: con esos profesores?
6: Por estos dos casos. Pero exacto, vale la pena aclarar una cosa, Isabel, ya que usted toca un tema de la generación de cristal.
3: Sí, sí.
6: ¿Qué tan preparados están los docentes, los psicólogos, los profesionales para esta generación que es muy claro, diferente a la nuestra? Es muy diferente a la nuestra. Es muy diferente.
3: Bastante diferente.
6: Muy diferente.
3: Así es. Parece como si no estuvieran preparados.
6: Pareciera.
3: Como si se hubieran quedado ahí congelados en el tiempo.
6: Como si se solucionaran como en otroras.
3: Sí, sí, sí.
1: Muy bien. ¿Qué dicen nuestros oyentes? 640, nombre de Colpensiones.
7: Muy buenos días, amigos de Traficando, la más bacana. Referente al bullying. Qué triste que la juventud, los niños, carezcan de ese pedacito de amor, comprensión. Qué triste que la juventud se esté criando con una mentalidad tan absurda, donde usted se enfrenta a tantos niños, es berraco, es valiente, es el que domina. No, señor. Ahí lo que están creando es un delincuente. Otra cosa, amigos de Tropicana, donde más se vive este bullying es en el colegio INEM, porque yo lo viví con mi hija. Y otra cosita, amigo Néstor, qué tristeza que en el colegio se estén criando chinos únicamente para ser malandrines, porque no pueden dejar nada en los salones, porque les roban las cosas a los niños. Van y les pulcan los maletines y se les llevan la plática del descanso.
3: ¿Cómo la ve usted?
6: ¿Cómo la ve usted? Ladrones en la calle, también en el colegio, según la denuncia que tiene este padre de familia. 6:41.
8: 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Bueno, respecto a lo que ustedes decían ahí, que como que recalcaban o retachaban a los docentes que porque que magíster, que doctorados, que esto, pero eso es culpa desde el mismo estado en adelante. ¿Por qué? Porque cuando hacen las convocatorias, hacen las convocatorias para que cualquier profesional sea docente. Y eso, pues, yo pienso de que no debe de ser así, ¿sí? Porque ahí es donde vienen los problemas, ¿sí? El que va a tener trato con niños o adolescentes debe ser un profesional en la docencia, ¿sí? Debe conocer del trato de un niño, debe conocer de todas esas fases que pueden pasar en un colegio. Por eso no cualquiera puede ser un docente, porque pasa lo que pasa y no saben cómo actuar en un caso de esos, ¿sí? Entonces hay que tener muy en cuenta eso. Por eso las convocatorias se deben de hacer directamente es para docentes, porque son los que saben hacer. Me imagino que deben tener ese tipo de trato a esos niños con ese problema.
6: Muy bien. 6:43, 6:43.
3: Hola.
9: Participar en el programa. Pues no soy madre, soy abuelita, pero pues uno ve en los colegios que esos muchachos son muy impulsivos, son muy groseros, son eso, no hay corrección de profesores, no hay corrección de nada. Eso es, lo digo, a nivel de colegios oficiales. Entonces, qué pena, pero estamos muy mal por ese lado. Los papás no los mandan, no se los aguantan en la casa y los mandan a agredir a los compañeros, a los colegios, a las escuelas. Buen día para todos, chao.
1: 6:43 minutos.
10: 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Pues hay que tener en cuenta también que el ejercicio docente es recargado. Son demasiados los estudiantes que tiene que atender un solo profesor. Entonces, eso no es solamente hablar de que el estudiante, hay que hablar del padre de familia, hablar del docente, hay que hablar entre todos. Y es una situación demasiado compleja. Y hablar del el bullying y criminalizar a una sola persona es demasiado complejo. Entonces hay que tener que tener en cuenta también cómo están los colegios, cómo están los salones, cómo están los docentes recargados. Pueden estar muy bien preparados, pero hay salones hasta con 40 estudiantes, 45 estudiantes, y solo tiene a cargo un profesor.
1: Muy bien, 6:44.
11: Buen día, señores, Tropicana. Los docentes reeducan lo que nosotros como padres educamos en casa. Entonces, no se debe esperar que un docente en la escuela, colegio, universidad eduque a los chicos. No, se reeduca, porque la educación ya viene de casa. Lamentablemente, hoy en día en las familias se han perdido demasiados valores. Como padres nos hemos vuelto muy permisivos con nuestros hijos. Hoy en día creemos que solo traerlos al mundo, comprarles un celular, tenerles internet o un televisor, eso se hizo como padres. No, se han perdido demasiados valores que nosotros como padres debemos infundir en nuestros hijos, ya que como dijo mi hija, nadie nos pidió traerlos al mundo. Entonces la responsabilidad es de nosotros como padres.
6: Yo les pregunto a los padres, ya que la oyente toca este tema.
3: Tocó ese tema.
6: De que también la educación viene por casa, y es muy cierto. Cuando el mayor le hace bullying o popularmente se la monta al menor, ¿usted cómo aborda el problema? Porque, ojo, los hijos hacen, copian lo que ven de nosotros como padres.
3: Así es.
6: Lo he aprendido en esta vida. Lo que nosotros hacemos, los hijos lo copian. ¿Cómo usted educa y cómo usted trata a sus hijos? Y eso muchas veces, ¿sabe quién lo ve? Los mayores.
3: Sí, claro.
6: ¿Sí?
3: Copian todo, las palabras.
6: Todo, los menores también,
3: así es. Es que son unas esponjitas.
6: Sí.
3: Los menores y los adolescentes, los niños son unas esponjitas. Entonces, si usted trató a su pareja mal enfrente del niño, así la van a tratar a usted, o así lo van a tratar a usted.
6: Entonces, usted, ¿cómo está abordando también cuando el mayor se la monta al menor o viceversa? Porque, por ejemplo, hay hermanos mayores que son muy nobles, muy queridos, y el menor
3: es el terrible.
6: Como es el consentido muchas veces, es el que se la monta.
3: Es el terrible, así es.
6: Es el que se la monta. 6:47.
12: ¡Tropicana! Tropicana, la más bacana, bendecido día. El tema de bullying lo vivimos con mi hija, al punto que tocó cambiarla de colegio. Y hay algunos profesores que, por más cargo que tengan, el tema para ellos se vuelve, según como le dijo un profesor, que usted sobreprotege mucho a la niña. Le dije, pues si fueran sus hijos, yo creo que usted haría lo mismo. Entonces, el tema de bullying llega a un límite que ellos no quieren ni pararse de la cama. Y a uno como mamá les duele. les duele mucho el corazón de madre ver cómo uno les inculca la lucha diaria, porque incluso con tema de inclusión ya la están luchando, porque son muy diferentes a los otros chicos, para que llegue a un sitio donde se supone que están tranquilos, donde van a disfrutar un proceso, y es peor, se les vuelve una pesadilla. Entonces invito a que haya más tolerancia y empatía con los profesores. Entiendo que hay muchos profesores que ya no tienen como la paciencia, entonces dejen ejercer a las nuevas generaciones que vienen con otro sistema de pensar y con un poco más de paciencia. Y a los chicos, que todos somos iguales, eso se aprende desde casa, pero también se aprende en la vida. Todos somos iguales, todos tenemos condiciones especiales y diferentes. Dios los bendiga.
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0: 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Son las 6 de la mañana, 54 minutos, 6:54.
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5: ¡Tropicana! 6 de la mañana, 55 minutos. 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
8: Seis de la mañana, 57 minutos. 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
5: 6:57
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1: Son las 7 de la mañana. 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
2: Muy bien, yo escucho, veo y comparto Tropicana. Son las 7 de la mañana, 4 minutos. 7 de la mañana, 4 minutos. Isabel, estamos muy atentos con el monitoreo ante la alerta naranja del volcán Puracé. Según el Servicio Geológico Colombiano, el volcán mantiene la actividad sísmica. Yo escucho, veo y comparto Tropicana. Les estamos a esta hora acompañando y les informamos lo que pasa en Neiva, lo que pasa en el departamento del Huila.
3: ¡Tropicana! La gobernación del departamento del Huila, a través de la Oficina para la Gestión del Riesgo de Desastres, participó ayer lunes en una reunión virtual convocada por la Unidad Nacional para la Gestión del Riesgo de Desastres, en la que también participaron la Gobernación del Cauca y el Servicio Geológico Colombiano, con el propósito de analizar el más reciente boletín extraordinario sobre la actividad del volcán Puracé, que permanece en alerta naranja. Durante el encuentro se evaluó el comportamiento reciente del volcán y se revisaron las acciones de monitoreo y coordinación entre las entidades del Sistema Nacional de Gestión del Riesgo de Desastres, con el fin de mantener un seguimiento permanente en esta situación. Según el Servicio Geológico, durante las últimas 24 horas el volcán ha continuado registrando sismicidad asociada al movimiento de fluidos en sus conductos internos, así como algunos eventos de fracturamiento de roca.
2: ¡Tropicana! Estamos muy atentos, Nicolás, con el intenso verano. El fenómeno del Niño está dándole fuerte ya al departamento del Huila. Ojo, porque hay alerta en 22 municipios de nuestro departamento. Además, por amenaza de incendios de cobertura vegetal. Yo escucho, veo y comparto Tropicana. Esto es lo que está pasando en Neiva y en el Huila. Se lo contamos en Tropicana. ¡Tropicana!
4: Sí, señor, efectivamente, Néstor, y los oyentes de Tropicana, pues el IDEAN mantiene alertas por incendios de cobertura vegetal en 22 municipios del departamento del Huila. Las condiciones climáticas mantienen en alerta a 22 municipios del Huila, esto por la amenaza de incendios de cobertura vegetal, pese a que actualmente el departamento no registra emergencias activas. La Oficina para la Gestión del Riesgo de Desastres del Huila ha informado que, de acuerdo con el boletín número 644 del IDEAN, correspondiente al 3 de agosto del 2026, 17 municipios del departamento se encuentran en alerta roja, 3 en alerta naranja y 2 en alerta amarilla, esto por amenaza de incendios de cobertura vegetal debido a las condiciones de precipitación y a las altas temperaturas registradas en los últimos días.
2: Muy bien, yo escucho, veo y comparto Tropicana, la más bacana, bacanísima.
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2: Muy bien, 7 de la mañana, 7, 7, 7. ¡Oh!

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1: Muy bien, una noticia positiva y es del departamento del Huila, Isabel. Es el departamento del Huila, estos Juegos Centroamericanos y del Caribe tienen como protagonista a William Nicolás Rodríguez. Se gana medalla de plata en ajedrez.
2: Qué bueno, así es, Néstor. Se conoció en las últimas horas que el ajedrecista huilense William Nicolás Rodríguez tuvo esta destacada actuación en el Campeonato Panamericano de Ajedrez al obtener medalla de plata en la categoría sub-14 de la modalidad clásica, resultado que además le permitió recibir de manera directa el título de Maestro FIDE otorgado por la Federación Internacional de Ajedrez a jugadores que cumplen los requisitos establecidos por ese organismo. Nicolás finalizó igualando en el primer lugar de la clasificación con un representante de Canadá, aunque los criterios de desempate lo ubicaron en la segunda posición. Sin duda alguna, la representación de este huilense, pues obviamente marca una felicidad grandísima para todo el departamento del Huila. También en el Campeonato Panamericano estuvo integrada por María Antonia Trujillo Castañeda, quien rompió en la categoría sub-12 femenina, María de los Ángeles Gutiérrez Cabrera en la sub-16 femenina y Sebastián Gutiérrez, estudiante de Ingeniería Electrónica de la Universidad Surcolombiana, quien también participó en la categoría sub-18 masculina.
1: ¿Qué tal usted para la derecha, Vita?
2: Uy, la verdad, no. Soy malísima para el ajedrez, no lo entiendo.
1: Ajá. ¿Y usted para el jaquemate, don Nico, qué tal?
3: Ay. No, pues nunca lo he jugado, pero he escuchado que existe una reina, un peón, rey,
1: el caballo,
3: pero hasta ahí, pero nunca lo he jugado en mi vida, la verdad. Jamás.
2: No, ¿qué tal es usted en eso?
1: No. Y mi papá, yo me acuerdo de pequeñito,
3: sí,
1: de un ajedrez grandísimo en la casa, pero no, jamás.
3: Yo
1: no.
3: Le iba a decir, a mí póngame a jugar parques.
2: Parque. Apostando.
4: No, pero pues usted como los viejitos, ¿no?
3: De piedra en piedra, que el que lo mete a la cárcel, que en cinco, que no, en siete.
2: Ese sí.
3: Bacán. Ese sí. Oiga, me gusta.
2: Pate perro,
3: sí, perro. Ay, papá, oiga, no, venga.
4: Estamos acá puros viejitos.
3: No, es que esa época era bacana.
2: Vamos a jugar uno, o
3: dominó
2: algo así.
3: También, dominó, chimba.
1: ¿Sí sabe jugar dominó?
3: Muy bacano, sí. Sí, usted, ahí me defiendo.
1: ¿Las cartas, usted le juega las cartas también?
3: Uy, pues más o menos tengo idea que el ¿cómo es que llaman? El bastón de no sé qué, el bastón de tres. Bueno, cuando salen números así, sí. Toda esa vaina.
2: El as bajo la manga. Oigan, eso, ya que estamos hablando de buenas noticias de nuestros deportistas, ¿se acuerda del Rayo Mosquera?
1: ¿El Rayito Mosquera? ¿Qué pasó?
2: Que nos acompañó
1: aquí.
2: Aquí
1: en Tropicana, sí.
2: Se coronó campeón en Girardot.
1: Vea.
2: Y lleva el orgullo Opita a lo más alto con tan solo 2 años de edad, el orgullo de nuestra tierra y ficha clave del Club Escarabajos de Rivera, demostró de qué está hecho. Pues ese domingo que pasó, Dominic Cabrera, que se llama el Rayo Mosquera, brilló con luz propia al coronarse campeón de la categoría 2023 de la tercera válida regional de la Copa Fox Bike 2026 en Girardot, Cundinamarca.
1: Muy bien. 7:13 a.m. A nombre de Café Tres Manantiales, recuerden, nos vemos ahí en la calle décima con carrera cuarta, frente al Hotel Pacandé. 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
2: Oiga, doña Otilia, buenos días. No la había saludado.
3: Sí, no, pero ¿qué?
4: Buenos días.
1: Pues, es que estoy escuchando al Diri como que...
2: No, como así que hágame el favor,
1: no, pero es que no, yo no estoy echando el carro encima al dire, lo que pasa es que lo estoy escuchando y
5: ¡Uy, me dan ganas de ir a tomarme un café! Uy.
2: No, pero cálmese.
4: Chava, ¿el tinto con azúcar o sin azúcar?
2: No, para mí con 2 de azúcar.
3: Sí, total, no, de acuerdo, la verdad.
4: De estos desaborizados.
3: No. Y eso que yo me crié con café en leche, la verdad. No tanto con tinto, pero...
4: Con perico, que le llaman el perico,
3: con el periquito,
4: ¿no?
3: Sí,
2: famoso,
3: sí, sí.
2: El perico,
3: sí. Sí, sí, sí, sí, sí, sí, sí.
2: ¡No! ¡No!
3: No, respete, respete.
2: Doña Otilia, que sí, por favor, tengo un saludito por acá muy especial. Dice, hoy mi padre está cumpliendo años en Pitalito, Huila. ¿Sabe el papá de quién? Doña Oti.
4: A ver.
2: ¿Sabe el papá de quién?
5: ¿De quién?
2: De nuestro querido Lecherito.
4: Ay, bueno, un saludo.
3: Un abrazo.
4: ¿Cómo se llama mi suegro?
2: Se llama Jorge Enrique Andrade.
4: ¡Don Quique!
2: ¡Don George!
4: ¡Papitalito!
2: Ahí está, un abrazo para don Jorge.
3: ¿Ya volvieron? Sí.
2: ¿Qué? Uy.
3: No, es que si ya hay señal allá en Pitalito.
5: Claro.
3: No, pues sí, como si dijo que la semana pasada estaban
5: hemos
3: por volvido, fuera.
5: Hemos volvido, hemos
2: vuelto, vuelto, vuelto.
5: Es el chisme.
3: No, porque es que están activos allá.
4: Ahora, mándeme la promo, hágame el favor.
2: Un abrazo para don Jorge Enrique Andrade, que hoy está de cumpleaños de celebración. Que papito Dios lo bendiga, doña Oti.
4: Eso.
2: Y bueno, que cumpla muchos años más de vida. Y al Lecherito también le mandamos un abrazo muy grande.
4: Preguntémosle a 5 oyentes, ¿café con azúcar o sin azúcar?
3: Ush.
4: Así es sencillo, ¿café con azúcar o sin azúcar?
3: No, pues...
4: ¿Qué dicen al WhatsApp? Ustedes, doña, dijeron que no, que con azúcar.
3: Sí.
4: Ya dijeron que con azúcar.
3: Con algo de azúcar, por favor.
2: ¿Usted?
4: No, eso sin azúcar, chaval.
2: ¿Sin azúcar?
4: ¿Cuánto se mata un cafetero sembrando, asoleándose, echándole el abono, fumigando?
3: Fumigando, ¿no? Fumigando.
4: Tostando, sacando la pepa, desgranando, el proceso y todo. ¿Y usted viene y le echa azúcar al café?
3: ¿Pero es malo? La pregunta, ¿es malo?
4: Para mí.
2: Lo que pasa es que pierde la esencia del café.
4: ¿Para qué le echa azúcar?
3: No, pero
2: no,
3: igual.
2: No, porque es que tan rico que es el azúcar, doña Oti, sí. Pues yo qué hago ahí.
3: Igual aún así el café lleva como ese amarguito y se combina con el azúcar, vea, papá.
4: Entonces cómaselo con una torta.
2: Y eso que ahora el café lo hacen que con sabor a yonojé, que con sabor a canela, que con sabor a maracuyá, que con sabor a... Sí,
4: con aroma y con esos sabores.
2: Con aroma.
4: ¿Café con azúcar o sin azúcar? ¿Qué dice a mi audiencia?
6: Pero si están a la matacana bacanísima. El café sin azúcar.
4: Bien.
2: Café sin azúcar.
4: ¿Qué dice?
7: Bueno. Oti, Chabelita, buenos días. Yo escucho, veo y comparto Tropicana la más bacana. A mí sí me gusta el café sin azúcar porque me gusta que me estremezca y me despierte por la mañana. Y a mí me gustan las emociones fuertes, Chavita.
2: Uy. Cuidado, uy. Como así que Chavita, uy. Néstor, sin azúcar.
8: No, sin azúcar. Eso va sin azúcar.
2: ¿Sin azúcar?
8: Claro.
2: A ver.
8: Hola, Tropicana, buenos días.
9: Café con azúcar y un pan de 2000. Pero Néstor, ay, Néstor.
8: Señor.
9: No toma café con azúcar, ¿no? Es café con azúcar un billete de 2000. Si es como una Coca-Cola más dulce.
2: Yo amo a Don Neiro porque siempre le tiene que resaltar a Néstor la Coca-Cola.
8: La Coca-Cola. Y yo dejándola. Llevo ya...
2: No.
8: Varios días sin Coca-Cola.
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3: ¡Yo, mano!
10: Desde Neiva, desde la ciudad más hermosa del mundo. Chavita, te amo y a los demás oyentes los llevo en mi corazón.
2: ¡Felito!
10: El café se toma como tú quieras, pero... El tradicional, el opita, el huilense, el que sale del molino para la olla. Entonces, con azúcar o sin azúcar es al gusto de cada quien.
3: Sí,
10: pero el café es café el natural. Eso es que con canela, que con agua panela, que con no, señores, el café es café el tradicional.
2: Oiga.
3: Bueno, muy bien.
2: El café es café.
8: Muy bien.
2: ¿Los oyentes?
8: A ver, Tropicana, buenos días.
11: Tropicana, la más bacana, bacanísima.
12: El buen café es sin azúcar.
8: Sin azúcar.
12: Porque el buen café tiene aroma, sabor y queda, mejor dicho, no se le echa azúcar porque eso queda delicioso así. El café que es malo, ese sí hay que echarle azúcar porque eso sí queda amarguísimo.
2: Oiga.
8: Muy bien.
2: El café amargo. Con el corazón de Otilia.
13: Tropicana, muy buenos días. El café con azúcar es lo más rico que puede haber en Neiva y en Ulloa. El café con azúcar es lo más rico que puede haber.
2: Tropicana. Café con azúcar, ahí está. Muy pero bien. Bueno, la mayoría, yo creo que es como un 50-50, ¿no?
1: Pues vamos a invitar a la gente de Café Tres Manantiales para que en algún momento nos cuenten. Hoy, a propósito, es hoy o mañana que tenemos un free press con ellos para que podamos compartir esta experiencia de cómo tener esa preparación, de cómo deleitarnos de un exquisito café. ¿Otro oyente más tenemos para irnos?
2: Sí,
1: Tropicana,
2: sí.
1: Buenos días.
2: A ver.
14: ¿Hola? Tropicana, la más bacana. No, Tropicana. El café con un poquito de azúcar, porque sin azúcar, eso me sabe muy amargo. Tropicana, la más bacana.
2: Un poquito de azúcar nada más. Bueno. Muchísimas gracias a los oyentes. Lo que decía Néstor es que la experiencia de tomar café es algo espectacular. Y para la gente que es catadora de café, mejor dicho, es una experiencia increíble. Así que bueno, ¿café con azúcar o sin azúcar?
1: Muy bien, ahí están los oyentes, 7:20, 7:20 a nombre de Café Tres Manantiales.
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1: Muy bien, yo escuché mi comparto en Tropicana, 7 de la mañana, 26 minutos.
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1: Muy bien, 7 de la mañana, 27. Ya venimos con más noticias. Buenos días, están escuchando Tropicana. Recuerden, yo escucho, veo y comparto.

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1: Las 7:31 a.m.
2: A ustedes que se les acerca su periodo de vacaciones, compañeros.
3: Sí.
2: Y tienen moto. Los voy a invitar para que se vayan.
3: ¿A dónde nos vamos?
2: Y se den una vueltica por el anillo turístico en el sur. Ese anillo turístico del sur que lo conecta con Isnos, Obando, Bordones y la Laguna del Guaitipán.
3: Ok.
2: A propósito, el gobernador Rodrigo Villalba, con todo su equipo de trabajo, ya tienen preparado los 57 mil millones de pesos invertidos en esta obra del circuito turístico del sur. Se ha reactivado precisamente con la pavimentación de 16 kilómetros entre estos sectores: Isnos, Obando, Bordones y La Laguna.
3: Uf, me imagino esos paisajes tan espectaculares, ¿no?
2: Usted puede pasar, por ejemplo, por el Salto de Bordones.
3: Ok.
2: Espectacular el Salto de Bordones. Salto de Bordones, un atardecer. Es bellísimo.
3: Y el clima, me imagino, frío.
2: No, eso es espectacular, Chavito.
3: ¡Ay, qué rico!
2: Salto de Bordones. Para que se hagan en sus vacaciones, señores, ahí les sugiero un tourcito por el sur. Se pueden quedar un día en el hotel del Salto de Bordones. Se pueden quedar un día allá en el hotel que está contiguo a la Laguna del Guaitipán.
3: Sí, sí, sí.
2: En San Agustín, en Isnos. Tenemos un paraíso y nos quejamos.
3: Imagínese usted. ¿Mm?
2: 57 mil millones, Chavita. Esta información precisamente la conocimos en las últimas horas, donde se pretenden pavimentar los 16 kilómetros. Recuerden, Isnos, Obando, Bordones y La Laguna.
3: Así es, Néstor. Bueno, se conoció entonces, como usted lo decía, la reactivación de este proyecto, que fue posible gracias a una adición presupuestal de 6.224 millones destinada a ejecutar obras complementarias que garantizan la estabilidad de la infraestructura, la seguridad vial y la culminación integral de ese corredor. Con ello, la inversión total asciende a más de 57.265 millones. Esa intervención hace parte del circuito turístico, el proyecto vial más importante que actualmente ejecuta el departamento del Huila.
0: ¡Tropicana!
2: Atención, Odio Tropicana, Nicolás, que por presunta explotación ilícita de yacimiento minero, dos personas fueron capturadas en el municipio de Palermo.
0: ¡Tropicana! Muy bien, 7:34 a.m. Yo escucho, veo y comparto Tropicana, la más bacana, bacanísima. Efectivamente, Néstor y todos los oyentes de Tropicana, pues un adolescente fue aprehendido y la motocicleta fue recuperada gracias a la oportuna reacción de la policía. La rápida respuesta de las patrullas, sumada a la información aportada por la víctima, permitió recuperar el vehículo hurtado en pocos minutos y a aprehender al presunto responsable, fortaleciendo las acciones de seguridad y protección del patrimonio del ciudadano.
2: ¡Tropicana! Muy bien, a esta hora, ¿qué dicen nuestros oyentes? Nos conectamos a través del 317-2600-983, 317-2600-983. Les tengo una muy buena noticia. Regresa el Festival de Cometas Prisa Media Caracol Radio y Tropicana.
0: ¡Eso! Oiga, por primera vez, no me lo va a perder.
2: 23
3: Oiga,
2: de agosto.
3: Oiga, sí, ese es su primero, ¿no?
0: Sí, claro. Yo me acuerdo que...
2: Siempre hay una primera vez.
0: Siempre para todo hay una primera vez.
3: Sí, sí, sí.
2: Papi, ¿recuerdas tu primera vez?
0: Uy. Pero estamos hablando de esa primera vez.
2: ¿Oye? Chavita, ¿te acuerdas de tu primera vez?
3: Dijo Nicolás. Uy.
0: Lo acabo de decir.
2: Bueno.
0: Bueno.
2: Entonces, ¿qué era, Jupriqué?
0: Que yo resalto esa bonita labor que ustedes hicieron de esa primera edición. La verdad, en la noche eso se ve mágico, espectacular. O sea, esas cometas elevándose, muy bacano. Y yo creo que va a ser el mismo espectáculo este
2: allá
0: año.
2: Allá lo vamos a tener a usted planillado, mi amor. Hágalo suyo. Usted también, chava, no se ría mucho.
0: ¿Cuándo es, don Néstor? Doña Otilia.
2: Próximo 23 de agosto.
0: Ok.
2: Próximo 23 de agosto, calienta, Chavita, para que haga el video.
0: ¡Eso!
2: ¡Animación,
3: todo chimba! Al otro día vamos a estar en boca de todo el mundo.
0: Bacano.
3: Póngale la firma.
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0: como que arroz, amor, amor, love, love. Lo que a usted tanto le gusta.
1: Ay, el arroz.
0: El amor.
1: El arroz. ¿A usted le gusta el arroz, Chava?
0: A mí me gusta el arroz.
1: A usted, Vázquez.
2: Sí, claro, arrocito, pero con fideos, ¿no? ¿Es que le llaman?
0: De ese... El arroz guerrillero, le dicen.
1: El arroz guerrillero. Sí,
2: más rico.
1: Rico.
2: Sí.
0: Es que me acordé de algo. Usted sabe, doña Otilia, que yo no soy muy buena en la cocina.
1: Pero pues, embute al marido todos los días con lentejas.
0: ¡No!
1: Lentejas por la mañana, por la tarde, no, y de lunes a domingo.
0: Sí. No, póngale cuidado. Cuando yo hago el almuerzo, lo que pasa es que yo todavía no le he cogido el tiro al arroz. Entonces a mí el arroz me queda un poquito masacotudo, como le dicen. Entonces,
1: ¿a usted le gusta masacotudo? ¿Cómo le gusta?
2: No. Oiga. Sequito.
0: Pero, déjeme contarle. Porque una vez le dije yo a Julián, amor, ¿le gustó el almuerzo? Claro, me gustó el aguarrús que hice.
2: No.
0: Y ahora en adelante... Cuando yo hago el almuerzo, entonces yo prefiero que él haga el arroz y yo hago el resto de cosas. Porque a mí el arroz me queda más acotudo. O sea, no sé por qué, pero no le he podido cogerle el tiro.
2: Yo no soy el más experto haciendo arroz, pero ahí voy a la pregunta de por qué le queda más acotudo. O sea, ¿cómo lo hace la chavita? ¿Primero pone a calentar el aceite? ¿O primero echa el arroz, luego el aceite?
1: ¿Qué le echa primero?
2: Sí, no, es la que... pregunta, porque es que ahí es donde se define.
1: ¿Qué le echa primero? Sí. Si lo echa primero...
0: Pero dígale. ¿Cómo así? Pero yo lo hago en la arrocera.
2: No, pero
1: entonces
2: es que...
1: la arrocera está chimbirri.
2: Sí, yo creo. No,
0: pero mire que a Julián le queda bien el arroz.
1: Pues dígale al papito que le enseña, dígale, mi amor. Esta noche pues de menos clases, inclusive... saca en calzoncillos y enséñeme.
0: Inclusive mi abuela me regaló, que en paz descanse, me regaló un vasito de eso, de familia típica colombiana.
2: Sí.
0: Con la que le hace la medida al arroz
1: medida
0: y yo
1: arroz.
0: Con eso lo hago. Pero es que no he podido, doña Otilia, no he podido.
2: Se supone que una de arroz, dos de agua, ¿no?
0: Dos de agua, sí.
1: Bueno, pues entonces di sí, se puede cuando hagas el arroz, Isabel.
0: No. Y ahora en adelante, entonces, no, le quedó, cuando me dijo, no, le quedó buenos aguarros que hizo, no. Ush. Pero cómo es ahí.
1: Pues
0: no.
1: Lo dijo con un amor.
0: Sí, no, pues sí.
1: Bueno.
0: Hola, don Fran.
2: Bueno, don Fran, ¿usted cómo hace el arroz?
1: Hola, papi, ¿cómo estás, Nicolás? Buenos días.
2: No, bien, don Frank. ¿Qué tal? ¿Cómo vamos? ¿Bien o no?
1: Muy bien. Isabel.
0: ¿Qué más, don Frank? ¿Cómo le ha ido?
1: ¿Cómo está usted?
0: Bien, gracias a Dios. ¿Qué ha pasado de nuevo?
1: Bueno, pues muy bien. Óigame, les tengo una noticia de Déjate Sorprender.
2: A ver.
1: ¿Eh? Imagínate que en México un perro lobo llamado Luca, oiga esto, recibirá cuota alimentaria. ¿Qué? Tras el divorcio de sus dueños.
2: ¿Cómo?
0: ¿Qué? No, ¿hasta dónde ya llegamos? Hola.
1: En un fallo sin precedente, esto para la justicia en México, un juez de familia determinó que un perro llamado Luca recibirá una pensión mensual tras la separación de sus dueños. No, un claro. Hecho que marca un hito en la forma en que las leyes protegen a las mascotas en ese país. Este es un perro lobo siberiano, o como le llaman, Husky.
0: Husky.
1: Es un perro de 3 años que convivió desde cachorro con la pareja. Sin embargo, se abrieron después de 14 años de matrimonio.
0: ¡Se abrieron el parche!
1: El marido dijo, no te vistas que no vas, que yo no me llevo ese perro.
0: ¡Ay!
1: Yo no me llevo ese perro.
0: Perro.
1: O aportar dinero para su sostenimiento. Pues la mujer o la ex mujer decidió acudir a las autoridades, le zampó su demanda. Y bueno, se tiene que bajar de 700 pesos mexicanos al mes. O sea, unos 150 mil pesos colombianos.
0: Básicamente le dijo, no te vistas que no vas. Ahí, oiga. Así que ojo, Nico.
2: No, ¿y por qué? No, ojo usted, porque usted tiene ahora un gato.
1: Pues usted, no, ojo que usted está...
2: No, ay, que yo me llevo...
1: Usted consigue una vieja con una perra y vea.
0: No.
1: Lo van vacunando.
2: No, pero
1: el que
2: caso,
1: quiere
2: ¿no?
1: el perro, quiere la chanda.
0: Luis.
2: Pero hay casos de...
0: ¿Qué es eso?
2: De así, pareja, ¿no?
1: Así le dice.
2: Hay casos de parejas que se pelean, o bueno, al finalizar la relación, pues como han convivido tanto tiempo con la mascota, pues nadie sabe quién se queda con quién.
1: Pero perdóneme, con todo el respeto, ¿cuántas mujeres bregando por la manutención de los hijos y usted, don Fran, me sale con una noticia tan chimba?
0: No, doña Tilia, pero no, pero son noticias y hay que darlas. Hay que darlas. No.
3: Ya, ese perro, ya no me chingó. Ay, qué color. Manténgalo usted, que es lo que lo está pidiendo, a lo mejor.
0: Dale, pero usted hoy se levantó como.
3: No, estoy diciendo.
0: ¿Desayunó alacranes o qué?
3: Es un caso hipotético.
0: ¡Hipotético!
3: Esa palabra, esa.
0: ¿Cómo que hipotético?
2: ¿Qué?
0: ¿Cómo que hipotético? Imagínese usted, por ejemplo, Yesid.
2: Ay, doña Oti,
0: no, que le gusta, pere, que le gustan tanto los caballos.
1: No, pues.
0: Y que se consiga una novia. Que se llame, por ejemplo, no sé, Valentina, un ejemplo.
2: Ay, Valentina, Valentina.
0: Un ejemplo.
2: ¿Qué tal? No sean así, mano.
0: Y entonces entre los dos se compran un caballito.
3: Que, ¿sabes la que ríe como un conejo?
0: se compran un caballo y por X o Y motivo, ¡pum!, se distancian.
1: Bueno, pero primero, María Isabel.
0: ¿Qué fue?
1: Bueno, se compraron su mocho y ¿qué pasó? ¡Pum!
0: No, ¡pum!, se distancian.
1: Uh-huh.
0: Y entonces ella se quiere quedar con el caballo,
1: con
0: el la
1: mocho.
0: Yegua, o como le dicen.
1: Man.
0: O y Jessie también. Man. Y terminaron mal.
3: No, pues, pero partan por la mitad.
0: No.
2: Oiga, Yesid.
0: No.
1: María Isabel, si llevan más de 2 años, bueno, pues ahí entran en disputa.
0: ¿Ah, sí?
1: Claro.
0: Uy, esa sí no me la sabía.
1: Si llevan más de 2 años, lo que se haya comprado dentro de esas ese tiempo, bueno, ven a ver, organicemos, no te vistas que no vas, que mire.
0: Ah, vea.
1: Ahí te dejo ese trompo en la uña. No le digo que esta pareja, pues, entró en disputa tras 14 años de matrimonio y el perro llegó cuando estaba chiquito.
0: Oiga, pero es que 14 años son 14 años.
3: Son mucho aguante, man.
0: No.
3: Bueno, lo aguanta uno ustedes acá por 2 minutos. Madre, bueno, 14 años, mano.
0: No.
2: Porque es así.
0: No, muy ay, terrible.
3: Ay,
0: Nico.
2: Ay, Nico.
0: Ay, Nico. Ay, papi. Ay,
2: no,
0: ay, papi.
1: Yo prometí no volver a decirle papi.
0: No, pero yo sí le puedo decir.
1: Bueno.

0: flow.
1: Claro que sí, que se pueden ir así, voló Fluflu.
0: ¿Sí?
1: En 2-3 minutos. Uy, que no. Dura un encuentro extramarital.
0: Uy, no, don
1: Frank. Ahí tú entierras todo lo que hiciste en 14 años.
0: Uy, no, pero entonces, no, no. No sé, no, no lo sé, Ernesto, no lo sé.
2: No lo sé, Rick. Ya internacional.
1: 8 de la mañana, 14.
0: Pero imagínese cómo ha cambiado todo, ¿no? Que ahora entonces ya no se pelean por los hijos, sino que se pelean entonces por las mascotas.
3: Ahí le dejo ese dato, ay. Se estaba pues en la uña.
2: ¿Usted se pelearía por su felina que tiene en estos momentos, por su gatita?
0: Felina.
2: Al paso del tiempo.
0: Su cuerpo sí. Estaba provocante.
3: ¿Y esa gata quién?
2: Sí, hay que chavita.
0: ¿Cómo que gata? Se llama Maya.
3: ¿Por eso? ¿Qué haría usted con esa gata?
2: Sí, no, sí, sí, pues... sí. Hay como se reparten por mitad, quién se lleva
3: la arenera para ti y la bolsa es para mí.
0: No, la gata se queda conmigo. Uy. Yo fui la que la adopté.
3: Sí, pero pues el man enamoré a la gata y bueno.
0: Ah, no, pero la que la adopté fui yo.
3: Sí, pero pues.
0: En los registros de vacunación está mi nombre.
3: No, pero pues
2: Yuka. Ah, en los registros de vacunación.
0: Ah, no. ¿Cómo que Yuka?
3: En Colombia todo es posible, chava.
0: No, no, no, no. Ojo con eso, manito. No,
2: en
0: no.
2: El registro de nacimiento de la gata también.
3: Ah, pues los dos firmaron. Cuando estaban en el.
0: Ahí no, pegó, no.
2: Con la huellita, no, la huellita.
1: No, 8-5 minutos.

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2: 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Oiga, se ha conocido en las últimas horas,
3: ¿sí?,
2: a través de las redes sociales, familiares y allegados de Sebastián Castañeda convocaron a una velatón para mañana miércoles 7 de la noche en la glorieta del barrio Santa Isabel Sur de Neiva, con el propósito de rendir homenaje a su memoria. Sebastián Castañeda falleció el pasado 26 de julio luego de recibir varios disparos de un policía activo que se encontraba de civil cuando intentaba cometer un robo. La invitación a la velatón ha sido difundida en redes sociales, donde sus familiares pidieron la asistencia de amigos, conocidos y personas cercanas.
3: 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Yo escucho, veo y comparto Tropicana, la más bacana. Mucha atención, Néstor, porque se mantiene la alerta roja por el riesgo de incendios de cobertura vegetal en El Agrado, Aipe, Baraya, Campo Alegre, Gigante, Ovo, Neiva, Nátaga, Paicol, Palermo, Pital, Tello, Teruel, Tesalia, Villavieja, Yaguará e Íquira. Además, La Plata, Rivera y Santa María permanecen en alerta naranja, mientras Algeciras y Colombia continúan en alerta amarilla. Aunque actualmente no se reportan incendios forestales activos, las autoridades informaron que durante la segunda temporada seca de este año se han registrado 21 incendios que han afectado 811 hectáreas en 17 municipios del departamento. De la Oficina para la Gestión del Riesgo hizo un llamado a la ciudadanía para evitar quemas, no arrojar colillas de cigarrillo ni residuos que puedan incendiar, precisamente iniciar esos incendios, y reportar obviamente de inmediato cualquier conato a los organismos de socorro.
2: ¡Tropicana! Yo escucho, veo y comparto Tropicana, 8 de la mañana, 11 minutos. Oiga, se ha conocido la lista de invitados o de asistentes a la posesión de Abelardo de la Espriella este próximo 7 de agosto en Cali. Dos expresidentes no estarán en la posesión. El primero, Ernesto Samper. Ernesto Samper no asistirá a la posesión de Abelardo de la Espriella. Y les cuento quién no estará presente en su posesión también.
3: A ver.
2: El expresidente Álvaro Uribe Vélez.
4: Uy.
2: No asistirá tampoco, no estará mejor, en la posesión de Abelardo de la Espriella. 8 de la mañana, 12 minutos, más noticias, Nico.
5: ¡Tropicana! Muy bien, así es, 8 de la mañana, 12 minutos. Mire, nos vamos a trasladar al municipio de Garzón en esta mañana, 8 de la mañana, 13 minutos. Garzón, y también, bueno, un crimen que se presentó en Suaza, donde un hombre murió tras ser atacado con arma blanca. En un aparente acto de intolerancia social, le fue arrebatada la vida al señor Albeiro Martínez, de 32 años, esto en zona rural del municipio de Suaza. De acuerdo con la información preliminar, el hombre, natural del departamento del Caquetá, se encontraba al interior de un establecimiento comercial compartiendo con otras personas cuando, al parecer, se vio involucrado en una acalorada discusión, lo que inicialmente habría sido un intercambio de palabras, donde terminó escalando rápidamente hasta convertirse en una confrontación física en plena vía pública.
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0: 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En Tropicana son las
1: 8 de la mañana, 15.
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1: 8:21 minutos.
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2: Así es, Néstor. Bueno, nos ha llegado una denuncia de nuestros oyentes del municipio de Yaguará, donde en ese momento, desde el día de ayer, se está llevando a cabo una manifestación pacífica en todas las instituciones educativas, nos dicen los padres de familia, con el fin de protestar el nombramiento del nuevo rector, dice el pastor Mallorca, quien ha sido rechazado en varias instituciones del departamento, en los municipios de Algeciras, Campo Alegre, Pital, entre otros. Aquí está la denuncia de precisamente los padres de familia.
3: Buenas, soy una madre de familia del municipio de Yaguará, la institución educativa Analisa Cuenca Lara, informando lo que está aconteciendo en nuestro municipio. Desde el día de ayer, los padres de familia de la institución educativa Analisa Cuenca Lara está haciendo una manifestación pacífica en rechazo al nuevo nombramiento del rector Pastor Mallorca, quien para muchos tienen conocimiento, ha sido rechazado de otras instituciones y en el momento tiene un proceso disciplinario por acoso laboral. Nosotros consideramos que esa persona no es idónea para venir a liderar en nuestra institución. Por ende, hemos decidido apoyar a nuestros maestros y apoyar a los empleados de las instituciones con esta manifestación. El día de ayer nos aprobaron una cita con la Secretaría de Educación Departamental el día de hoy, pero los líderes del paro no hicieron presencia porque les informaron que esa reunión era como una farsa, era con el fin de aludirlos para que levantaran el paro. Ellos no se presentaron, pero sí se presentó la Secretaría de Educación del municipio. Les informaron a las líderes del paro que viene de camino el rector Pastor Mallorca, pero viene acompañado del SMAT. No entiendo por qué han tomado esa decisión del SMAT. Sí, lo que se está desarrollando es pacífico. Aquí no se está atentando contra la vida ni contra la vida ni la seguridad de nadie. En este momento se encuentran los padres de familias ahí conglomerados afuera de la institución con estudiantes, con menores de edad. Entonces no entiendo por qué tomaron esta decisión. Informamos lo que sucede porque consideramos que es una arbitrariedad.
2: Néstor, ¿se acuerda que hace unos meses atrás hay una institución educativa, en ese momento se me escapa el nombre, en el municipio de Villavieja, donde también estaban haciendo un plantón exigiendo el retiro inmediato del rector?
4: Sí.
2: Pues es el mismo rector. Es el mismo rector. Y en ese entonces, los padres de familia, los mismos padres de familia que los escuchamos aquí a través de Tropicana, ellos mismos nos dijeron: lo que pasa es que no lo queremos porque tiene procesos por presuntamente acoso laboral. Entonces, es una situación muy difícil que ni siquiera la Secretaría de Educación, volvemos al mismo tema, ni siquiera la Secretaría de Educación, pues hombre, Si ya vieron que en X institución educativa lo sacaron por presuntamente estar vinculado con esos procesos, al parecer acoso laboral y según también lo que nos dicen, presuntamente acoso sexual, según lo que nos decían las denuncias en aquel entonces, pues hombre, ¿por qué lo siguen vinculando a las demás instituciones educativas? Es lo que uno no se pregunta, lo que a uno no le cabe en la cabeza del por qué. La Secretaría de Educación sigue y sigue y sigue y no hacen absolutamente nada.
1: No pasa absolutamente nada. Pues, Isabel, esta denuncia y este espacio de la comunidad, como decimos aquí en Tropicana, ahí le dejamos ese trompo en la uña. No han dicho nada, ¿no?
2: No han dicho absolutamente nada. Obviamente los padres de familia del municipio de Yaguará están obviamente inconformes. Nos han enviado un video, Néstor, no sé si lo podamos escuchar. ¿Sí? A ver.
5: Buenos días, nos encontramos en la institución educativa Analisa Cuenca Lara de Yaguará en representación de todos los padres de familia, quienes presentamos inconformidad por el nombramiento del nuevo rector, el señor Pastor Mayorga Castañeda, quien presenta antecedentes disciplinarios, y es por eso que creemos que no está apto para dirigir nuestra institución. Aquí estaremos hasta que la Secretaría de Educación nos dé una positiva respuesta.
4: ¿Qué no queremos?
6: ¡Al pastor!
2: Bueno. Ahí está. Padres de familia y, por supuesto, obviamente los mismos estudiantes están haciendo ese plantón desde el día de ayer en esa institución educativa del municipio de Yaguará, pues obviamente tratando de que los escuchen y de que pues este traslado no se dé. Según lo que nos dice la oyente Néstor, el señor va con el ESMAD y todo. Según lo que nos cuenta la denuncia, entonces, hombre, muy, muy grave, y estaremos muy pendientes a esta situación que se está presentando en ese momento en el municipio de Yaguará.
1: Muy bien, 8 de la mañana, 26 minutos, la comunidad a esta hora en Cómo Amaneció de Tropicana, 317-2600-983.
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1: Cambia el reloj, 8:27 minutos.
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0: Ahí es cuando le decían a Johnny, a Don Johnny Rivera, que cantaba como Barney.
1: ¿Por qué?
2: ¿Sí? ¿Por qué?
1: Pobre hombre, ¿no?
0: Pobre Johnny, se la montaban mucho, man.
1: Es un castigo para ese man, yo creo, ¿no?
0: No, pero ¿cuál castigo? Mire todo como está ahora.
1: No, sí, pero es que...
0: Es la estrella de la música popular.
1: Pero es que unos dicen que es más por su carisma, su humildad, porque ha apoyado y ayudado.
0: La letra, oiga.
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1: ¿Cuál es, maestra?
0: Don Johnny, Don Johnny.
1: No, no, sí, sí, no, total. Sí. Yo admiro mucho.
0: Dice la letra.
4: Ahorra tus palabras.
3: Déjame explicar.
2: Oiga, doña Otilia, ¿sabe de Don Johnny Rivera va a estar en Garzón?
0: ¿Cuándo?
1: ¿Ah, sí? ¿Cuándo?
2: ¿Sabe con quién?
0: ¿Con quién?
2: Con Nelson Velázquez.
1: ¡Oh! ¡Ay, qué bueno!
0: ¿Cuándo estará Johnny y Velázquez?
2: Creo que es el último fin de semana de agosto.
0: ¿O será para el puente?
2: Uy, sé que van a estar en Garzón, pero no me acuerdo la fecha, pero ya se la averiguo.
0: ¿Cuándo es el reinado de la alegría? ¿Ya pasó, cierto?
2: Sí, ya pasó. Espere que estoy acá averiguando.
1: Oiga, y también hay fiestas.
2: Cuando vi la publicidad, Don Johnny Rivera.
5: Este próximo puente de agosto.
2: Vea, 26 de septiembre.
5: ¡Oh! Amor y amistad en Garzón.
2: La concha acústica de Garzón será el escenario de una noche inolvidable.
1: Y el gratis,
5: Invitado especial, Johnny Rivera.
1: Hay que pagar.
5: Y sale ahí la cuña, pero ¿qué pasó?
2: Nelson Velázquez.
5: Quiere que cante Johnny, mija. Dice Johnny Rivera.
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1: Negocio socio, ¿no?
5: Claro, mijo. Y por la representación romántica del vallenato, el mejor coro, el que no tenga en sus coros en el vallenato, no es nadie. Con ustedes, Nelson Eusebio Velázquez. ¿Cómo se llama el estadio allá, chavo? A ver, colabóreme.
2: No es estadio, la concha acústica de Garzón.
5: Bueno.
1: ¿Y qué evento es?
5: El que no vaya es una concha.
2: Es un evento privado, es un evento privado.
1: De razón, está aclarando, claro.
5: Van a llamar Néstor de Acuña, ¿qué?
1: De razón.
2: No, pero no estamos dando aquí información ni reservas ni nada, tranquilos. Pero van a estar en Garzón, Fran, para que se prepare Don Johnny y Nelson Velázquez en un mismo escenario, la concha acústica de Garzón.
6: ¿Cuál es tu favorita, Nicolás, de Johnny Rivera?
1: Uy. No, yo creo que me identifico mucho con... Soy un hombre soltero, no tengo... No, esa es una y hay varias. Hay varias.
6: Ahí estás cantando como Cristian Leyva.
1: Me gustan los caballos, la puta. No, muy chido la canción. Eso no lo solté.
5: ¿Acuerdas cuando Leyva dejó las patillas?
1: Esto se los... Uy, no...
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5: Ya le está preguntando al Spotty o a la ChatGPT, ¿cuál es su favorita de Johnny Rivera,
1: Chavita? No, nuestra, Chavita, memoria.
2: A mí me gusta mucho Te doy mi vida.
5: La canción del gatico.
2: ¿Por qué el gatico?
6: Dicen que un gatico tiene 7.
1: Pero esa es buena.
5: La canción. Ay, tienes un viajado, venga.
2: ¡Ah, sí!
5: Este próximo 76 de septiembre. Johnny Rivera en Garzón.
1: Feria sin... No, pensé.
5: Aquí también cantaba como Barney. Escucha la voz y verá. Dice...
6: A veces...
1: ¡Uy! No. ¿Usted de casualidad tiene Tementí?
6: ¿Tementí?
1: ¡Uy!
2: Me atoré,
1: Yo no sé, pero esta canción la cantan a todo pulmón en los conciertos.
2: No,
1: Don Néstor, por favor, ahí para que la ingrese.
5: Ya la vamos a bajar. Doña Julieta.
1: Sí, mañana. Bueno.
2: Néstor, la suya, ¿cuál es?
1: Hay varias.
2: Por ejemplo.
5: Es que nomás por la pura entrada.
1: Sí.
5: Oiga esto, se llama No es

0: Ahí canta igualito.
1: ¿También? Esta,
0: puro Bernie. Estoy enamorado de una mujer que no. Escúchelo, oiga, no, dice.
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0: No, es que Johnny Rivera, para mí, es uno de los grandes impulsores. O pues tal vez el que yo tenga referenciado, el primero de la nueva ola de la música popular.
1: Sí, claro.
0: Si hablamos de Johnny Rivera, es hablar ya de la mano Jonales Castaño, Pipe Bueno, Giovanni Ayala. Esa nueva ola, esa nueva onda de la música popular.
3: Esos son como los, diríamos, como los pioneros en la música popular ya más moderna,
0: la nueva, no, esa es la nueva ola.
3: La nueva ola.
0: Esa es la nueva ola. ¿Por qué? Hablar de esa nueva ola de la música popular, muchas de estas canciones son románticas.
3: Sí.
0: Son románticas.
1: Sí.
0: No, no es la típica música del macho y... Y no. No, no, no, no. Este man aquí, por ejemplo, esta canción, la temática no es para mí. Es el man que está berreando por la vieja que no le pone cuidado. Y está pelado, está llevado el hijo de perra. Entonces,
2: nació para
0: esa hembra no nació para mí. Pero chorrea la baba y lo tiene comiendo mocos.
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0: Vieja reseña, miren, ¿cómo así?
1: No, pero ¿qué es eso? ¿Eso que lo diga doña Otilia?
0: No, pero pues es que es la verdad.
3: ¿Qué es eso?
2: No tener dinero. No la puedo tener.
0: Por ejemplo, canciones donde un hombre se dice, yo sí soy mucha hueva.
1: A ver.
0: Tengo rabia conmigo.
3: No.
0: Este es Johnny Rivera. Escúchenla.
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0: Oiga, Shinny, es la verdad. Es la canción de cuando el hombre dice, yo soy mucha hueva, no puedo dejar esa vieja.
2: No.

0: Así como hay mujeres que se comen el cuento de los hombres, pues este man le escribió a estos manes que se le creen todo a la mujer.
1: Sí.
0: Y nosotras quedamos buenas para decir mentiras.
1: ¡Uy! ¿Cómo así? ¡Claro! ¡Cayeron, ¿no?
0: ¡Ay!
1: ¡Se delataron!
0: ¡Oigan!

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2: Johnny Rivera le ha cantado a aquel man gordito, buena gente, esa persona que tiene platica.
3: Ajá.
2: Y que la vieja que es bonita, pero pelada, sí, que no tiene un peso.
3: Es amarrada.
2: Se le, no, es la amarrada. Se le pega porque no tiene un peso. Entonces el man es el que le paga las uñas, le paga el bikini,
3: no,
2: le paga todo. Y el man le escribió esa canción al marrano.

0: pasado?
1: ¿Qué?
2: ¿Se lo han marraneado?
0: ¿Esa historia?
1: No, pues yo he sentido que no, normal. No. Que yo considere que han salido conmigo por tema de dinero o algo, no, hasta el momento no.
0: Doña Oti.
1: No me ha pasado.
0: Porque hay mujeres que también se las han marraneado.
2: Sí, pero pues nos vemos, ¿sí me entiendes? Yo me doy cuenta.
0: ¿Ah, sí?
2: A mí me marranean por unas 10 veces, pero yo me doy cuenta.
0: No, doña Oti, no se deje marranear.
2: ¿Ah? Por ejemplo,
0: a ver,
2: Johnny Rivera.
0: Johnny.
2: Le ha escribido.
1: Le ha escrito.
2: Canciones a las desconfiadas.
0: ¿Ah, sí? A ver.
3: Ush. 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
2: Chava.
0: Ah.
2: ¿Por qué está que caga la risa? No, ojo, porque se le sale por el rabo, ¿no?
0: Es que me da mucha risa cuando lo escucho cantar a don Johnny Rivera. ¿Cómo canta?
1: No sean así. No, pero hay gente que le gusta la música de Johnny Rivera.
0: No, es que Johnny Rivera.
1: Como hay otros que no.
2: Johnny Rivera es Johnny, papi.
1: Pero,
2: por ejemplo,
1: Nicolás. Por ejemplo, a ver, dígame.
2: Johnny Rivera le ha escrito canciones al marido que le gusta salir a mirarle el rabo a la vecina.
1: Uy, esa canción es buena. Ay, mi vecina.
2: Dígame, señoras, si usted no han pillado a su marido guindeando a la vecina.
1: ¿Qué voy a hacer?
2: Entonces, podemos, mírela. Está que ya pillo al marido guindeando a la vecina. No, oiga.
0: No.

0: por todas partes.
1: Hola, ¿vio?
2: Uy, no. Johnny es Johnny. Johnny es uno de los grandes.
3: Por eso lo llaman el rey del pueblo. El rey del pueblo. Y es un artista de admirar, es un artista donde su promoción, su trabajo, sus ganas de salir adelante, pues miren dónde lo tiene.
2: Si se pudiera hacer un top o una escala, por ejemplo, ya existen los grandes de la música popular, los pioneros, ejemplo, Darío Gómez, El Charrito Negro y Luis Alberto Posada, ¿cierto?
3: Sí.
2: Ejemplo, si colocamos a Johnny Rivera, ¿cuál seguiría para Néstor y cuál, o sea, los tres de la actualidad, de la nueva ola? Sí.
3: Johnny, John Alex, Ayala.
2: Hasta ahí.
3: Pipe Bueno.
2: Ah, bueno, listo.
3: Es
2: uno
3: que,
2: más.
3: Es que Pipe Bueno, él entró más romántico.
2: Uy, yo me acuerdo cuando estaba niño, ¿no?
3: Pipe Bueno era más erótico en la. Era más erótico en sus letras. Por ejemplo.
4: La de recostada en la cama. Ay, ¿qué?
3: Tal cual.
2: Así cantaba.
3: ¿Sí?
2: Yo me acuerdo
3: sí,
2: cuando.
3: Sí.
2: Cuando sí, claro. Recostada en la cama.
3: Y la música de Pipe, pues era para los pelados. Era ese popular para los pelados. Por ejemplo, tengo esta canción.
2: Sí.
5: Imagínate uno jugando tejo con eso. No.
2: Es, el Pipe Bueno de esa época era como el de hoy por hoy para las niñas, que el K-pop y toda vaina, que es lo que los niños.
3: Oiga.
2: No, no, en serio. Somos viejitos nosotros.
3: No, ya estamos viejos.
2: Pipe Bueno es Pipe sí, Bueno.
3: Nada
2: literal
3: que hacer, no, nada que hacer. Y es otro de los de la música, otro de los de la nueva ola, de los pioneros de la nueva ola de la música popular.
2: Y Chavita, una escala así, Johnny Rivera, y de ahí, ¿cuáles serían?
4: Para mí, Johnny Rivera, Pipe Bueno, Jason Jiménez y John Alex Castaño.
3: Ush. Ojo, porque Jason es mucho más nuevo. Y sí, la propuesta de Jason fue muy diferente. Y con la llegada de Jason, ajá, se oxigena la música popular. Con Jason, la música popular toma más fuerza y más potencia.
4: Para mí son esos.
3: Yo sí, sacaré, no, y está bien, está bien.
4: Inclusive yo, a Giovanni Ayala es como que...
3: No, pero el man la rompió.
2: No lo podemos sacar del
3: top. Giovanni Ayala, no. Si es que se canta y huepo.
2: Sí.
3: El man.
2: No. Yo digo que Johnny Rivera.
3: Sí.
2: John Alex Castaño. Y estoy entre Fernando Urbano y Giovanni Ayala, la verdad.
3: Ay, no, usted, Fernando Urbano es otro.
4: Fernando Urbano es otro. También, sí.
2: Bueno. Digo que no hemos metido el andariego, ejemplo. Puede bueno, ser, ¿no? ¿O qué dice usted?
3: Sí, está bien.
2: Bueno.
4: ¿Y el Chacal?
3: No, es el recontra nuevo.
4: ¿Ese es recontra nuevo?
3: Sí, no, recontra nuevo, sí.
2: Está muy reciente.
3: ¿Qué pasa con el Chacal? Que el Chacal es aguardientero, papá.
2: Sí.
3: A mí la música del Chacal, ¿por qué me gusta? Porque es para beber.
2: Claro.
3: Y hoy quiero refrescarte la memoria.
2: Sí, no, total.
3: Ríase, chava.
2: Mire.
3: Ríase, chava, porque usted pone...
4: Es que si me
3: usted
4: río...
3: se pone a retener la risa, mano, no está...
4: Oiga, ¿y Juan Carlos Arabanda?
2: Ah,
3: ese es de los... De, eso es de la...
4: Ese es de la...
3: Ese se pelea con... Aunque no se lo crea el maestro Arabanda, él se pelea con Charrito, Darío y Luis Alberto.
2: ¿Y qué me dice Darío también?
3: No, ese está como en un punto intermedio, porque es que él aparece a inicios del 2000, como cuando ya había poco y había sí, como un alargue de esa música popular de Charrito, Luis Alberto. Darío llega y oxigena, ¡boom!
2: ¿Y eso que usted no ha metido a este artista?
3: ¡Ay, no, coja oficio con su metido!
2: No, uno que falleció hace muchos años que... Era de Cali. Uno bueno, que canta Falsaria, creo que se llama la canción.
3: Falsaria.
2: Se me fue el nombre.
3: Esa moneda está Falsaria. Yo tengo aquí
4: Falsaria porque es el gran combo.
3: Gran combo de Puerto Rico.
2: No.
3: Averígüelo, Vargas, y me cuenta.
2: No, ya le voy a decir cuál. Y voy a salir de la duda.
4: A ver.
3: Sí. ¿A quién?
2: Jorge Luis Ortúa.
3: Ah, no.
2: Ese es otro crack.
3: Pero, sí, pero es que ¿no? Jorge, lo que pasa es que el maestro Ortúa,
2: ¿sí?
3: Él era más compositor.
2: Uy, pero había unas canciones de él
3: sí,
2: que...
3: Sí, claro, no.
2: Que
3: claro,
2: yo digo eso.
3: Se pierde o se gana.
2: Yes, ¿sí? Eso es para beber.
3: Se pierde.
2: Puro guarapo, ¿no?
3: Claro.
4: Pura chicha
2: también, no, sí.
3: Aguardiente. Tres patadas de 5,000 pesos. Sí,
2: más caballero.
4: Noticia por aquí, ¿dónde me dejan a Gali Galeano?
3: Él es ranchero.
4: Él es más ranchero.
3: Él es más ranchero.
4: Y eso que él le canta con salsa. Él tiene un montón de estilos musicales. Oiga. Dice por aquí Matías, Anthony Zambrano.
0: ¿Me has creído, amor?
3: No, pues usted me dice de Zambrano, le tengo uno que hemos dejado de lado.
2: A ver. ¿Cuál?
3: José Mogollón.
4: Ah, sí, el maestro Mogollón.
2: Pero ese es más reciente, ¿no? Por ahí 2012, no, 13 o más o menos.
3: Ese es del 2000.
2: ¿2000?
3: Claro.
2: Uy, pero yo lo vine a escuchar, güey, ya sí, después.
3: Por allá de los 2000, 2002. Sí. Primero apareció, Mogollón también tiene una vaina que es compositor.
2: Sí, señor.
3: Sí, entonces, por ejemplo, una canción de Los Bacanes, La Tumba del Olvido, de Mogollón.
4: Ok, ok.
3: Sí, pero sí. Mogollón aparece en esas primeras con esto. Amor a la buena.
2: Uy, es muy buena.
3: Amor a la buena. Bueno, la vio, vean, de Johnny terminamos en Mogollón.
4: Bueno. Haciendo un recorrido por la música popular colombiana. Sí, ¿no? Porque ahora le llaman es música regional colombiana, ¿no?
3: Por esa moda influencia de México. La música regional mexicana.
4: Ahora sí, porque ahora ya no le dicen casi, pues yo no lo he escuchado, música popular, sino que ahora es el regional colombiano que le dicen.
3: El regional colombiano.
2: Eso se le puede también agradecer a Jason Jiménez,
3: Jason,
2: ¿no?
3: Jiménez que fue el que empezó a hablar con ese tema.
2: Sí.
3: El que empezó a hablar de ese tema. Muy bien, en Tropicana, 8:47, música popular. Esta llama la que resuelve.
2: Las nuevas.
3: Angélica María, una de las nuevas. Linda. 8:47.
2: Papá. Ahora está comprometida, Pailas.
5: No, mira, mire, papito. Perdón. Ojo con ella. Ya no es puerco, papito.

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1: En Tropicana, 8 de la mañana, 50 minutos, 8:50.
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2: 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En Tropicana son las...
0: Son las 9 de la mañana. 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
1: 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Aquí están las noticias, el resumen en Tropicana.
2: Resumen de noticias en Tropicana, 9 de la mañana, 5 minutos. Mucha atención porque Neiva y Aipe, los municipios más golpeados por incendios en el arranque del fenómeno del Niño. Mucha atención porque durante el desarrollo de la segunda temporada de menos de lluvias que se han presentado en el año, se han reportado 38 eventos de incendios de cobertura vegetal. Estas emergencias han impactado a 15 municipios del Huila, resultando en un total de 630,15 hectáreas de vegetación afectadas en el territorio departamental. Pues así lo estableció la Oficina para la Gestión del Riesgo.
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2: ¡Tropicana! 9 de la mañana, 7 minutos, resumen de noticias en Tropicana. ¿Quién está detrás de las invasiones en Palermo? La necesidad, según señaló Ingrid Tatiana Polanía, la llevó a apropiarse de una zona verde de alto riesgo que fue loteada en Palermo Huila. Pues allí justamente, adecuando... O más bien, digámoslo de esta manera, pues las autoridades están señalando el alto riesgo que fue loteada en Palermo Huila, entre cambuches improvisados y hamacas, donde descansaba por turnos junto a su hija de 7 años. Eso se sentenció que no se iría porque no tenía dónde poder convivir. Dice lo siguiente: no tenemos casa y el arriendo está muy caro. Soy madre cabeza de hogar y no me alcance. Nosotros en realidad necesitamos ayuda del gobierno, no estamos haciendo nada ilícito, solo reclamando una vivienda.
1: Mire, son más de 400 personas, incluyendo mujeres, hombres y niños, que invadieron 7 predios de protección ambiental y uso público en Palermo Huila. Tras la intervención del alcalde Kleiber Oviedo y la presencia del antiguo ESMAD de la policía, pues los ocupantes abandonaron los terrenos. Abro comillas. Hay alguien que los está incitando, cierro comillas, denunció el mandatario. ¡Tropicana! Son las 9 de la mañana, 8 minutos. 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
3: Llegamos a las 9 de la mañana, 9 minutos. 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
1: En Tropicana son las 9 de la mañana 14. 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

0: 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En Tropicana son las
1: 9:19 en Tropicana.
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0: Muy bien, a esta hora yo escucho Veo y Comparto Tropicana. ¿Qué dicen nuestros oyentes, chavita? Saludémoslos a esta hora. Yo escucho Veo y Comparto Tropicana, la más bacana, Don Luis, que está reportando Tropicana.
1: ¿Qué dice Don Luis?
2: Buenos días, buenos días, buenos días, amigos de Tropicana, la más bacana. Aquí desde la nevera, saludándolos. Un abrazo para todos. Dios los bendiga.
1: ¿Cómo la ve, Don Fran, desde la neverita?
3: Dígale lo mismo que me ha dicho a mí.
4: No, porque con él no he tenido tanta cercanía como contigo.
3: No, mano, estamos llevados.
4: Bueno, les voy a poner esto aquí de fondo a mientras usted me muestra más oyentes. Isabel.
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4: A ver, para... buenos días a los Tropicana. Los oyentes, ahora no tiene ni uno.
6: Chavita, chavita, así. para el arroz, mire, de pocillo que usted vaya a hacer, ¿sí? el arroz, sí. Yo voy a hacer un pocillo, dos pocillos, del pocillo que vaya a hacer el arroz, de ese para cuatro pocillados de arroz, para dos pocillados de arroz,
1: cuatro de agua,
6: cuatro pocillados de agua,
1: sí, sí.
4: Ahí está.
6: Por lo menos un pocillo chocolatero que le dice, pero pocillo, no taza.
1: No, pocillo.
4: Bueno,
1: Don Fran, ¿y eso?
4: Este churro.
3: ¡Uy!
4: Que estamos escuchando de fondo.
3: Entró con toda, ¿no?
4: Es de tu tierra, María Isabel.
1: ¡Doña Oti!
3: ¿Pero qué?
1: Ay,
3: una vasenilla, traigan.
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3: Una tina, traigan una tina.
1: ¡Qué churro!
3: Tiembla, Julián.
4: Bueno.
1: No, mirar y no tocar se llama respetar.
4: Bueno, vengan a dejar terminar de hablar. Este para quien te sus disputas, ¿quién es quién? No.
3: Bueno, pero hágale a ver.
4: Bueno,
3: entonces.
4: Pues este joven, este churro de garzón, se llama Camilo Méndez. Me encanta ese sonido. Estos vallenatos, esto que están escuchando se llama Vuelvo y Caigo Otra Vez.
3: Ay.
4: María Isabel, ¿por qué este churro está sonando por todo lado?
1: Bueno, pues resulta que este churro está sonando por todo lado porque se confirmó su noviazgo, su relación con la presentadora Sara Uribe.
3: Uy, mamacita.
1: Ay,
3: eso sí es un bizcocho, un bombón.
4: ¿Otro?
3: No, pero es que Sara Uribe, uy.
1: Y eso que Camilo Méndez estuvo en Boca hace algunos meses atrás porque estuvo ennoviado también con Aida Victoria Merlano.
3: Ah, no.
1: Entonces, no, ahora...
7: Ese man definitivamente...
3: No, ese man... No,
7: me come la mano porque la necesita, ¿no?
3: No lo han criado bien.
1: No.
3: Muy bien.
4: Bueno, colabórame tú, contrólate.
3: No, normal.
4: A ver... Entonces, ¿qué decía, chava?
1: No, que ya confirmaron su relación. Camilo Méndez es muy joven, tiene como 20 y pico de años y Sara Uribe ya...
3: No, está un niño.
1: Ya tiene sus 30 y pico, ¿no?
7: Mejor dicho, chava, usted lo puede terminar de criar.
1: No, diga eso, ya tiene que una mujer comprometida.
7: No, pues es que son suposiciones.
3: Sí, claro.
1: Oiga, pues resulta que se ven muy felices. Dice, yo estoy enamorado. Llegó la hora de cantarle a una persona que me tiene enamorado, que me encanta, que me gusta mucho y que está aquí a mi lado. Esta canción es para ti, Sarita.
4: Señante, señora, pues cualquiera.
1: Claro. Es que es muy linda, Sara Uribe es muy linda.
4: Es muy,
3: no, tiene que criarle el hijo ahora también.
4: Es muy querida, sí.
3: Sí, claro.
1: Pues bueno, hay muchas personas que les están deseando lo mejor. A Camilo Méndez, por supuesto, que muy churro, que muy lindo, que no sé qué, que hacen una muy bonita pareja con Sara Uribe. Y la verdad es que sí, me parece que hacen una muy linda pareja, Don Fran.
3: Ahí tiene
1: bueno,
3: colágeno la muchacha.
4: Que tiene aquí alborotada todas estas fans.
1: Claro.
3: Ah, sí.
4: Mire, por aquí estoy mirando esto. Algunos comentarios.
1: No,
4: qué canción tan hermosa, esa voz tan maravillosa y qué chico tan lindo.
3: Él vino acá, ¿no? Vino acá
1: sí,
3: y nuestras compañeras, mejor dicho, no.
4: Casi no lo dejan salir.
3: Alejandra, eso. No, mano. Dejó la escoba botada por allá por. Yo me acuerdo ese día, claro.
0: Yo dejó también me acuerdo. Sí.
3: Dios santo.
1: Dejó el trapo por allá, Alejandra, y se vino corriendo, sí, para la cabina tropicana.
4: Ya, bueno, pues las mieles del amor están tocando.
3: ¿Será no que iban a casar o algo?
4: Ay, bueno, ya.
1: No, pues casando bueno, tampoco.
3: Pero es que
1: pero
3: como
1: pues
3: los famosos son así hoy en
7: por
3: día.
7: Por lo menos déjenlos que hagan en...
3: Uy, ya, qué rico. Pues
7: ni siquiera han hecho.
3: Esta gente, si no, mano. Bueno. No respetan,
1: uy, vea, es que estoy mirando aquí el Facebook. Uy, hágame el bendito ya favor, hágame, doña Oti.
7: No, no, hágame el favor, hermana, contrólese. Amarre esos caballos porque no.
3: Amarre los caballos.
7: Sí, porque es que uno no puede tampoco.
1: Mire, Nico.
3: ¿Qué dicen?
7: Es que la de la noticia es usted.
3: No, ¿para qué? Pero el no man se le nota que hace ejercicio y eso
4: otro
3: le ayuda.
4: Otro.
3: No, normal.
4: Lindo, otro.
3: No, vaya a pensar lo contrario, Jorge. No jodas. No, ahora no se le... Bueno, en fin.
1: No.
3: Pero eso es lo que nos falta a nosotros aquí.
4: Que
3: hacer ejercicio.
4: ¿Qué nos falta a quién?
3: Hacer ejercicio.
4: Papi, Camilo Méndez no tiene lo que yo tengo.
3: ¿Qué?
4: Barriga.
3: No, sí. Ah. En eso sí le ganamos, la verdad.
4: Claro.
3: Sí.
1: Pero bueno, eso es noticia en redes sociales. Todo el mundo está hablando de Camilo Méndez, todo el mundo está hablando de Sara Uribe. Y bueno, pues desearle lo mejor.
3: Bueno, muy bien.
4: Bueno, está
1: por ahí
4: linda,
1: estuve viendo un video donde él estaba preparando un plato típico del municipio de Garzón, a Sara Uribe.
3: Sí, bien.
1: ¿Usted alguna vez ha comido arroz tapado?
3: Ahí tramando.
4: Bueno, sí es rico el arroz tapado.
1: ¿Sí? ¿Nicolás ha comido alguna vez arroz tapado?
3: Uy, la verdad no. No. Lo he escuchado, pero no.
1: Pero tanto que se la pasa en el municipio de Garzón y no me
3: pero,
1: lo han llevado a comer.
3: O sea,
1: ya
3: me dan otro tipo de comida, qué culpa.
7: Claro, la pasa comiendo chorizo.
3: No, con chorizo.
1: Arroz tapado.
3: Bueno,
1: hay que ir al municipio de Garzón a comer arroz tapado.
4: El arroz tapado es el que tiene papita ripio arriba, el arroz qué después rico de la papita ripio y por debajo, con una salsa exquisita, pues viene todo estos manjares de la carne y demás.
1: Al contrario.
4: Y ¿qué? Pollo, y bueno.
3: ¿Eso es como un arroz con pollo? No, es
1: no,
3: parecido.
1: Nico.
3: Pero no, la verdad yo no he comido, no.
1: Lo
3: sí
1: que pasa es que viene, don Fran, lo corrijo, porque primero viene el arroz.
4: Arroz.
1: Por encima viene como una salsita con pimentón, con pollito así desmechado, y es una salsa como muy especial. Y por encima viene la papita ripio. Bueno. O sea, es como unas capitas de muy rico. Por eso se llama arroz tapado.
7: Si bueno, usted chavita tiene colon irritable, me imagino la pedorrera después de la
1: no, no, porque es muy suave, doña Oti. No, es
7: cochino,
1: muy suave.
7: Nicolás.
3: No, no, pero usted no, estoy haciendo el efecto, el ejemplo. No. Hijo de madre,
1: cuidado.
4: No, bueno, santo, pues entonces. Éxito.
1: Bueno.
4: Bendiciones,
1: Camilo Méndez.
3: Ojalá duren, ¿no?
4: A esta nueva pareja, que duren y que sean felices y que coman perdices.
3: ¿Y qué tal que Sara Uribe le pida un hijo a al muchacho? No, man, sí.
1: Oye, pero ese sí es chismoso.
3: No, normal, no. Estoy ya
4: leyendo
3: el futuro.
1: Es que recordemos que Sara Uribe ya tiene un hijo con el futbolista Freddy Guarín.
3: Sí.
1: Entonces, no creo.
4: Bueno.
1: Pero bueno.
3: Bueno.
1: Están en las mieles del amor, don Frank. ¿Cuándo lo va a traer otra vez?
4: Pues toca hablar, a ver. Toca hablar y revisar a ver.
1: Pero que sea dentro de mi turno, bueno.
4: ¿De su turno?
1: Sí,
4: bueno.
1: Dentro de mi turno.
4: Bueno, vamos.
3: A las 5 en punto cuando llega Chavita y yo ya voy saliendo.
1: Eso es.
3: De una para allá.
4: ¿Y por qué no a las 4 para que tú lo atiendas?
3: Bueno, pues también normal. Yo
4: y
3: soy un profesional con todo
4: lo arte. Y le dices lo que estás diciendo acá.
3: ¿Qué?
4: Ay, cómo haces ejercicio.
3: No, yo no dije eso. Deja hablar tanta paja. No, don Francis lo hace meter a uno en problemas, mano. No, ¿qué pensarán de mí, ¿eh?
1: Bueno, para que vea que viva el municipio de Garzón.
3: Qué bueno.
4: Bueno, pues ahí está.
1: Sí, don Fran.
3: Ay, no, ¿ves?
7: Oiga,
3: se pusieron
7: Frank,
3: de acuerdo.
7: ¿Qué pasó, oiga?
3: Se pusieron de acuerdo, ¿no? Ay, don Frank, ¿cómo suspira?
4: Bueno,
1: pero déjelo.
3: Oh, sí, está todo. Cuando venga una modelo acá.
1: Eso me suena a celos. Sí, celos de tus ojos. Cuando miras a otro chico, tengo celos.
7: Ay, ya de catarás todo macho, chaval.
3: Cuando venga la epitalito, ¿cómo es que se llama?
1: Angélica María.
3: Yo la vi,
8: ¿ella día, no es de Pitalito?
3: No, no es de Pitalito. ¿De dónde es ella? No,
8: la que es de Pitalito se llama Zuli Meneses.
1: Ah, Zuli,
3: ah, yo la estaba confundiendo. Angélica María es otra.
8: Sí, sí, la que canta La que resuelve.
3: Ah, ok, sí. Perfecto.
8: O no, la no, que no le gusta tomar Julio Cepeda, dijo una amiga por ahí.
3: Julio Cepeda.
1: En el barrio Calamaray.
8: En el barrio Calamaray. No, no, sí, no. Sí, señor. Bueno. ¿Cómo no? 9:29. Terminamos aquí.
3: Muy bien.
8: La vale.
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0: Bueno, estas son canciones que definitivamente a uno lo ponen como activo.
1: ¿Así ese tipo de canciones lo ponen activo?
0: Esta, por favor. Esto se llama Mi Talismán. ¿Quién la canta, Nico?
2: Si no me falla la memoria, esa es Ana Gabriel o Rocío Dúrcal. Sí,
1: Ana Gabriel. Gabriel.
2: Ana Gabriel, perdón.
0: Ana Gabriel, una de las artistas que también fue abrazada, ¿sabes por quién?
2: ¿Por quién?
0: Juan Gabriel.
2: Uy, claro.
0: Abrazada, y bueno, ella tiene una canción dedicada a él, amigo mío, dedicada a Juan Gabriel.
2: Él fue como un maestro, ¿no? Como una escuela para varios artistas, ¿no? Entre ellas, pues, Ana Gabriel y Rocío Dúrcal también,
0: Gabriel,
2: ¿cierto?
0: Ana Gabriel, Rocío Dúrcal, Daniela Romo.
1: Daniela Romo.
2: Claro.
0: Bueno, varias. Óigame. Esta es una noticia de gente bacana, Isabel.
1: Señor.
0: Una escobita. Esto pasó en la ciudad de Ibagué. Una escobita. Imagínate tú que se hizo el chance y se lo ganó.
2: Uy.
1: Uy, la boletica de 5,000.
0: Se hizo su boleta, se hizo su número. Oiga, y este señor dijo, no, yo esto no me lo como solo. Esto no me lo como solo, lo voy a compartir. Y empezó a entregar mercados, Isabel.
1: Oiga, sí, resulta que tiene 25 años, se llama Leonardo Telles y ha logrado que su labor como barrendero de las calles de Ibagué trascienda más de su oficio. El joven, conocido en redes sociales como Panita, comparte videos en los que entrega ayuda a personas en condición de vulnerabilidad y pues obviamente es una iniciativa donde muchas personas lo están aplaudiendo. La verdad, muy, muy bonito. Y esto obviamente se ha vuelto viral, don Fran, a través de redes sociales. Porque sí, como usted lo dice, se ganó el chance. Bueno, hizo la boletica, se lo ganó.
3: Hizo la moñita y se la ganó, ¿no se la comió solo?
1: Y se la ganó.
2: Muy bueno, ¿no?
3: ¿Sabes que el que come solo?
2: ¡Muere solo!
3: Ah, ¿cómo la vio?
1: No, muy bien. Bendecido para bendecir.
0: Bueno.
1: Básicamente dijo él, barría las calles y bueno, se ganó el chance y lo que hizo fue ir a los barrios más vulnerables de Ibagué y repartir almuercitos, repartir comida a los niños y a la gente más que más lo necesita.
0: Bueno, ahí
1: muy
0: está.
1: Bien por él, la verdad.
2: La pregunta
1: que
2: es, ¿de cuánto fue el chance? Un promedio.
0: Es que depende porque pues...
2: ¿Cuánto habrá ganado? Lo
0: que tú apuestes, lo que él haya apostado.
2: ¿Pero qué? ¿Por bajito por ahí qué? ¿Unos 5, 10 milloncitos por ahí? ¿De pronto o menos?
1: Un poquito más.
2: Sí.
0: Bueno, pues ahí está.
2: Ojalá haya guardado para él también, ¿no?
0: Diría nuestro director Isabel, para gente bacana.
1: Sí, me tocaría trasladarme hasta Ibagué, si usted me lo permite.
0: No, pues yo no.
1: Bueno, no, pues el
0: háblate con el director de Ibagué. Bueno.
1: Sí. Oiga, resulta que él hizo una promesa. Que si obtenía el premio, iba a destinar parte del dinero para ayudar a otras familias. Y vea, se lo ganó y cumplió su promesa. Ese tipo de videos, digamos que grabó la reacción de las personas y demás, lo compartió a través de sus redes sociales, y él en sus redes sociales, básicamente lo que comparte es, o su contenido se basa, es en su trabajo, en barrer las calles de Ibagué, en generar también un poco de conciencia para que las personas cuiden su ciudad. Y bueno, en una entrevista él dijo que ama su trabajo.
0: Bien.
1: Y que lo que quería era compartir un poco de su felicidad con las personas que tanto lo necesitan. Muy lindo, la verdad, muy bueno, lindo.
0: Ustedes me permiten y hago una pausa.
1: A ver.
0: Quiero saludar y quiero reconocer a usted, María Isabel.
1: ¿Por qué?
0: Quiero reconocer a usted, Nicolás, que está en formación.
2: Sí.
0: Quiero reconocer al director para decirles a ustedes feliz día del comunicador social.
2: ¡Ay, vea! ¡Qué bueno!
0: Hoy, 4 de agosto, es el día del comunicador social. Tengo un mensaje a propósito. Me acabo de encontrar aquí en mis redes sociales.
1: ¡Ah, vea!
0: Un mensaje de la diócesis de Neiva. Dice, 4 de agosto... Día del Comunicador Social. Gracias por ser voz que anuncia, puente que une y luz que ilumina con la verdad y la esperanza. Comunicar es servir, evangelizar es amar, abro comillas, y al mundo entero y proclamad el evangelio a toda la creación. Cierro comillas, es la cita que tienen en esta publicación. La diócesis de Neiva reconociendo, saludando a todos los comunicadores sociales. Director Néstor Hoyos, María Isabel Muñoz, don Nicolás Vázquez, que está en formación. Para ustedes, feliz día del comunicador.
1: Muy gracias para
2: ustedes. Muchas gracias.
1: También, don Fran.
2: Claro.
0: Feliz día. Feliz día.
1: Feliz día, feliz día a todos los comunicadores sociales.
0: A nuestro querido Lizardo Moreno, director de Caracol.
2: Sí, sí, sí.
0: Esto a esta niña, Valentina Gasca.
1: Gasca, sí. Cuidado, cuidado, cuidado, Fran.
0: Un saludo y un reconocimiento para ellos.
1: Así es, así es. Para Ferney también.
0: Bueno, Ferney. A todos.
1: Sí, a todos.
0: A todos, a todos.
1: ¡Feliz día!
2: 9:46, don Fran, muchas gracias. Yo escucho, veo y comparto. ¡Rodina!

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1: Muy bien, a las 9 de la mañana, 51 minutos, yo escucho, veo y comparto Tropicana.
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1: Muy bien, en Tropicana, 10 de la mañana, 16 minutos, 10:16, póngame.

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0: En Tropicana son las
1: 10 de la mañana 26.
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1: Se le perdió la cédula, botó sus papeles, encontró documentos o una billetera. Busca la placa de su vehículo. A esta hora en Tropicana, el servicio social. 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
0: Muy bien, nos están apoyando o nos están pidiendo el apoyo mejor para poder encontrar los papeles del señor Euder Cuesta Ovalle. Se han extraviado los documentos del señor Euder Cuesta Ovalle. La persona que los haya encontrado los puede traer aquí a Tropicana, la más bacana, bacanísima. O se puede comunicar al 313-235-6654. 313-235-6654. El servicio social de Tropicana. Documentos perdidos de Euder Cuesta Ovalle. La persona que haya encontrado estos documentos los puede traer aquí a Tropicana o al 313, comunicarse al 313-235-6654. Con todo el gusto, a esta hora, el servicio social en Tropicana, la más bacana.
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2: Hola, muy buenos días, Tropicana, habla Leonardo. Póngame, pero póngame, Amor de Madre de Aventura, gracias.

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1: Muy bien, yo escucho, veo y comparto Tropicana, la más bacana, bacanísima. 10 de la mañana, 41. 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
2: 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Tenemos que mirar esa parte porque lo que tú acabas de decir, los pacientes normalizan esto, entonces como soy hombre, como mi papá es calvo, entonces voy a ser calvo, como soy hombre entonces me da pena cuidarme, y no, hoy en día incluso los hombres nos estamos cuidando mucho más que las mujeres, porque se volvió ya una tendencia.
1: Sí.
2: Entonces la idea es que de la mano con Mediarte podamos recuperar nuestro cabello, podamos incluso preservar el que tenemos y, ¿por qué no? Y lo más importante, evitar llegar a este punto.
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2: Claro que sí, allá realizamos implantes capilares. Hay que mirar si el paciente es apto o no apto, ¿no? Uh-huh. Ahí la importancia de la valoración. No podemos esperar a tener un estado avanzado para pensar, me quiero implantar. ¿Cómo hago yo para saber que un paciente es apto? Hay que revisarlo, hay que mirar si su zona donante, que es su zona de cabello posterior,
1: sí,
2: que es de donde sacamos los folículos, sea pues de buena calidad, tenga suficiente densidad y que no sea una pérdida tan avanzada que no nos permita hacer un implante. Lo otro, revisamos su salud capilar, cómo está su cuero cabelludo, los hábitos, miramos cómo es el hábito del champú, qué champú usa, qué alimentación tiene. Son muchos factores y de ahí depende que podamos o no podamos hacer el implante.
1: 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Doctor, digamos que ¿cuáles son esas causas que se están generando con la caída del cabello? Porque hoy en día es muy normal ese tema de la caída de cabello que afecta tanto a hombres como a mujeres.
2: El estrés. Hoy en día el estrés ha hecho que esta patología se vuelva muy común. Hay que entender que esto es una enfermedad como cualquier otra. Es como la diabetes, como la hipertensión. Son patologías que una vez diagnosticadas tenemos que entrar en un tratamiento, ya sea preventivo o incluso de mantenimiento. Mas no es algo que sea definitivo. El paciente debe entender que va a una clínica donde lo vamos a valorar, vamos a iniciar un seguimiento, un tratamiento y que debe continuar su protocolo para poder mantener su cabello. Porque como toda patología, si no se mantiene, pues tampoco vamos a ver resultados bonitos. Pero sí, definitivamente el estrés es lo más común. También los malos hábitos, la gente se alimenta mal, no duerme bien, no usa un champú realmente adecuado para su cabello. He encontrado pacientes que se me bañan el cabello con el mismo jabón del cuerpo.
1: Sí.
2: O que usan el champú de la esposa, ¿sí? Entonces con unas dermatitis que uno dice, no uses eso. O de pronto mujeres que tienen el hábito de bañarse el cabello una vez por semana porque cree que eso es sano,
1: sí,
2: y resulta que con esto empeora todo. Entonces yo pienso que es un conjunto de herencia,
1: sí,
2: o sea, la genética, obviamente la parte del estrés y los hábitos de cada paciente.
1: Ya que usted toca un tema, doctor, del tema de la dermatitis, Por ejemplo, aquí en Neiva, pues usted sabe que hay bastantes motocicletas. Y al tener motocicleta, pues usted tiene su casco. Y al tener el casco, usted no tiene los cuidados, usted suda y hay una serie de factores que le genera esa rasquiña. La gente cree que son piojos, pero eso es un tema más complejo y es un tema ya de salud que puede empezar a complicar su salud del cabello, ¿no?
2: Sí, claro, ¿no? Neiva es una ciudad muy caliente partiendo de ahí, ¿no? Y pues el hecho de yo tener una dermatitis, pues soy muy atópico. Cualquier cosa ajena, como un casco que tenga de pronto contaminante, residuos de polvo, sudor, que incluso pues se lo ponen muchas personas, eso conlleva que mi cuerpo reaccione a todos estos antígenos y comienza a generarme ese escozor, ese picazón y a generarme más dermatitis. Por eso es muy importante pues tener todo en cuenta esto de que el paciente debe como evitar estos factores que vayan a empeorar su dermatitis y pues tratarla, porque se puede tratar. Lo importante es saberla, reconocer a tiempo y evitar que esto nos complique la situación.
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1: Ahora son las 10 de la mañana, 57 minutos. 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
2: 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En Tropicana son las...
3: Son las 11 de la mañana. 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

0: 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En Tropicana son las
1: 11:24 y esto pega sabroso.
2: 24.
1: 25 horas, proyecto 1.

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2: 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En Tropicana son las
3: 11:29.
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1: 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Son las
2: 11 de la mañana, 52 minutos.
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2: Son las 12 del mediodía. 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
3: 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Nos encontramos al mediodía con las noticias del momento. 317-26-00983. Por aquí está Chavita al mediodía bajo la dirección de Néstor Hoyos. Qué bueno acompañarlos con esa buena programación. Los invito ya mismo para que a través de nuestro WhatsApp ustedes nos cuenten cómo va la movilidad, cómo se comporta la ruta 45 a esta hora, si hay alguna novedad en la vía, cuál es esa intersección semafórica de la ciudad de Neiva que a esta hora no está funcionando. ¿Dónde está el trancón terrible? Ahí estoy muy pendiente a sus mensajes. En informaciones les contábamos que familiares y allegados de Sebastián Castañeda convocaron una velatón para mañana miércoles a las 7 de la noche en la glorieta del barrio Santa Isabel, sur de Neiva, con el propósito de rendir un homenaje a su memoria. Recordemos que Sebastián Castañeda falleció el pasado 26 de julio luego de recibir varios disparos por parte de un policía activo que se encontraba de civil cuando este joven intentaba cometer un robo. La invitación de la velatón ha sido difundida en redes sociales, donde familiares pidieron la asistencia de amigos, conocidos y personas cercanas. 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Mucha atención porque el IDEAM mantiene alerta roja por el riesgo de incendios de cobertura vegetal en los municipios de El Agrado, Aipe, Baraya, Campo Alegre, Gigante, Obo, Neiva, Nátaga, Paicol, Palermo, Pital, Tello, Teruel, Tesalia, Villa Vieja, Yaguará y el municipio de Íquira. Además, La Plata, Rivera y Santa María permanecen en alerta naranja, mientras que Algeciras y Colombia continúan en alerta amarilla. 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
1: Avanzamos con esta buena programación musical de hoy, martes 4 de agosto del año 2026. Ya estamos en el mes 8 del año y estamos ya con que nos está respirando en la nuca. Es que ya estamos a tan solo unos días de iniciar uno de los meses más lindos del año. También, ojo, porque estamos en el mes de las cometas y los estamos invitando para que el próximo 23 de agosto, domingo 23 de agosto, no se pierda nuestro Festival de Cometas. Vamos a iluminar la ciudad de Neiva, el cielo de la ciudad de Neiva, con muchos colores. Así que la invitación es para que ustedes estén muy pendientes a las diferentes redes sociales. A esta hora, más información, les contamos que el senador Germán Rodríguez, del partido Salvación Nacional, radicó en las últimas horas un proyecto de acto legislativo que busca modificar la Constitución para que los integrantes de las Fuerzas Militares y la Policía Nacional en servicio activo puedan ejercer el derecho al voto. El congresista sostuvo que los uniformados no son ciudadanos de segunda y recordó que en otros países sí participan en las elecciones. Yo escucho, veo y comparto Tropicana, mucha atención, porque hoy martes fue convocado en las primeras horas de la mañana un plantón en la institución educativa La Asunción del municipio de Tello como muestra de apoyo a Carlitos y en rechazo al presunto acoso escolar del que habría sido víctima ese menor, quien presenta discapacidad cognitiva. Según la denuncia, el estudiante habría sido encerrado en un salón por algunos compañeros y en medio de la desesperación por salir mientras era objeto de burlas, rompió una ventana sufriendo una cortadura en una de sus manos. El caso ha generado indignación en la comunidad que exige una investigación por parte de las autoridades educativas.
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1: Las noticias del momento. También recuerden seguirnos a través de las diferentes redes sociales para que se enteren de todas las noticias virales, por supuesto. Estamos muy pendientes de sus denuncias. Ahí estamos muy, muy atentos. Recuerde 317-2600-983. Síganos en redes sociales para que se entere de las actividades, de las entrevistas, de nuestros invitados y demás. En Tropicana Neiva, así nos encuentra en todas las redes sociales. Mucha atención a esta hora. En información les contamos que las autoridades a esta hora buscan a un hombre señalado en un presunto caso de violencia intrafamiliar en la vía hacia el corregimiento de Bruselas. Las autoridades están adelantando la búsqueda de este hombre en hechos ocurridos el pasado 3 de agosto en la vía hacia Bruselas, recordemos, jurisdicción del municipio de Pitalito. Según la información conocida, la presunta agresión habría ocurrido frente a la hija menor de edad de la pareja. Por ese caso, unidades de la policía de Bruselas y Pitalito solicitan la colaboración de la ciudadanía para ubicar a ese señalado y avanzar en la investigación. 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Mucha atención a esta hora. Les contamos que en desarrollo de las acciones de protección de los recursos naturales y del medio ambiente, la Policía Nacional, a través de la Seccional de Carabineros y Protección Ambiental de Neiva, en coordinación con el Ejército y la CAM, capturaron en flagrancia a dos personas por el presunto delito de explotación ilícita de yacimientos mineros y otros materiales contemplado en el artículo 332 del Código Penal. La acción operativa se llevó a cabo en atención a una denuncia ciudadana que alertó sobre actividades de minería ilegal en la vereda San Francisco, jurisdicción del municipio de Palermo. En el lugar, los uniformados sorprendieron a los hoy capturados realizando labores de extracción ilícita de oro sobre la ribera del río Yaya, utilizando una retroexcavadora y una tolva clasificadora.
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En Tropicana son las...

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1: 12:43 minutos.
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2: 12:47.
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2: Es la una de la tarde. 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
2: 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En Tropicana son las
3: 1:30.
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1: 1:36 minutos.
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0: son las 2 de la tarde. 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

0: Así se llama la canción, Te Castigo Haciéndote Llorar. Aquí está Rodolfo Aicardi en Tropicana, la más bacana, bacanísima. Buenas tardes, Neiva. ¿Cómo estamos? Buenas tardes, bienvenidos. Aquí estamos bajo la dirección y programación de Néstor Hoyos. Nico Vázquez estará por acá con ustedes. Bienvenidos, buenas tardes.
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1: Aquí estamos, mis queridos amigos. Un abrazo gigante para cada uno de ustedes. Dios los bendiga hoy en este martes 4 de agosto. Esto va muy rápido, la verdad. Esto va muy rápido. Aquí estamos disfrutando de la buena programación musical que siempre traemos para cada uno de ustedes, nuestros oyentes de Tropicana. El binomio de hoy.

0: para ti en Tropicana son las...
1: Muy bien, en Tropicana, 2 de la tarde, 10 minutos.
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0: de la tarde, 14 minutos. 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

0: 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En Tropicana son las...
1: Muy bien, en Tropicana 231.
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1: Hay que agradecer inmensamente, por supuesto, a las personas que, bueno, pues aportaron desde lo más profundo de su corazón. Lo hicieron con todo el amor a nivel nacional, ¿no? Aquí en Neiva, en varias ciudades como Cali, Villavicencio, Ibagué también se sumó a esta bonita labor donde pues se logró recolectar o recaudar más de 10 toneladas, o más exactamente fueron las 10 toneladas. 10 toneladas comida para esos perritos que... pues andan deambulando en la calle, que viven en la calle, que duermen en la calle. Y también hay algunos perritos que pues viven en distintas fundaciones en varias ciudades del país. Entonces, de verdad que esto se hace siempre es con todo el corazón, con la mejor disposición para quienes no tienen voz, ¿no? Para quienes no tienen voz. 2:33 minutos, la tarde de este martes. Yo escucho, veo y comparto Tropicana. ¿Qué dicen los oyentes? Buenas tardes, bienvenidos. ¿Qué tal? Hola.
9: Hey, Nico. Buenas tardes, amigos de Tropicana, reportando sintonía. Un saludo muy especial para la mesa directiva de Tropicana. Feliz día del periodista y comunicador social.
1: Hombre, gracias. Nico,
9: y de paso te quiero solicitar el tema musical. Me das y me quitas todo de los gigantes del vallenato. Muchas gracias. Y yo escucho, veo y comparto Tropicana. La más bacana, bacanísima.
1: Bueno, vamos a buscar esa canción, ¿listo? A ver si la tenemos por ahí en el sistema. Con todo gusto, un abrazo grande entonces para nuestro amigo Georgie, como siempre, ahí está presente, levantando la mano mientras están camellando. ¿Cómo vamos? ¿En qué sector de la ciudad de Neiva se encuentran? ¿Cómo está el movimiento? ¿Cómo están los trancones? ¿Cómo están los semáforos? Sí, porque pueden estar de pronto por ahí dañados o estén apagados o están funcionando bien, ¿ah? ¿Qué novedades tenemos? Los amigos conductores en la jugada pendiente, como siempre, escuchando Tropicana, la más bacana, bacanísima. Saludo para Merceditas por acá levantando la manito, qué bueno. Por acá los que nos han solicitado también ayuda para publicar algunos clasificados, algunos servicios sociales donde se han extraviado algunos perritos o gatos también. Bueno, pues con mucho gusto estamos para ayudarles y para colaborarles. ¿Qué dicen por acá? Me llegó un mensaje nuevo. Saludo al taller Logística Automotriz. Reportando sintonía para John, el mejor pintor. ¡Hombre, un abrazo grande! ¡Píntame! ¡Píntame! Oiga, ahí deberían entrar las risas, pero no sé qué pasó, la verdad. Se bloqueó esta vaina. Me acordé que existe una canción que se llama Píntame, ¿no? Un abrazo grande para todos los pintores, claro. Oiga, no me apareció la canción. Sé que es de Elvis Crespo. Se llama... No, oiga, ¿qué se hizo? No sé si es esta. Venga, a ver. No, esa no es. No, pero sí hay una que se llama Píntame, ¿no? No es.
10: Suavemente.
1: No, man. Me acordé de la letra de una canción, pero... creía yo que era de Elvis Crespo, no se le estoy echando cabeza. De todos modos, un abrazo grande para todos los pintores. Que Dios los bendiga, de verdad, por ese cariño enorme a todos los que pintan. Bueno, sí, a los que pintan vehículos, los que pintan motos, los que pintan en las casas, los que pintan el tema de la madera. Bueno, en fin, a todos. De verdad, un abrazo grande. Que Dios los bendiga. Logística automotriz, ahí está, bueno, escuchando Tropicana, la más bacana, bacanísima. 2:36 antes de irme. Acaba de llegar nuestro reportero número uno, el number one, Juanito Alimaña. Eso sí, con muchas mañas el hombre, ¿eh? Venga, a ver qué dice Juanito, hombre.
10: Hola, buenas tardes, mi amigo Nico Vázquez de Lo Vázquez. Bueno, un saludo ahí para mi amigo Mauricio Pastrana Navarro. Sí. En este momento está ahí en el aeropuerto.
1: Ah, qué bueno.
10: Va rumbo a Australia.
1: Uy, qué bueno.
10: Vaya muy bien, mi amigo Mauricio Pastrana.
1: Listo. Un abrazo grande para nuestro amigo. Allí va despegando, va despegando. Que Dios bendiga a todos los amigos. Uy, venga, espere. Espera que estoy buscando. Es que a mí me gusta que esto vaya así con efecto y todo ya. Ahí va. Allá va mi amigo, el avión. No, pero ese no era. Bueno, muy bien, ahí está. Allá va.

0: Muy bien, aquí estamos en la tarde de hoy acompañándolos, 2:46 minutos. Yo escucho, veo y comparto Tropicana, la más bacana, bacanísima. 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

Muy bien, aquí estamos en la tarde de hoy acompañándolos 2:50 minutos. Bueno, por acá me están solicitando este vallenato, ¿no? Aquí están los gigantes, me das y me quitas todo. Bueno, aquí complacemos a nuestros oyentes de Tropicana. ¡Burito!

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0: ¿Cómo me gusta esa canción? Aquí está el binomio de oro de América, Jorgito Celedón y Giancarlo Centeno. Distintos destinos. Aquí está en Tropicana, la más bacana, bacanísima. En esa tarde del martes, vayan preparando sus mensajes, saludos de cumpleaños, porque ya los vamos a felicitar. Estén atentos, pendientes. El niño del mariachi ya se está preparando. 3:11 minutos.
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0: Muy bien, yo escucho, veo y comparto Tropicana, la más bacana, bacanísima. 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
1: Aquí estamos acompañándolos en la tarde de hoy. 3:27 minutos. Yo escucho, veo y comparto Tropicana, la más bacana, bacanísima. ¿Quiénes están por acá levantando la manito como siempre en las tardes? Camellando, juiciosos, mientras se viene este palazo, este éxito de Johnny Rivera. Oiga, esta mañana estábamos hablando de Johnny Rivera, ¿no? Se desató varios comentarios, por supuesto, de Johnny Rivera. 3:28 minutos. Tengo por acá para saludar a Lorena. Un abrazo grande para Lorena. Por acá se está reportando con nosotros, levantando la manito. Los que están pidiendo los saludos de cumpleaños, vaya preparándolos, por supuesto. Nuestro amigo Arjermi, un abrazo grande. Ahí está también por acá levantando la manito. Hay algunos clasificados o servicios sociales que también son importantes. Por lo menos, mira, hace poco me enviaron un servicio social donde se había extraviado o donde se está buscando un gato, ¿sí? Se perdió en el barrio 11 de noviembre, dicen por acá. Responde al nombre de Manchas. Un gato color blanco con manchas negras. Bueno, ahí están las personas que, pues, deseen verlo. Ahí está a través de nuestros estado de WhatsApp de Tropicana. Y bueno, la persona que quizás lo haya visto o lo identifique, bueno, pues llamar a los números de contacto que lo van a encontrar ahí en la imagen que se ha publicado. ¿Listo? 3:29, el dolor de una partida.

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0: Tropicana son las...
1: En Tropicana, la más bacana, bacanísima, 3:40.
0: Son las 4 de la tarde.
1: Son las 3:40 minutos, se nos está adelantando el reloj, Dios mío. Ya nos están asustando. Muy bien, 3:40 minutos, yo escucho, veo y comparto Tropicana, la más bacana, bacanísima.
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1: Un saludo y un abrazo para nuestra querida amiga Carmen Córdoba. Por acá se está reportando desde el barrio Álvaro Leiva. Álvaro Leiva, ahí está sintonizada con Tropicana en la tarde de hoy. Por ahí programándome algo de Jorgito Celedón. Bueno, vamos a buscar la canción con gusto. 3:41 por ahora. Silvestre Dangón llega con el tiempo. Oiga, la letra de esa canción es mágica, es maravillosa. Póngale cuidado.

0: 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En Tropicana son las
1: 3:46.
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2: Son las 4 de la tarde. 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
1: Yo escucho, veo y comparto Tropicana, la más bacana, bacanísima en la tarde de hoy. 4:17 minutos, nuestros oyentes activos con nosotros. Un abrazo grande por acá para Mafe Muñoz, reportando sintonía desde Smart Technology, en la tienda de tecnología o tecnológica. Ahí está en el barrio El Jardín, ahí está escuchando Tropicana, la más bacana, bacanísima en este martes. Bueno, muy bien, son las 4 de la tarde, 18 minutos, 4:18 minutos. Ya escucharon ustedes esta versión en la voz de Cristian Camilo. Aquí está en Tropicana, ahora 4:18.

0: Yo escucho Bobo y Comparto Tropical, la más bacana, bacanísima, 421. 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
1: Muy bien, en Tropicana llegamos a las 4:29.
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Tremendo clásico, ¿no? El que recordamos, aquí está el Checo Acosta, 4:34 en Tropicana, la más bacana, bacanísima tarde de este martes, con algo de sol, solecito, que nos calienta un poquito, 4:34, es que la temperatura sí ha estado bastante alta. Bueno, a solicitud de ustedes, de nuestros oyentes de Tropicana, traemos siempre, todos los días, a El Niño.

0: Los mensajes de cumpleaños, por supuesto, pues a esta hora de la tarde. Dicen por acá lo siguiente: yo escucho hoy, comparto a Tropicana, aprovecho este espacio para desearle un feliz cumpleaños a la doctora Lina Esperanza Mendoza, que cumpla muchos más y éxitos en su vida. Le desea a Charlie desde Neiva, Huila, y que no se le olvide que por acá se le quiere. ¡Un abrazo! Bueno, un abrazo grande para la doc, para Lina Esperanza, que está cumpliendo un año más de vida. Por supuesto, a todos nuestros oyentes, a todos nuestros profesionales de la salud. 435, un abrazo grande, que Dios los bendiga. Bueno, me imagino que es doctora de medicina, ¿no? O no sé si de pronto doctor de abogado. Bueno, pues es que como a todo el mundo le dicen doctor, ¿no? Hasta a mí me dicen doctor, ¿no? A mí me dicen doctor Nicolás, don Vázquez, ¿ah? No. No, mentiras, un abrazo grande con todo el cariño, que Dios los bendiga de verdad a todos los que están de celebración en el día de hoy. Yo escucho, veo y comparto Tropicana, la más bacana, bacanísima. ¿Qué hizo por acá, John Jairo? ¡Hombre, John Jairo!
1: Picara, bacana, bacanísima.
0: ¿Qué pasó?
1: Está cumpliendo año Lorena Solano Piama. Está cumpliendo año hoy. Tropicana, la bacana, bacanísima.
0: Eso, Lorena, un abrazo grande para ella, con todo el cariño. Gracias, un abrazo grande desde el barrio Álvaro Leiva. Bueno, por acá se siguen reportando con nosotros y nos reportan que está haciendo calor. Sí, es que para nadie es un secreto que hoy por hoy el calor, el clima nos tiene azotados. Sí, en serio. Entonces, bueno, pues hay que buscar un sitio fresco, hay que buscar un ventilador, hay que buscar aire acondicionado, hay que buscar la forma de uno medio refrescarse, ¿no? A ver, ¿qué dicen por acá nuestros oyentes? Buenas tardes, ¿qué tal? Hola.
2: Tropicana, Tropicana, un saludo muy especial ahí para Nencho, la pareja de la prima Yoli.
0: Sí.
2: Un feliz cumpleaños.
0: Un abrazo, listo, con todo gusto. Feliz cumpleaños entonces para nuestros queridos amigos y amigas en el día de hoy. A ver, ¿qué dice por acá? Ah, bueno, sí, ve, es que no son... No son claros, es abogada. Ah, bueno, muy bien, sí, sí, sí, sí. O sea, ¿quién cometió el error? ¿Fui yo o fue usted, mi amigo? ¿Ah? Dígame, diga, ponga en serio, hombre. Nada, no, mentiras, bueno, pues es que como hoy en día todo el mundo le dicen doctor, ¿no? Hasta el de la tienda, ¿sí o no? No, uno llega a la tienda y Doña Rosa, doctora Rosa, véndame un aceite y una libra de azúcar. Claro, puede pasar. Pero bueno, muy bien. Ha quedado claro entonces que el mensaje va para nuestra querida, quien es abogada, pero le dicen doctora, ¿no? Es que hoy en día a todo el mundo le dicen doctor. Entonces, pues bueno, con todo el cariño. Buenas tardes, hola.
1: Pongamos una musiquita en el cumpleaños, por favor. Tropicana, la bacana, bacanísima, por favor.
0: Ok, mi amigo, listo, con todo gusto. ¿Qué dicen por acá? Stephanie, bueno, Stephanie, buenas tardes.
3: Sí. Te escucho y comparto Tropicana, la más bacana, bacanísima. Hola, Nico, buenas tardes. Saluditos desde el municipio de Ataco.
0: Bueno, muy bien, la gente del departamento del Tolima, con todo el cariño, de parte de Tropicana, también a esta hora activos, como siempre, levantando la manito. ¿Alguien más por acá? Me había quedado por ahí pendiente. La idea es que antes de irme, porque yo después de las 5 de la tarde ya no estoy por acá, ya viene la chavita también para acompañarlos después de las 5 de la tarde. Ya mañana nos escuchamos desde muy temprano, 6 de la mañana, 4:39. Aquí está el maestro Darío. Cansados.

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1: Muy bien, en Tropicana, 4:42 minutos.
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0: la familia que soñé. Aquí está Rafa Pérez en Tropicana, 4:46 minutos. 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
12: Muy bien, llegamos a las 5 de la tarde, un minuto. Qué bueno saludarlos. Un abrazo muy especial, muy grande para cada uno de los oyentes de la emisora más bacana, bacanísima. Por aquí esa chavita en esa buena tardecita, bastante, bastante calurosa. Ya se nos hace lo normal, ¿no? Lo normal en la ciudad de Neiva. Pero bueno, está haciendo un viento, una brisa muy, muy rica, muy, muy chévere. Ya que estamos en el mes de agosto, mes de los vientos. Así que bueno, hay que aprovechar muchísimo esa brisita. 5 de la tarde, un minuto. Por aquí ya llegó Chavito.
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12: Estamos bajo la dirección de Néstor Hoyos, feliz de acompañarlos en esta buena tardecita. Estamos, bueno, con la mejor actitud, por supuesto. Los invito para que a través de nuestro WhatsApp lo activamos de una vez, 317-26-00983. Usted a esta hora me dé su reporte de sintonía, si tiene algún saludito. Alguien quien está hoy de cumpleaños que no lo hemos saludado, ¡ay! Hágame el favor y me regala ese mensajito con notica de voz. Si usted tiene alguna novedad en las vías, cómo va la movilidad de la Ruta 45, nuestros amigos transportadores a esta hora, que se reporten de una vez, que nos digan presente, presente con Tropicana. Por aquí Diego nos está diciendo, hola Chavita, para programar una canción para mi esposa. Claro que sí, que me digan cuál canción y con muchísimo gusto yo se las voy a programar. 5 de la tarde, 2 minutos. Una feliz tarde, feliz de acompañarlos en ese gran y maravilloso día, hoy martes 4 de agosto del año 2026.
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12: Son las 5 de la tarde, 3 minutos. Yo escucho, veo y comparto Tropicana, la más bacana, bacanísima. A esta hora nos informamos, por supuesto, de las noticias más importantes de lo que ha sido noticia en el transcurso del día a través de Tropicana. Mucha atención, porque tras 10 años de proceso, un juzgado de Neiva absolvió a Eugenio Fernández Polanía y José Manuel Barrero, quienes serán acusados de participar del asesinato de la funcionaria de la DIAN, Celia Escobar Flores, ocurrido en el año 2013. La jueza concluyó que la fiscalía no logró demostrar su responsabilidad más allá de toda duda razonable y cuestionó la falta de rigor en la investigación. Yo escucho, veo y comparto Tropicana. Mucha atención en noticias nacionales. El presidente de la República, Gustavo Petro, develó el retrato que quedará en el hall de los expresidentes de la Casa de Nariño, una obra del pintor Jaime Rojas, en la que aparece vestido de blanco rodeado de un paisaje campesino y de mariposas amarillas, un símbolo que evocó con la frase: aquí es un aureliano pensando en mariposas amarillas. Durante la ceremonia también fueron descubiertos los retratos de José María Melo, a quien destacó como el primer presidente indígena de Colombia, y Juan José Nieto, reconocido como el primer presidente afro de nuestro país. Yo escucho, veo y comparto Tropicana, 5 de la tarde, 4 minutos. Mucha atención porque la fiscalía investiga a 7 gobernadores por presuntos desfalcos de más de 3 billones en regalías. Se conoció en las últimas horas que la fiscalía abrió esa investigación contra 7 gobernadores por su presunta participación en un entramado de corrupción que habría desviado, al parecer, más de 3 billones del sistema general de regalías. Según el ente acusador, el caso involucra al Fondo Mixto Sierra Nevada, que presuntamente utilizó documentación fraudulenta para apropiarse ilegalmente de recursos públicos. Muy bien, son las 5 de la tarde, 5 minutos. Aquí iniciamos esta primera hora a través de Cómo Atardeció Neiva.
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1: Muy bien, llegamos a las 5 de la tarde, 13 minutos. Ya vengo con las noticias. Por aquí, Dieguito me ha programado esta linda canción del grupo Niche, algo que se quede para su querida esposita. Vea, si usted tiene la oportunidad de dedicarle canciones a alguien a través de la radio, por favor, hágalo, hágalo. Regáleme un mensajito y bueno, aproveche si le quiere dedicar esa canción a alguien que está ahí cerquita a usted o a alguien de pronto muy especial para usted. Lo invito para que le diga, oiga, déjele un mensajito ahí. Oiga, escuche Tropicana que le estoy dedicando esa canción que está sonando. Aquí está algo que se queda del grupo Niche 514. ¡Tro!

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1: Muy bien, llegamos a las 5 de la tarde, 22 minutos.
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0: Llegamos a las 5 de la tarde, 22 minutos. Quiero enviar un saludo por aquí a nuestros amigos de Smart Technology. Me han solicitado una canción dejando huellas de los gigantes. Claro que sí, con mucho gusto, mi querida Mafecita. Ya vienen los gigantes del vallenato con esa buena canción. Susanita también nos está reportando sintonía a esta hora. Mil y mil gracias a los oyentes. Stephanie en Ataco, Tolima, escuchando, viendo y compartiendo Tropicana. Mil y mil gracias. Llegamos a las 5 de la tarde, 23 minutos. A esta hora, en más información, les contamos que se ha confirmado a la ciudadanía, ojo, que el próximo 6 de agosto, eso quiere decir el jueves, desde las 6 de la mañana hasta las 7 de la noche, se llevará a cabo la suspensión programada del servicio de acueducto para los sectores, ojo, comuna número 6, que se abastecen de la planta de tratamiento de aguas residuales de El Jardín. Ojo a esto. Comuna número 6, próximo 6 de agosto, a partir de las 6 de la mañana hasta las 7 de la noche, tendrán suspensión de agua programada. Esta interrupción es necesaria para avanzar en el contrato de obra número 232 del 2026, correspondiente a la optimización de la red de acueducto en el barrio Timanco, un proyecto que a la fecha registra un gran avance de ejecución.
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0: Yo escucho, veo y comparto Tropicana, la más bacana, bacanísima. Mucha atención, en más información les contamos que en calamidad pública se encuentra el municipio de Puracé, Cauca, tras la reactivación del volcán Puracé por la expulsión de humo y ceniza que alcanzó a llegar a los 600 metros de altura este martes, y también por las fuertes condiciones climáticas, según informó el Servicio Geológico Colombiano. El alcalde de Puracé, Jorge Andrade, confirmó que la zona enfrenta panorama crítico y en un problema de grandes proporciones.
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0: Yo escucho en la emisora más bacana, bacanísima, alias Tirofusil. Lo agarraron con las manos en la masa en el municipio de Pitalito. En un operativo desarrollado entre el Gaula de la Policía Huila y la Fiscalía General de la Nación, capturaron en flagrancia a un sujeto que presuntamente estaba extorsionando cuando recibía 2 millones de pesos que le exigía a una víctima a cambio de regresar una motocicleta que había sido hurtada. Los hechos se registraron en un sector del municipio de Pitalito, lugar donde Ari, alias Tirofusil, había citado a la víctima para recibir el dinero y entregarle supuestamente la motocicleta robada.
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0: 5 de la tarde, 25 minutos, ya vengo con los temas de movilidad a través de Como Atardeció Neiva de Tropicana.
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1: Ya llegamos a las 5 de la tarde, 42 minutos. A esta hora usted disfruta de esa buena programación con la emisora más bacana, bacanísima. Llega Rafa Orozco, mi novia y mi pueblo en Tropicana.

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0: Llegamos a las 6 de la tarde, un minuto a esta hora. Vamos a tomarnos unos minutos para darle gracias a Papito Dios por este gran día que ya está culminando para muchos de nosotros. Papito Dios, Señor amado, en ese momento en el que el día ya se está apagando, la calma se asoma en nuestro hogar, me detengo a agradecerte con todo mi corazón. Gracias por habernos acompañado en cada paso el día de hoy, por permitirnos a muchos de nosotros regresar a casa, por la salud que hoy nos sostuvo y por la vida que continúa latiendo en nosotros. Gracias, Papito Dios, por la protección que has extendido sobre mi familia, sobre la familia de los oyentes, por cada sonrisa compartida, por los momentos de unión y también por los silencios en los que aprendimos a valorar tu paz. Hoy, una vez más, podemos decir que llegamos al final del día con bien. No porque todo haya sido perfecto, sino porque tu presencia nunca nos abandonó. Te pido, Señor, que esta noche nos cubras con tu manto de amor y descanso. Llena nuestro hogar de tranquilidad. Quita toda preocupación, alivia todo cansancio del cuerpo y también del alma. Danos sabiduría para comprender lo que no entendemos, paciencia para enfrentar lo que aún no cambia y fortaleza para continuar firmes sin perder la fe. Enséñanos también a valorar lo esencial, a cuidar lo de nosotros y a vivir con propósito cada día que nos das, Papito Dios. Gracias por ese día que termina, te lo entregamos confiando en el que mañana estará también en tus manos. Te lo pedimos, Papito Dios. Carmencita nos dice: Padre Celestial, te pido por la paz del mundo, por los enfermos de los hospitales, clínicas, por mi salud y también por mi esposo. Que mamita nos cubra con su manto. Un abrazo grande desde el barrio Álvaro Leiva. Mi querida Carmencita, muchísimas gracias. Mil y mil gracias. Gracias, Papito Dios, por ese día que termina y te lo entregamos. Que sea en el nombre del Padre, del Hijo, del Espíritu Santo. Amén.
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0: Llegamos a las 6 de la tarde, 4 minutos, 6:04.
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1: Ya son las 6 de la tarde, 10 minutos. Yo escucho, veo y comparto Tropicana, la más bacana, bacanísima. Llega Sarabanda.

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1: Muy bien, llegamos a las 6 de la tarde, 16 minutos.
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1: Muy bien, llegamos a las 6 de la tarde, 16.

0: 7 minutos a esta hora, yo escucho, veo y comparto Tropicana, la más bacana, bacanísima. Vamos a conocer cómo va la movilidad en las diferentes vías principales de la ciudad de Neiva. Por supuesto, si usted a esta hora va sobre la ruta 45, nos quiere contar cómo se comporta la movilidad, si hay alguna novedad, ahí estamos muy pendientes, por supuesto. Nos están reportando, dice por acá Chavita, calle Novena, prácticamente hasta la carrera 16 hay bastante congestión vehicular, y por supuesto la carrera 15 en ambos sentidos, esto es frente a la novena brigada, se está presentando bastante congestión vehicular. Nos reportan avenida Misael Pastrana en ambos sentidos, también hay bastante congestión vehicular, hace presencia la autoridad de tránsito para controlar un poco la movilidad. Carrera primera también a esta hora se complica bastante en la avenida Alberto Galindo, nos dice por acá Chavita, hay bastante tráfico, bastante congestión vehicular, para que los oyentes tengan mucha precaución. Esto es, me dicen por acá Chavita, cerca a la Federación Nacional de Cafeteros, esto es avenida Alberto Galindo. Muchísimas gracias, bueno, los oyentes ahí que nos están reportando cómo está, cómo va la movilidad a esta hora por las diferentes vías de la ciudad de Neiva. 6:18, yo escucho, veo y comparto Tropicana.
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0: Ya son las 6 de la tarde, 25 minutos. Oiga, esto es lo nuevo de nuestro querido John Alex. Se llama Mi Tío y ustedes ya, es que la canción lo dice por sí sola, eso no necesita descripción de nada. Ya son las 6 de la tarde, 25 minutos. Venga, permítame saludar por aquí a los oyentes que nos están reportando sintonía. ¡Hola!
1: Yo escucho, veo y comparto Tropicana, la más bacana, bacanísima. Chavita.
0: ¡Hola!
1: Reportándole ahí, Ruta 45, desde Gigante a Neiva.
0: ¡Ah, vea!
1: Está todo normal, todo ray.
0: ¡Ajá, ray!
1: No cabe más decir a los compañeros, manejen con precaución. Sí, mucho sí, tráfico. Sí.
0: Así es.
1: Dios los bendiga, buena tarde.
0: ¡Vea, qué bueno! Oiga, esa está buena, esa sí no me la sabía, me la aprendí. ¡Todo ray! Esa está buena, vea, muchas gracias. Vea, nuestros amigos conductores ahí que nos están reportando sintonía, los que se van movilizando por la Ruta 45, los que se van movilizando nuestros amarillitos, la manchita blanca, ahí van camellando fuertemente, pero escuchando siempre la emisora más bacana. Llegamos a las 6 de la tarde, 26 minutos. ¡Ay!

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